0: que busca mitigar los efectos del cambio climático y garantizar la sostenibilidad de nuestros recursos naturales.
1: Tenemos 4 viveros distritales que están operando, más unos 15 viveros comunitarios, en los cuales se están produciendo un poco más de 200.000 plantas este año, que es la meta que el proyecto tiene de sembrar, no producir, sembrar los 200.000 árboles en estos 4 distritos que antes he mencionado.
0: El área geográfica donde se llevó a cabo la siembra de árboles es un santuario natural, reconocido por albergar una impresionante variedad de flora y fauna que depende directamente de la salud de este ecosistema para sobrevivir.
1: Ninguna actividad se puede realizar si no es con la participación y el involucramiento de las personas en las comunidades. Los liderazgos de las instituciones, de la gobernación, de la alcaldía, los distritos, ha sido muy importante y muy clave, pero mucho más ha sido la participación de las personas en las comunidades.
0: Estas acciones responden de manera directa a los compromisos de restauración ambiental asumidos por las instituciones participantes, quienes buscan saldar una deuda histórica con el medio ambiente de la zona oriental.
1: Se han sumado centros educativos, se han sumado algunas organizaciones de la sociedad civil, incluso hemos tenido apoyo también hasta del ejército para el traslado de los árboles, de la policía, Ministerio de Medio Ambiente, por supuesto, Protección Civil. Entonces, es la suma, el esfuerzo de todos, el que realmente va a dar el éxito en todas estas actividades.
0: La jornada no solo deja una huella ecológica positiva, sino también el mensaje claro de que la conservación de nuestra biodiversidad es una tarea que nos compete a todos.
2: Y en Perquín, Morazán Norte, han comenzado una serie de capacitaciones especializadas en manipulación higiénica de alimentos, donde los participantes son la mayoría mujeres. Estas capacitaciones son gracias a la cooperación internacional.
0: Un grupo de hombres y mujeres de diferentes distritos del municipio de Morazán Norte han comenzado una serie de capacitaciones especializadas en la preparación y manipulación higiénica de alimentos. Esta iniciativa busca transformar la realidad local brindando herramientas técnicas a sus habitantes.
3: Aquí en este proyecto hemos aprendido a llevar los trabajos en la casa, entre juntos, hacer nosotros este trabajito de cocina también, ¿verdad? Porque las esposas también hacen trabajitos de que nosotros hacemos. Sí, muy bien, muy bien. Son experiencias que me llevo, ¿verdad? Porque a veces en la casa no las tenemos. Y tenemos los recursos, ¿verdad? Como son los montecitos verdes.
0: El principal objetivo de este proyecto es...

0: entre ellos la mayoría mujeres, y incluyendo hombres también, un porcentaje, porque también, como todos, tenemos los derechos de ser, como formar parte. Entonces, luego vienen los temas que se nos han dado este día, que es de la alimentación y nutrición. Por ejemplo, ahorita están haciendo muchas recetas con alimentos que tenemos en la comunidad.
1: Los talleres se desarrollan bajo un estricto enfoque de seguridad alimentaria y nutricional. La ejecución de este importante esfuerzo está a cargo de la Organización de las Naciones Unidas para la Alimentación y la Agricultura, FAO, El Salvador.
2: Donde primero se les habló de la corresponsabilidad de las actividades dentro del hogar y las labores del cuidado, donde hombres y mujeres, niñas y niños participan dentro de estas funciones en el hogar, y se revaloriza el trabajo que se hace en la casa. Entonces es importante, porque esto nos va cambiando un poco la mentalidad que nosotros tenemos dentro de las labores del cuido. Por otra parte, también se trabajó y se capacitó a las familias sobre el uso de los alimentos que se están produciendo y cuál es el valor nutricional y el beneficio que tiene para sus cuerpos y sus familias.
1: Cabe destacar que la ejecución de estas jornadas formativas es posible gracias al apoyo financiero de la Cooperación Internacional, aliada clave que sigue apostando el desarrollo integral de las comunidades más vulnerables del país.
3: Esta es una actividad de parte del proyecto CORDEM que estamos apoyando desde la Embajada de Canadá y que está ejecutando actualmente FAO en Ecuador. Estamos trabajando aquí en el departamento de Morazán, en Morazán Norte, trabajando con un grupo de familias, enseñándoles cómo poder cocinar, hacer estas recetas con ingredientes locales que ellos pueden tener a la mano, que se les puede facilitar y que a la vez sean nutritivos. Porque parte de la idea que tenemos también es que se pueda mejorar la alimentación tanto de las personas que están aquí trabajando como de ellos y sus familias.
1: Este proceso de capacitación se estará desarrollando de manera continua durante un periodo de 6 meses, tiempo en el cual se espera certificar a los nuevos talentos culinarios de Morazán Norte, específicamente en Perkin.
4: Y ahora vamos a conocer cómo estará el clima en las próximas 24 horas con el Observador Informa del Ministerio de Medio Ambiente y Recursos Naturales.
5: Para el pronóstico del tiempo de este martes 7 de julio, las condiciones atmosféricas, a pesar de tener influencia de una onda tropical, las demás condiciones no son apropiadas para la formación de lluvia, pues el flujo del este continúa bastante acelerado y eso en parte también va a limitar la formación de nubosidad asociada a precipitaciones. De hecho, prevemos una mañana con cielos entre despejados y poco nublados. Hasta el mediodía prevemos alguna nubosidad formándose en zonas altas de Chalatenango y el norte de Morazán. Esta va a incrementarse durante el transcurso de la tarde, con probabilidad, aunque baja, de algunas lluvias muy puntuales, breves y poco intensas en estos sectores al norte de Santa Ana, probablemente en sectores al norte de Cabañas. En el transcurso de la noche prevemos nubosidad en algunos departamentos del centro, sectores de Santa Ana, Sonsonate, La Libertad y algunos de San Salvador pueden tener algún tipo de nubosidad, por lo tanto también pueden tener algún tipo de lluvia, ya dijimos, breve, puntual, poco intensa. Estas condiciones se van a mantener durante el transcurso de la noche y ya al final de la noche y durante la madrugada de miércoles no prevemos nubosidad. Recuerde que siempre estas condiciones pueden cambiar, por lo que debe estar pendiente del monitoreo continuo a través también de los pronósticos de muy corto plazo, en donde se pueden actualizar cualquier cambio que estamos previendo en cuanto a estas condiciones. Debido al flujo del este acelerado, hoy vamos a tener vientos entre 9 a 18 kilómetros por hora, con brisas ocasionales que pueden alcanzar hasta 30 kilómetros por hora en zonas altas, las temperaturas muy cálidas como estamos acostumbrados estos días, hasta 40 grados Celsius son posibles en sectores de la zona oriental, en San Salvador particularmente, temperaturas entre 31 a 33 grados Celsius, también en la zona costera bastante cálido. Mañana en la madrugada, ambiente fresco únicamente en zonas altas, en el resto del país un ambiente pues menos fresco de lo que estamos acostumbrados. En la costa las condiciones son normales, pero debe tener presente que las corrientes de retorno son permanentes a lo largo de la costa para evitar percances.
4: Queremos agradecer a usted que se mantiene en sintonía de Voces en Contacto. Ahora pasamos al ámbito internacional.
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0: El nuevo sistema de control europeo de entradas y salidas amenaza con paralizar los aeropuertos este verano, advierten los profesionales. El dispositivo permite controlar electrónicamente los datos personales y biométricos de los usuarios procedentes de un país ajeno al espacio de libre circulación europeo.
1: Entrar en Europa puede convertirse en el viacrucis del verano. Muchos aeropuertos están registrando largas colas debido a la implantación de un nuevo sistema de entradas y salidas que obliga a registrar los datos biométricos de los pasajeros de fuera de la Unión Europea. Un portavoz del aeropuerto de Bruselas explica las causas.
2: Como muchos otros aeropuertos en Europa, tenemos retrasos, principalmente en las llegadas, porque el sistema no funciona correctamente. A veces tiene fallos o funciona muy lentamente. Así pues, las razones son principalmente tecnológicas. Según la Asociación Internacional de Transporte Aéreo, entre los países con problemas se cuentan Portugal, España, Italia, Grecia y Bélgica. Pide que se suspenda el sistema durante los meses de julio y agosto. Pero la Comisión Europea se niega a ceder, tal y como explica su portavoz. La inmensa mayoría de los pasos fronterizos observamos que el impacto sobre los desplazamientos es bastante limitado, mientras que la seguridad y los beneficios que aporta son muy elevados. Al llegar a la frontera, los viajeros son dirigidos a un kiosco de autoservicio donde se registran sus datos personales, la fecha y lugar de ingreso, así como imágenes faciales y huellas dactilares. El objetivo es fortalecer la seguridad. Desde la entrada en vigor del sistema el pasado octubre, se ha prohibido la entrada a más de 40.000 personas.
0: Y en Francia, Marine Le Pen podría postularse a la presidencia pero portando brazalete electrónico. La líder de extrema derecha francesa, Marine Le Pen, fue condenada en apelación por el caso de los asistentes parlamentarios del entonces Frente Nacional, aunque mantiene la posibilidad de competir en las elecciones presidenciales de 2027. La pena incluye un año de prisión domiciliar bajo vigilancia electrónica, una situación sin precedentes en la política francesa.
3: Se mantiene la culpabilidad para la líder de la ultraderecha, Marine Le Pen, tras su sentencia de marzo de 2025, pero cambia la inhabilitación, que era de 5 años, y pasa a 15 meses. Así que, a priori, podría presentarse como candidata para las elecciones de 2027. Recordemos que el antiguo fallo le daba 2 años de prisión firme, 100.000 euros de multa y 5 años de inhabilitación inmediata por malversación de fondos públicos europeos cuando era eurodiputada. Pero ella recurrió ante la justicia y tendría luz verde como candidata, y también tendría solamente 1 año de brazalete electrónico. Ya en 2017 y 2022, Le Pen pasó a segunda vuelta con el actual mandatario Emmanuel Macron, quien al cumplir 2 mandatos no podrá presentarse nuevamente. La líder de la ultraderecha, que se presenta como favorita, aspira entonces a obtener este cargo, aunque su partido ya manejaba un plan B con Jordan Bardella, el delfín político de Le Pen de 30 años, que ha mejorado sus intenciones de voto. De momento, Le Pen no ha confirmado que se presente. Esperamos el desarrollo de esta noticia a lo largo de la jornada.
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0: Así nos vamos a la pausa, ya volvemos con más en Voces en Contacto.

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1: Incendios forestales y de viviendas son las emergencias atendidas.
2: El caserío Hacienda Vieja del Cantón San Francisco El Dorado en San Isidro.
3: Con el objetivo de mejorar la respuesta.

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2: Queremos agradecer a usted que se mantiene en nuestra sintonía. Continuamos con más en Voces en Contacto. Hoy vamos a presentarles una producción sobre Viviendo en el Camino. En Perú, el costo invisible del acoso en el transporte público. El jurado del premio reportaje de RFI en español, dirigido a estudiantes del periodismo en universidades del continente americano, entregó una mención especial al reportaje sobre Viviendo en el Camino, de Nadira Jave, de la Universidad Peruana de Ciencias Aplicadas UPC de Lima. El reportaje explora con testimonios y análisis un fenómeno que afecta a las mujeres peruanas, el acoso en el transporte público. Escuchemos.
3: Son las 6:30 de la mañana en Lima. Miles de mujeres se preparan para salir de casa, pero antes de cruzar la puerta, se miran al espejo y se hacen una pregunta que ningún hombre se hace. ¿Esta ropa es segura para viajar? Gloria Corcuera, de 34 años, madre y trabajadora de una tienda de ropa, se hace siempre esta pregunta.
4: La vestimenta también, la he cambiado también, bastante.
3: Patricia Escalante, de 22 años y estudiante universitaria, también se pregunta lo mismo.
5: Me ha gustado vestirme de una forma, de una manera, que en la calle es totalmente incómodo.
3: Desde los 13 años, desde que Patricia empezó a transportarse sola, ha tenido que calcular cada decisión. Qué ponerse, por dónde ir, a qué hora salir. Según cifras del Ministerio de Transportes y Comunicaciones, MTC, cada día aproximadamente 2,5 millones de mujeres peruanas viven con una realidad brutal. Sufrieron acoso por primera vez en el transporte público cuando eran adolescentes y desde entonces viven en modo supervivencia. Entre noviembre del 2022 y marzo del 2024, la Autoridad de Transporte Urbano para Lima y Callao, ATU, registró 415 casos de acoso sexual en el transporte público limeño. Pero estas cifras son apenas la punta del iceberg. pues 7 de cada 10 mujeres en Lima y Callao han experimentado alguna forma de acoso. La pregunta no es si les ha pasado, sino cuántas veces. Gloria Corcuera tenía 17 años cuando experimentó por primera vez lo que millones de limeñas conocen demasiado bien. Estudiaba cerca del centro de Lima y tomaba la combi por la avenida Arequipa. Ese día, como tantos otros, iba vestida con su uniforme, pantalón, sastre y blusa.
4: Cuando tenía 17 años y ya tenía que ir, ¿no?, a estudiar, en ese tiempo estudiaba por la avenida Arequipa y me iba en la D. O sea, el carro estaba full y de repente un señor se me pegó, bastante un señor mayor, se me pegó y empezó a sobarse y entonces yo me puse de costado, me cambié y el señor seguía sobándose. Y entonces yo le dije, ¿qué tiene? Y se hizo el loco. Bueno, le insulté y la gente lo sacó del carro, ¿no?
3: Patricia Escalante tampoco recuerda con exactitud cuándo comenzó, pero recuerda la sensación, los roces que se justifican con la excusa de que el carro estaba muy lleno, las miradas, el miedo.
5: Cuando se han apegado mucho a mí, o dando la excusa de que, ay no, el carro está muy lleno, o el tren está muy lleno, cuando en realidad solamente querían simplemente ser asquerosos los hombres.
3: Lamentablemente, la experiencia de Gloria y Patricia no son únicas. La ATU reportó 377 casos de acoso sexual entre 2022 y enero del 2024. En los principales sistemas de transporte masivo de la ciudad, el metropolitano, un sistema de buses rápidos, los corredores de buses urbanos y la línea 1 del Metro de Lima. Las denuncias subieron de 112 casos en 2022 a 237 en 2023 y la tendencia continúa. Hasta noviembre del 2024 se registraron 256 casos solo en el Metropolitano, un incremento de 128% respecto al 2022. Pero detrás de cada estadística hay mujeres que desde el día en que sufrieron acoso ya no volvieron a vivir igual. Lo que las estadísticas no muestran es lo que viene después del acoso, la transformación de cada decisión cotidiana en una estrategia de supervivencia. Gloria no solo aprendió a defenderse, sino también aprendió a restringir su propia vida.
4: Bueno, ahora ya tomo otras rutas, ¿no? Me voy en moto al paradero, trato de, como hay aplicativos de taxis que cobran cómodo, me voy en taxi y ya no evito roces, evito que me molesten y sí.
3: Patricia también lo hizo. En su casa se siente libre, pero en las calles es diferente.
5: Me ha gustado vestirme de una forma, de una manera, que en la calle es totalmente incómodo. Bueno, en mi casa me puedo sentir libre, pero salir de ahí, que me miren los hombres, que me juzguen por simplemente mostrar un poquito de piel, o cuando estoy usando falda y tener que siempre pensar, no, tengo que usar un short porque van a verme por detrás.
3: Así como Gloria y Patricia, miles de mujeres limeñas han modificado su guardarropa completo. Nada de faldas, nada de shorts, nada de escotes. Solo ropa holgada. Incluso con el calor de Lima es insoportable. Se visten pensando en el transporte, no en lo que quieren usar. Calculan cada prenda pensando en las escaleras, en el viento, en las miradas. Pero la ropa solo es el principio. También cambian rutas, rechazan oportunidades, gastan más en taxis.
4: Siempre pido trabajar cerca de mi zona para poder irme en moto y no tomar la combi.
3: Gloria no está sola. Otras mujeres viven lo mismo.
5: He tenido que hacer trayectos más largos. He tenido que gastar un poco más para que no toparme con lugares que creo que son peligrosos para mí.
3: Según datos de la ATU, el 70% de las víctimas cambia su patrón de viaje, modificando horarios y paraderos para evitar repetir la experiencia. Patricia gasta aproximadamente 70 soles extra al mes solo en transporte seguro. 70 soles que podría destinar a libros, comida, cualquier otra cosa, pero se los destina a su supervivencia.
5: He tenido que usar taxi, he tenido que usar más de un bus, no solo, y o el bus o el metropolitano o bus o tren, para tener que sentirme más cómoda. Durante el mes podré haberme gastado unos 70 soles aprox en pasaje.
3: Dentro del transporte, cada viaje es una operación táctica. Patricia ha desarrollado estrategias precisas. En el bus, solo los asientos individuales, en el metropolitano, pegada al conductor. En el tren, contra la ventana. Cualquier posición que minimice el contacto con extraños.
5: Cuando voy en el bus, me siento en los asientos que son de una, para una persona. Cuando voy a veces en el metropolitano, intento estar cerca, pegada al chofer, porque es el lugar más libre y más tranquilo que puedo estar. Y cuando he ido al tren, lo mejor es apegarme a la ventana, porque ahí no tengo que estar en contacto con nadie.
3: Estas estrategias se volvieron automáticas para Patricia desde que tenía 13 años. La edad en que una niña debería preocuparse por la escuela, por sus amigas, por descubrir quién es, no por cómo sobrevivir en el camino.
5: Me da ansiedad de saber que en algún momento me puede pasar algo. Agradezco mucho que hasta ahora no me ha pasado algo peor.
3: Cambiar de ropa, de rutas, de horarios, gastar más, limitar la propia libertad, vivir en alerta constante, son estrategias que tienen un nombre en psicología: hipervigilancia. Para Marcia Melgarejo, psicóloga social comunitaria especialista en trabajo con poblaciones vulnerables con enfoque de género, este fenómeno tiene raíces que van más allá del momento del acoso.
6: También es importante precisar que no solo se trata de estar atento, ¿no? El estar atento no es hipervigilancia, sino es más, involucra más todo un proceso detrás, ¿no? También la activación sostenida, el hecho de que estar, uy, ¿qué pasará?, ¿no? De manera que todo el día, en un largo transcurso del tiempo, afecta a nuestro sistema nervioso, ¿no? Incluso cuando no existe un peligro inmediato, una mujer que se encuentra en un estado de acoso constante tiene el mismo nivel de hipervigilancia que, pues, personas que han ido a estados de guerra.
7: El mismo nivel de hipervigilancia que en contextos de guerra. Esa es la realidad que viven Patricia, Gloria y miles de mujeres cada día en el transporte público de Lima. Y las consecuencias no se quedan solo en lo momentáneo.
6: Genera ansiedad crónica porque vives constantemente con el qué va a pasar, ¿no? ¿Cómo va a suceder mi entorno? También insomnio porque no puedo dormir, no sé qué va a pasar en mi entorno, no sé si mañana va a suceder algún tipo de acoso en el transporte público, porque pues somos mujeres, muchas veces trabajamos, entonces tenemos que utilizar el transporte público diario, ¿no? También agotamiento emocional, irritabilidad por lo mismo del cansancio, por el mismo del insomnio, por lo mismo del agotamiento.
7: Ansiedad crónica, insomnio, irritabilidad, síntomas similares al estrés postraumático, pero también hay un costo en lo psicosocial. Pérdida de autoestima, reducción de autonomía, limitación para transitar libremente en el espacio público y un costo económico real.
6: No solamente afecta a estas situaciones de alteraciones psicológicas, ¿no? Ciertos estados psicosociales, como pues, por ejemplo, la pérdida de autoestima, ¿no? Muchas mujeres internalizan eso de, pues, debemos protegernos, ¿no? Y para protegernos debemos modificarnos a nosotras mismas. La forma en la que vestimos, la forma en la que caminamos, por dónde caminamos. Voy a tener otras alternativas, como ya el transporte privado, que vendría a ser los taxis, ¿no? Que tendría que gastar más, tendría que invertir más, ¿no? Y para eso tengo que trabajar más.
7: ¿Pero por qué este problema persiste? ¿Por qué se normaliza hasta el punto en que las víctimas son quienes modifican sus vidas en lugar de los agresores? Vanessa Arias es presidenta de Paremos el Acoso Callejero, organización feminista que desde hace años trabaja en visibilizar y combatir esta forma de violencia de género en los espacios públicos. Para ella, el problema no solo es individual, es estructural.
8: Esto empezó como un observatorio dentro de la Universidad Católica. Esta violencia siempre tenía una razón de ser, en su mayoría en mujeres y niñas adolescentes, pero que era una violencia invisibilizada, ¿no? Porque la gente no lo catalogaba como tal, no como violencia, sino que ella estaba normalizado como que uno sale a la calle en determinado momento y pues te expones, ¿no? Que era lo que se pensaba.
7: Normalizado. Esa es la palabra clave. El acoso se volvió parte del paisaje urbano, algo que simplemente pasa cuando una mujer sale a la calle. Pero Vanessa y su organización han demostrado que esto no es natural ni inevitable. Es el resultado de un sistema que no fue diseñado pensando en las mujeres.
8: No, nosotras en el 2022 hicimos un proyecto que se llamó Ciudades que Cuidan, en el que justamente analizamos esta mirada de la ciudad, que es una ciudad pensada de forma masculina. No hay espacios para cuidado, no hay baños públicos, no hay ni siquiera paraderos iluminados, ¿no? O sea, en el mismo diseño de la ciudad no se piensa en esa seguridad que tenemos las personas o que deberíamos tener las mujeres para poder transitar, ¿no?
7: Una ciudad pensada de forma masculina, sin baños públicos, sin paraderos iluminados, sin espacios de cuidado. Y el transporte público es el reflejo más claro de esta desigualdad. Ante esta realidad se han implementado algunas medidas. Protocolos en el metropolitano, campañas de concientización, derivación de casos a la fiscalía. Pero mientras esto ocurre, miles de mujeres como Gloria y Patricia siguen saliendo de sus casas cada mañana, eligiendo ropa, midiendo horarios y presupuestos de seguridad. El derecho a transitar libremente por la ciudad sigue siendo, para ellas, un privilegio que deben comprar con dinero, tiempo y libertad. Gloria ha aprendido a defenderse, insulta a sus acosadores, pone su cara ruda y sigue caminando, pero en el fondo sabe que no debería ser así.
9: Bueno, ya estoy más grande y los insulto nada más, me enfrento y los insulto. Y se, como que cuando tú los insultas, se paltean.
7: Sobrevivir al camino no debería ser una hazaña, pero en Lima aún se visten pensando en sobrevivir, no en vivir. El costo invisible del acoso en el transporte público. Un reportaje de Nadira Jave para la Universidad Peruana de Ciencias Aplicadas, UPC.
2: Y es así como llegamos al final de una emisión más de su radio revista Voces en Contacto. Queremos agradecer a usted por su sintonía e invitarles para mañana a las 5:30 de la tarde en otra emisión más. Le deseamos que pase una feliz noche.
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2: El apretadísimo triunfo del derechista Abelardo de la Espriella ante el candidato del presidente Petro, Iván Cepeda, no es solo un cambio de gobierno en Colombia, es una voltereta extrema. De la Espriella, que se promocionó como el Bukele colombiano, llega con una estridente retórica militarista de megacárceles y mano dura ante una opinión pública partida en dos, un territorio dominado en parte por grupos criminales y una cercanía con Donald Trump que solo promete incertidumbre.
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2: Para analizar el complejo tablero de ajedrez de Colombia, hoy estamos con nuestra editora Sugelis Tejero. Hola Sugelis, este triunfo de la Espriella no es un fenómeno aislado, pero tiene un componente externo que salta a la vista, su proclamada sintonía con Donald Trump y el movimiento MAGA. ¿Estamos ante un nuevo satélite político de Estados Unidos en América Latina?
5: Hola Mauricio, así es, y es un tema que genera un debate intenso. Discursivamente, el proyecto de la Espriella opera como un satélite político del poder de la Casa Blanca. Los expertos con los que conversé creen que hay una perfecta alineación con las prioridades antinarcóticos y contra el crimen organizado de Washington y que son justo el epicentro de la política que quieren hacia la región. Lo estamos viendo con Ecuador, con Venezuela. Por ejemplo, Glaeldis González, experta del think tank International Crisis Group, da por sentado que habrá cooperación en intercambios de inteligencia y una participación activa de Washington en la estrategia de seguridad. Incluso se prevén operaciones militares conjuntas con Estados Unidos en territorio colombiano, tal como sucede actualmente en la frontera ecuatoriana y como lo vimos más recientemente al sur de Venezuela, con el ataque al líder del Tren de Aragua, alias el Niño Guerrero. Sin embargo, hay un matiz legal y social muy importante que ella resalta.
6: Yo creería que igual puede haber o podríamos esperar acá operativos conjuntos, que haya intercambio de inteligencia y apoyo también de Estados Unidos logístico y en otros aspectos, no necesariamente que se dé como una apertura que Estados Unidos pueda hacer operativos acá de forma unilateral. Yo creo que ahí sí puede haber una reserva también por lo polémico que pueden llegar a ser este tipo de operaciones acá y que pueden levantar bastante rechazo en la opinión pública.
2: O sea, habrá inteligencia y apoyo conjunto, pero la soberanía formal se mantendrá como un escudo ante una opinión pública como la colombiana, que es muy sensible en ese punto. Pero fíjate que esa sintonía con la Casa Blanca, que a primera vista parecería una gran ventaja de la Espriella, puede también ser su punto más vulnerable.
5: Exactamente, Mauricio. Y ahí entra una gran incógnita que plantea la politóloga Sandra Borda. Ella advierte que los encargados de aprobar y canalizar la cooperación militar con Colombia son los comités de apropiación del Congreso de Estados Unidos. Escucha la advertencia de Borda.
7: Aquí hay una cosa que a veces se pierde un poco de vista y es que hay gente que dice, bueno, Abelardo de la Espriella va a tener 2 años magníficos porque es muy cercano al gobierno de Estados Unidos y está muy matriculado en este grupo MAGA y demás. La pregunta es qué va a pasar los siguientes 2 años, ¿no? Y la pregunta es qué va a pasar incluso después de noviembre de este año, cuando cambie la composición del Congreso en Estados Unidos. El Congreso es finalmente en Estados Unidos y los comités de apropiaciones son los que definen cuánta ayuda llega a Colombia, cuánta cooperación militar llega, cuánta cooperación en equipamiento, etcétera, llega. Eso no es decisión del Ejecutivo, es decisión del Congreso. Y yo creo que en noviembre las cosas van a cambiar mucho y después en las elecciones presidenciales y las cosas como van, siguen como van, yo creo que también van a cambiar sustancialmente. Y ahí hay una gran incógnita de qué va a pasar con el gobierno colombiano si estuvo permanentemente alineado con el gobierno Trump.
2: Es decir, un poco como lo que nos pasa con tanta frecuencia a los colombianos, que llegamos tarde a los fenómenos. Y entonces, la mayor fortaleza geopolítica del nuevo presidente colombiano Abelardo de la Espriella, pues estará subordinada al humor de un Congreso estadounidense que podría darle la espalda en pocos meses. Pero algunos expertos dicen que podría tener un plan B para blindar su proyecto.
5: Así es. Glaeldi González cree que de perder el apoyo de Washington, de la Espriella podría buscar unificar en torno a su figura el creciente movimiento de derecha que hay en América Latina. Hay un viraje profundo en la región, con liderazgos fuertes que basan su estrategia en la mano dura, como el salvadoreño Nayib Bukele, el ecuatoriano Daniel Noboa, el argentino Javier Milei, el chileno José Antonio Kast y probablemente la peruana Keiko Fujimori. Este panorama le puede ofrecer a De la Espriella una base ideológica más allá del ciclo electoral estadounidense. Es decir, le podría dar un respaldo a lo que quiera seguir adelantando en Colombia, independientemente de quienes gobiernen o tengan la mayoría parlamentaria en Estados Unidos.
2: Pero, Sugelis, dejemos de lado la geopolítica y aterricemos en la selva y las montañas de Colombia. De la Espriella promete restablecer inmediatamente el orden por medio de operaciones militares masivas. Pero eso, francamente, no parece viable en la realidad territorial colombiana, porque Colombia definitivamente no es El Salvador.
5: No, no lo es. Como bien lo sabes, el escenario interno es mucho más complejo y revelador. Para Gerson Arias, investigador de la Fundación Ideas para la Paz, la estrategia de la Espriella es un atajo político con una probabilidad de éxito muy alta dentro de una narrativa de corto plazo, porque estructuralmente es insuficiente para resolver el conflicto armado. Y aquí, Mauricio, hay que hablar de un tema tabú pero vital, la economía cocalera. Arias destaca que esa actividad tiene un impacto profundo en la vida de muchas comunidades campesinas, incluso en su movilidad social. Entonces, parar esto de repente puede tener consecuencias inmediatas.
1: Es entender también que, además de ese nivel de compromiso, realmente el impacto que está teniendo la economía cocalera en la vida, en la capacidad de ascenso social de estas comunidades es muy alto. Entonces, si tú frenas eso, pues realmente lo que vas a encontrarte no es solo una movilización, digamos, de ese campesino, sino de unos territorios que dicen, oiga, gracias a esta coca y al dinero que circula, acá hay economía, acá hay empleo, etc. No estoy diciendo que esté bien, lo que digo es que al final del día esa es la cruda realidad, ¿no?
2: Esa cruda realidad de la que habla Arias choca de frente con la retórica de cero tolerancia. Y es que los grupos armados, además, han evolucionado. Ya no son las estructuras verticales de hace 20 años.
5: Ese es otro punto crítico. Las estructuras criminales y las disidencias han evolucionado hacia modelos más descentralizados y horizontales. La lucha contra estas organizaciones se enfrenta a un obstáculo operativo y tecnológico. Hoy manejan y producen también drones de bajo costo que aumentan drásticamente sus posibilidades de defenderse contra un operativo militar. Si a esto se suma el vacío del poder en ciertas regiones del país, con los grupos armados, el ELN y las disidencias de las FARC explotando el abandono del Estado, pues ya tienes otro escenario. Porque no solo usan la violencia, sino que también ejercen presiones sobre gobiernos locales, como las juntas de acción comunal.
2: Eso quiere decir además que movilizan campesinos para bloquear vías y llegan al extremo de secuestrar a los soldados que intentan erradicar cultivos en sus regiones, en sus zonas. Es un verdadero choque de trenes. Un gobierno que quiere imponer orden desde Bogotá contra territorios que tienen sus propias dinámicas de supervivencia. Y eso me lleva, fíjate, a otra inquietud. ¿En qué estado se encuentra la maquinaria militar para abrir esos frentes que promete De la Espriella?
5: Pues están en un estado crítico, Mauricio. Arias calcula que la capacidad de movilidad, armamento y municiones está apenas en el 46%, mientras que casi el 40% de la flota aérea está fuera de servicio. Una ofensiva militar masiva en esas condiciones estrellaría contra un muro. Por su parte, Luis Fernando Trejos, que es profesor de la Universidad del Norte, dice con mucha contundencia que De la Espriella tendría muy complicado abrir 7 u 8 frentes de guerra a la vez, sin colapsar sus propias estructuras de defensa, claro. No le quedará más remedio que priorizar territorios y enemigos objetivos, asumiendo los elevados costos económicos, los conflictos sociales y las graves afectaciones humanitarias que puede tener esa política tan militarista.
2: Y ya que dice esa priorización, esa mano dura selectiva, inevitablemente nos lleva a hablar de derechos humanos.
3: esa mayor actividad represiva terminará con más encarcelamientos y menos tolerancia a las actividades ilegales. Pero el riesgo mayor es tratar de recuperar a bala el control territorial, un proceso que en el pasado produjo graves violaciones de derechos humanos en el país.
5: Exactamente. Además, también puede haber tensiones con los países vecinos, porque lo previsible es que los grupos criminales se desplacen hacia las zonas fronterizas. Al final es como tener un globo que aprietas por un lado y se infla en el territorio vecino a través de esa violencia.
3: Pero De la Espriella ya dejó claro su rumbo desde antes de tomar posesión.
8: A los narcotraficantes, a los terroristas, a los secuestradores, a los extorsionistas, a los corruptos que se roban los recursos del pueblo, les notifico esta noche que Colombia vuelve a tener gobierno y Estado. Todos esos bandidos serán perseguidos sin tregua en el marco de la Constitución y las leyes de la República.
3: Ese mensaje de paz a través de la justicia y la persecución sin tregua, pues esconde, por supuesto, la suspensión de muchísimos derechos procesales y la apertura para situaciones humanitarias pues que no están en las cuentas de nadie. En todo caso, De la Espriella también necesita el apoyo legislativo y de los jueces, sobre todo de los jueces. Así que ese resultado mágico que prometió en campaña quizás no sea tan así.
5: Sin embargo, sí tendrá un golpe de impacto ante la opinión pública, aunque resulte efímero. Luis Fernando Trejos usó una metáfora interesante para explicar un poco el fenómeno.
9: Narcotraficantes también han tecnificado mucho los cultivos y hoy los hacen más productivos, en una hectárea sacan lo que antes sacaban en dos. Pero como te decía, eso genera la percepción de que se está luchando, de que se hace un esfuerzo. Y yo creo que al final es como, yo uso la metáfora de la bicicleta estática, ¿no? En algunos gobiernos pedalean más que otros.
3: Pero la bicicleta estática pues seguirá siempre en el mismo lugar. Romper ese ciclo requerirá de una política milimétrica en un país dividido a la mitad. Es que no hay que olvidar que tuvo una diferencia mínima sobre su contendor Iván Cepeda. El éxito o el fracaso de la Espriella se medirá no por la espectacularidad de sus golpes de efecto iniciales, sino por su capacidad para vender su proyecto a la otra mitad de colombianos que votaron contra él.
5: Así es, Mauricio. Y al laberinto interno se suma la dependencia geopolítica provocada por la sintonía ideológica con Trump. Esos factores podrían dejar al nuevo presidente subordinado a vaivenes externos, mientras en casa la bicicleta sigue implacablemente en el mismo lugar.
3: Además, no olvidemos que la izquierda, respaldada por 12 millones de votos y derrotada por menos del 1%, promete ejercer una fuerte resistencia al gobierno si, como parece inevitable, pretende afectar derechos sociales duramente conquistados. Gracias, Ugelis, por tratar de desentrañar este complejo escenario.
5: Gracias a ti, Mauricio.
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6: Hola, muy buenos días. Qué gusto darles la bienvenida al Contacto Sur Matutino, el espacio informativo de la Asociación Latinoamericana de Comunicación y Educación Popular, ALER. Hoy es miércoles del 2026 y les vamos a acompañar con un recorrido por los acontecimientos que están marcando la agenda en nuestra región. Yo soy Génesis R. Cruz, transmitiendo desde Voces Nuestras en San José, Costa Rica. Comenzamos con los titulares de esta mañana. En México, el gobierno investiga una posible violación a la soberanía nacional tras la presunta participación del FBI en un operativo realizado sin autorización oficial. En Ecuador, familias de niñas y niños trasplantados protestan por la falta de medicamentos que pone en riesgo sus vidas. En República Dominicana, profesionales agropecuarios anuncian una nueva movilización para exigir el cumplimiento de sus demandas laborales. En Honduras, la prolongada sequía mantiene en alerta a 75 municipios y amenaza la seguridad alimentaria y el acceso al agua.
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6: En México, el gobierno federal investiga la posible participación de agentes del Buró Federal de Investigaciones de los Estados Unidos, el FBI, en un operativo realizado en territorio mexicano sin haber informado previamente a las autoridades nacionales. El caso abre un nuevo debate sobre las implicaciones y los límites de la actuación de agencias extranjeras dentro del territorio mexicano. Desde Radio Guayacocotla nos informan.
7: Desde México les informamos que el gobierno mexicano investiga si la participación del Buró Federal de Investigaciones, el FBI de Estados Unidos, participó en la captura de un líder criminal mexicano, Ismael El Mayo Zambada. Esto ocurrió en el año 2024. De ser así, esto representa una violación a la soberanía nacional de México, luego de que un reportaje reveló que la aeronave utilizada para trasladar al presunto líder del cártel de Sinaloa fue presentada por el FBI como parte de una exposición sobre sus operaciones. La presidenta Claudia Sheinbaum cuestionó si el entonces embajador de Estados Unidos en México, Ken Salazar, faltó a la verdad al negar la participación de agencias estadounidenses en el operativo. Asimismo, informó que el gobierno de México va a solicitar información al FBI para esclarecer el papel que desempeñó la corporación en la captura de Zambada. Ante estos hechos, la secretaria de Gobernación, Rosa Isela Rodríguez, advirtió que de confirmarse la participación del FBI en el operativo sin informar previamente al gobierno de México, constituirá una violación a la Carta de las Naciones Unidas, la Carta de la Organización de Estados Americanos y, por supuesto, la Constitución Política de los Estados Unidos Mexicanos con su Ley de Seguridad Nacional. Escuchemos cómo lo dice la secretaria de Gobernación.
8: Un reportaje en el medio Pie de Nota informa que la avioneta que se utilizó es parte de una exposición de aviones de guerra en la que el FBI lo presenta como parte de un operativo de esa agencia. De confirmarse la participación del FBI sin informar al gobierno de México, representa una violación a la Carta de las Naciones Unidas, a la Carta de los Estados Americanos, a la Constitución Política de los Estados Unidos Mexicanos y a la Ley de Seguridad Nacional. Lo más relevante, y en su caso, ¿Quién hace y quién ha hecho acuerdos con la delincuencia organizada? Debe quedar claro que el gobierno de México no hace pactos criminales con nadie.
9: Hemos pedido a la Fiscalía General de la República que solicite formalmente al Buró Federal de Investigaciones, o FBI, como es conocido por sus siglas en inglés, mayor información sobre esta participación que se dio a conocer en los medios de comunicación. También hemos estado en comunicación con la Embajada de los Estados Unidos en México sobre este tema, quienes ya nos han aportado algunos elementos de información.
7: En esta última parte del audio compartimos la palabra de Roberto Velasco Álvarez, secretario de Relaciones Exteriores mexicano, que insistió en que la administración mexicana buscará esclarecer la actuación de las autoridades estadounidenses en el caso, poniendo especial énfasis en la violación que los Estados Unidos de América del Norte comete en contra de los Estados Unidos mexicanos. Es la información desde México, desde la radio Guayacocotla, La Voz Campesina. Soy Iván Fernández. Seguimos en contacto en este Contacto Sur.
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6: En Ecuador, madres, padres y familiares de niñas y niños que han recibido trasplantes realizaron un plantón frente al Palacio de Gobierno para exigir el abastecimiento urgente de medicamentos que son indispensables para sus tratamientos. Las personas manifestantes exigen una respuesta del Estado para garantizar el derecho a la salud y evitar que la falta de tratamientos tenga consecuencias irreversibles. Desde Quito, Ecuador, nos informa Alexander Reyes, desde Radio Irfeyal.
10: Saludos cordiales. Denunciando que la vida de más de 60 niños con trasplantes del Hospital Baco Ortiz está en riesgo, padres y madres de familia se concentraron en los exteriores de la Presidencia de la República para exigir que el gobierno responda ante la supuesta falta de medicamentos. Kevin Rosales, presidente del Frente de Pacientes Renales, señaló que la situación es grave porque si quisieran adquirir los medicamentos por cuenta propia, necesitan entre $1,000 y $1,500, recursos inalcanzables para estas familias, agrega.
11: Que para cualquier bolsillo de cualquier ecuatoriano es impagable. Los compañeros tienen que gastar entre $1,000 a $1,500 mensuales para poder abastecerse de medicina, la cual el Estado no garantiza. Comprendemos que son vidas de seres indefensos, de niños. Los adultos mayores, los adultos, los jóvenes podemos resistir lo que sea, pero los niños no. Con los niños no se metan. Los niños tienen derecho a la salud y de gozar una vida digna.
10: Liz Ontaneda llegó desde la Amazonía, desde la provincia de Orellana. Viajó entre 8 y 9 horas para expresar su desesperación. Es madre de uno de los niños en riesgo y teme que la falta de los medicamentos de los que depende su hijo de por vida echa a perder el trasplante de riñón.
12: Pero se necesita urgente esa medicación. No debemos parar la medicación porque los médicos mismos nos dicen, esa medicación es para ellos siempre, para toda la vida. No pueden parar la medicación.
10: Momentos después de iniciado el plantón, las familias fueron recibidas por funcionarios de salud, quienes les indicaron que sí existe el stock del medicamento, pero de un laboratorio distinto del que recibían, dato que fue corroborado por los manifestantes. Sin embargo, para Liz Ontaneda no está claro por qué no se han comunicado con las familias para que puedan retirar la medicación como debería ser, dada la delicada situación de los pacientes.
13: Y fuimos a constatar y sí hay la medicación, pero no entiendo por qué no nos han llamado, no nos han dicho los médicos que tratantes, pues que vayamos a ver la medicación, porque somos de provincia, no vivimos aquí en la ciudad de Quito, somos de provincia, entonces nosotros no estamos todos los días para poder venir a preguntar sobre la medicación.
10: Aunque los niños con trasplantes no recibirán de inmediato la medicación porque necesitan ser ingresados para estar en observación médica por tratarse de un laboratorio distinto, la respuesta gubernamental y el abastecimiento les ha provocado alivio. Reportó para Contacto Sur Alexander Reyes desde Radio Irfeyal, Quito, Ecuador.
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6: En República Dominicana, la Asociación Nacional de Profesionales Agropecuarios, conocida como AMPA, anunció una nueva marcha hacia el Palacio Nacional para el próximo 24 de julio. Las y los profesionales señalan que continuarán las acciones de movilización mientras no existan acuerdos concretos con las autoridades. Desde República Dominicana, nos informa Rosana Marmolejos.
14: Saludos amigos de Contacto Sur. En República Dominicana, la Asociación Nacional de Profesionales Agropecuarios anunció la realización de una nueva marcha hacia el Palacio Nacional el próximo 24 de julio, mientras continúa la espera de una respuesta del presidente de la República a las principales reivindicaciones del sector. La decisión fue aprobada durante una asamblea celebrada en el Distrito Nacional con la participación de decenas de profesionales agropecuarios, quienes reafirmaron la continuidad del plan de lucha del gremio. El presidente de la Asociación Agropecuaria, Tito Hernández, reiteró que la organización cree en el diálogo

0: ni somos enemigos del gobierno, ni respondemos a intereses partidarios. Somos una organización gremial cuya razón de ser es defender las reivindicaciones de los profesionales agropecuarios, expresó. Hernández recordó que las demandas de la asociación son pensiones dignas para 1.435 profesionales agropecuarios, revisión de acápites y aumento de pensiones para 670 agrónomos, nombramiento de 500 nuevos profesionales, incluyendo la reposición de 350 cancelados, un salario mínimo de 50.000 y la aplicación de la categorización y la escala salarial aprobadas por el Ministerio de Administración Pública. Reiteraron que esperan una respuesta favorable del presidente de la República antes del 24 de julio y llamó a todos los profesionales agropecuarios del país a participar masivamente en la jornada en defensa de sus legítimas reivindicaciones laborales. Para Contacto Sur desde UDECA en República Dominicana, les informó Rosanna Marmolejos.
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3: En Honduras, la prolongada sequía continúa agravándose. Un total de 75 municipios permanecen bajo alerta amarilla debido a la escasez de lluvias, una situación que amenaza tanto la producción agrícola como el abastecimiento del agua potable para miles de personas. Desde Radio Progreso, tenemos el reporte con más información gracias a nuestro compañero Pablo Martínez.
4: 75 municipios de Honduras permanecen bajo alerta amarilla producto de la falta de lluvia durante los meses que van del año. La situación se podría acentuar mucho más debido a los pronósticos climáticos, los cuales no son alentadores. Las precipitaciones no solo serán escasas, sino que en algunos lugares no llegarán, informa Víctor Ortega, pronosticador de Senao de Copeco.
5: Empleó emitir alerta verde para 75 municipios del corredor seco aquí en nuestro territorio nacional. Esto debido a que teníamos proyectado una sequía meteorológica y que en esos municipios podría llegar a ser severa. También tener en cuenta que tenemos varios municipios más también bajo una vigilancia que podrían también entrar en alerta durante los próximos días. Muy importante que durante el mes de junio tuvimos ese déficit de precipitación muy marcado. En algunos lugares del corredor seco llegó inclusive a tener un déficit de precipitaciones por debajo del 60%, y eso viene a generar o a tener una repercusión bastante notable en varios sectores, principalmente la agrícola.
4: Para los municipios incluidos en la alerta, las condiciones han sido complejas. La sequía ha impactado principalmente en aquellos que son productivos, agrícolas y ganaderos, por lo que es necesaria la habilitación y gestión de fondos para alimentos y equipo, entre otros recursos. Las acciones deben ser interinstitucionales, señala el alcalde Julio Avilés de Santa Lucía.
6: Escasez de lluvias, el hecho de que el agua no está llegando, pues entonces ha afectado las cosechas, ha afectado la agricultura, y eso tiene que ver pues con que muchas familias no tendrán ese alimento, y de esa forma pues tenemos que llegar nosotros con asistencia humanitaria en cuanto a alimento, pero no solamente el alimento, tiene que ver también con el agua para poder consumir, también tiene que ver con medicamentos, también tiene que ver con herramientas para poder trabajar.
4: El Distrito Central vive un contexto complejo, principalmente por el bajo nivel de los embalses que abastecen de agua potable, los cuales, según han informado desde la UMAPS, están por debajo del 40%. Esta situación provoca racionamientos cada vez más prolongados, explica Oscar Mencía, director de Preparación y Respuesta de Copeco.
7: Claro, acuérdate que está en un tema de vigilancia, ¿verdad? Estamos en una vigilancia. Recordar que también estamos pendientes de lo que son las represas a nivel de cada una de las instituciones. Tenemos que saber que muchos municipios también cuentan con ese problema.
4: Las proyecciones climáticas advierten que lo peor de la sequía podría estar por venir. Mientras los racionamientos se agudizan en la capital, el sector productivo nacional se mantiene a la expectativa de las acciones conjuntas que ejecutarán las autoridades para hacerle frente a esta emergencia. Para Zona Informativa, Pablo Martínez.
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3: Este fue el Contacto Sur matutino, el informativo de la Asociación Latinoamericana de Comunicación y Educación Popular, ALER. Yo soy Génesis R. Cruz y nos escuchamos en la próxima emisión.
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1: Bienvenidos a Democracy Now! En español, democracynow.org/es. El informativo de Guerra y Paz con Amy Goodman. En Irán, millones de personas han salido a las calles de Qom y otras ciudades para participar en el cuarto día de ceremonias fúnebres del difunto líder supremo, el ayatolá Ali Jamenei, quien murió en un ataque aéreo conjunto de Estados Unidos e Israel el 28 de febrero junto con su hija, su yerno, su nuera y su nieta de 14 meses. El lunes, el presidente Trump volvió a amenazar con atacar a Irán y dijo a Teherán que, si no llega a un acuerdo, Estados Unidos terminará el trabajo. En respuesta, el ministro de Relaciones Exteriores de Irán, Abbas Araghchi, afirmó que las negociaciones sobre un acuerdo definitivo no comenzarán si continúan las amenazas. Mientras tanto, según se informa, la Guardia Revolucionaria de Irán lanzó misiles contra embarcaciones que transitaban por el estrecho de Hormuz durante la madrugada del martes. La Armada Británica informa que un buque cisterna qatarí que transportaba gas natural licuado se incendió tras ser atacado. Según se informa, un buque petrolero con bandera saudí también fue alcanzado. Los buques intentaban pasar a través de un canal más cercano a Omán, eludiendo las aguas controladas por Irán. La organización Hamas ha anunciado que disolverá su órgano de gobierno civil en la Franja de Gaza y traspasará el poder a una nueva autoridad de gobierno tecnócrata palestina. La creación del Comité Nacional para la Administración de Gaza forma parte del plan de 20 puntos respaldado por Estados Unidos para poner fin a la guerra de Israel contra Gaza. Israel aceptó el acuerdo en octubre de 2025 y desde entonces lo ha incumplido casi a diario, lo que ha causado la muerte de unos 1.100 palestinos. El lunes, los ataques israelíes contra Gaza mataron al menos a 4 palestinos, entre ellos 2 palestinos que murieron cuando Israel bombardeó una instalación que suministraba agua potable a miles de familias. Los ataques israelíes causaron la muerte de al menos la mañana de este martes. Estas fueron las palabras expresadas por un palestino que se vio obligado a abandonar su hogar en Jabalia.
2: Le pedimos a Dios que la entrega a este comité administrativo de Hamas traiga mejoras. Le pedimos a Dios que nos libere de las tiendas de campaña, los mosquitos y los ratones que nos están devorando a nosotros y a nuestros hijos. Esto no es vida. Estamos viviendo en una forma de tortura, de muerte. Le pedimos a Dios que el mundo entero nos mire con una mirada misericordiosa.
1: En los territorios ocupados de Cisjordania, un bebé palestino de 4 meses murió después de que las Fuerzas Armadas israelíes impidieran su evacuación para recibir atención médica de urgencia. Según se informa, la familia de Ahmad Maruf Said había llamado a la organización Media Luna Roja Palestina, que envió una ambulancia a la entrada del campamento de refugiados de Deir Ahmar, donde reside la familia, pero los soldados israelíes de un puesto de control impidieron el traslado del bebé a un hospital durante más. El periódico Haaretz informa que la entrada principal a la aldea ha estado cerrada desde enero, lo que bloquea la única ruta directa hacia y desde Ramallah. La organización Media Luna Roja Palestina afirma que los soldados israelíes apostados allí impiden habitualmente el paso a los residentes. Las Fuerzas Armadas israelíes también mataron a tiros a un adolescente de 16 años del campamento de refugiados de Calandia, cerca de Ramallah, durante un operativo el domingo. Durante dicha incursión, las imágenes de video de las cámaras de seguridad muestran cómo un soldado israelí arroja una granada de aturdimiento al interior de un automóvil que trasladaba

0: vecinos y después, al parecer, cierra la puerta a la fuerza mientras la granada detona. En el estado de Maine, el candidato demócrata al Senado de Estados Unidos, Graham Platner, enfrenta un número cada vez mayor de peticiones de dimisión luego de que salieran a la luz informes que lo acusan de agredir sexualmente a una mujer con la que había salido. El medio político informó por primera vez sobre las acusaciones de Jenny Racicot, una residente de Maine de 41 años, el lunes por la tarde. Posteriormente, Racicot habló con Jake Tapper de la cadena de noticias CNN.
1: Él violó múltiples niveles de consentimiento esa noche. Entró en mi casa cuando le pedí que no lo hiciera. Se abalanzó sobre mí cuando le dije que no lo hiciera. Y además, hubo otro incidente en el que le había dicho que no lo hiciera.
0: El lunes por la tarde, Platner publicó un video en las redes sociales en el que negaba las acusaciones, pero afirmaba que estaba considerando los próximos pasos a seguir en su campaña.
2: Independientemente de la inexactitud de la información, pero conscientes del efecto político que generará, nos estamos tomando el tiempo necesario para reflexionar sobre el mejor camino a seguir para el Estado que amo, la gente que amo, el movimiento al que pertenezco y el objetivo de derrotar a Susan Collins.
0: En un comunicado, los líderes demócratas del Senado, Chuck Schumer y Kirsten Gillibrand, dijeron que Platner debería retirarse de inmediato de la contienda. Muchos de los partidarios de Platner han retirado su respaldo, entre ellos el congresista del estado de California, Ro Khanna, y la senadora del estado de Massachusetts, Elizabeth Warren. Asimismo, el presidente del Partido Demócrata de Maine y otros líderes del partido publicaron un comunicado en el que pedían a Platner que se retirara. Según la legislación estatal, el Partido Demócrata de Maine puede nombrar un sustituto de Platner en la papeleta electoral de noviembre si éste se retira de la contienda antes del próximo lunes. El resultado de las elecciones podría determinar el equilibrio de poder en el Senado de Estados Unidos. En el estado de Michigan, la demócrata Mallory McMurrow suspendió su campaña para ocupar el escaño que dejará vacante el senador demócrata Gary Peters. Su retiro de la contienda deja a dos principales candidatos, a la congresista Haley Stevens y Abdul El Sayed, médico, epidemiólogo y exdirector del Departamento de Salud de la ciudad de Detroit. El Sayed es partidario de la atención sanitaria de pagador único y crítico del apoyo de las Fuerzas Armadas estadounidenses a Israel. El Sayed cuenta con el respaldo del senador Bernie Sanders y de la congresista Alexandria Ocasio-Cortez. Por su parte, Stevens cuenta con el apoyo del líder de la minoría del Senado, el demócrata Chuck Schumer, y del Comité Israelí-Estadounidense de Asuntos Públicos, que ha gastado millones de dólares en anuncios a favor de su campaña. Las elecciones primarias se llevarán a cabo el 4 de agosto. En más noticias del Senado de Estados Unidos, los asesores de Mitch McConnell afirman que el senador republicano del estado de Kentucky continúa recuperándose tras haber sido ingresado en el hospital el 14 de junio. La oficina de McConnell no proporcionó más detalles, salvo que está recibiendo una atención excelente. Esto se produce después de que las grabaciones de audio de los operadores del servicio de emergencias que acudieron a la vivienda de McConnell el 14 de junio describieran a una persona inconsciente que sufría un paro cardíaco y que estaba recibiendo reanimación cardiopulmonar.
2: Aquí Medic 3. Pueden informar a su superior, reanimación cardiopulmonar en curso.
0: McConnell ha sufrido una serie de caídas en los últimos años y fue hospitalizado con una conmoción cerebral en marzo de 2023. Más adelante, ese mismo año, se quedó en blanco en dos ocasiones durante conferencias de prensa. McConnell no se presentará a la reelección cuando expire su mandato a fin de año. Un congresista republicano del estado de Nueva Jersey que retomó recientemente sus actividades dijo que la razón por la que estuvo ausente del Congreso sin explicación durante 117 días fue una hospitalización por depresión clínica. El congresista Tom King Jr. habló la semana pasada desde el hemiciclo de la Cámara de Representantes en lo que constituyó su primera aparición pública tras no haber participado en más de 100 votaciones de la Cámara Baja.
2: Como han descubierto los más de 48 millones de compatriotas estadounidenses que están siendo tratados por esta enfermedad, no existe un plazo para la sanación, no hay un plazo para la recuperación, solo se trata de mejorar un día a la vez.
0: El congresista King Jr. recibió su salario completo durante los casi 4 meses en los que estuvo ausente del Congreso sin explicación, a pesar de su historial de haber votado repetidas veces en contra de la legislación sobre licencia remunerada por enfermedad. La revista Mother Jones informa que, como legislador estatal, King Jr. votó en contra de la histórica ley de licencia por enfermedad ganada de Nueva Jersey, que exige 5 días de licencia remunerada por enfermedad al año. En 2008 y 2018, King Jr. también votó en contra de la ley sin sorpresa de Nueva Jersey, que se diseñó para eliminar las facturas médicas sorpresa, y en contra de 2 leyes de licencia familiar remunerada. El presidente Trump llegó este martes a Turquía para participar junto con decenas de líderes mundiales en la cumbre de la OTAN, que se llevará a cabo durante 2 días en la capital turca, Ankara. Antes de la cumbre, el secretario general de la OTAN, Mark Rutte, elogió a los miembros de la Alianza Militar Internacional que se han comprometido a destinar al menos el 5% de su Producto Bruto Interno a su defensa, una exigencia clave del gobierno de Trump.
2: El año pasado, los países aliados europeos y Canadá gastaron casi un 20% más en defensa básica que el año anterior. Si se suman los años 2025 y 2026, eso supone una inversión adicional de 258 mil millones de dólares y la tendencia continúa.
0: Rutte dijo que los aliados invertirán más de 40 mil millones de dólares en tecnología de drones militares durante los próximos 5 años. Mientras tanto, los líderes de la OTAN anunciaron acuerdos armamentísticos valuados en miles de millones de dólares. Se espera que Trump exprese su apoyo a la venta de aviones de combate F-35 a Turquía, lo que revertiría una prohibición que el presidente de Estados Unidos impuso durante su primer mandato. El Congreso estadounidense también ha prohibido a Turquía obtener aviones de combate de última tecnología después de que dicho país le comprara un sistema de defensa aérea a Rusia. El alto comisionado de las Naciones Unidas para los Derechos Humanos, Volker Türk, advirtió que se está desarrollando otra catástrofe humanitaria en la ciudad sitiada de El Obeid, en Sudán. El Consejo de Derechos Humanos de la ONU celebró el viernes una reunión de emergencia al tiempo que se intensificaron los combates entre el ejército sudanés y el grupo paramilitar Fuerzas de Apoyo Rápido, que compiten por el control de la capital del estado de Kordofán del Norte. Expertos de la ONU han instado a la comunidad internacional a intervenir para evitar que ocurran atrocidades generalizadas similares a las que tuvieron lugar en la ciudad de El Fasher después de que las Fuerzas de Apoyo Rápido tomaron el control de esta. Las misiones de investigación de la ONU ya han documentado ejecuciones sumarias, secuestros, torturas y actos de violencia sexual en Kordofán. Según la organización Save the Children, más de 11.000 personas, incluidos más de 5.500 menores, han sido desplazados de El Obeid en las últimas 2 semanas. En más noticias de Sudán, un destacado investigador de derechos humanos dijo que el gobierno británico contaba con una posición única para evitar que las fuerzas de apoyo rápido llevaran a cabo masacres genocidas en la localidad sudanesa de El Fasher, pero que no lo hizo debido a sus intereses económicos y vínculos diplomáticos con los Emiratos Árabes Unidos, que están acusados de respaldar a dicho grupo paramilitar. Nathaniel Raymond, del Laboratorio de Investigación Humanitaria de la Escuela de Salud Pública de la Universidad de Yale, presentó un testimonio ante el Parlamento del Reino Unido detallando los esfuerzos de su equipo para advertir sobre los peligros en El Fasher. Este es un fragmento de su testimonio.
3: I will speak personally and I will speak bluntly.
2: Hablaré desde lo personal y sin rodeos. Mi indignación por el fracaso institucional frente a las muertes por genocidio evitables hace que considere el deber de tener que permanecer enojado como el obituario y el homenaje de estas personas. Estas personas merecen que alguien se enoje por ellas.
0: Se estima que en el transcurso de 3 días unas 60.000 personas fueron masacradas cuando las fuerzas de apoyo rápido tomaron el control de El Fasher en octubre. En Venezuela, el número de muertes por los devastadores terremotos superó las 3.500 y se espera que siga aumentando, al tiempo que Estados Unidos busca expandir su presencia militar en territorio venezolano tras el desastre. El Comando Sur de Estados Unidos anunció recientemente el despliegue de al menos 2.000 miembros de su personal personal en Venezuela, junto con drones, helicópteros de combate y otros equipos, además de los infantes de Marina y miembros de la Fuerza Aérea estadounidense que ya están desplegados en el país. El Programa de las Naciones Unidas para el Desarrollo estima que el costo de los daños causados por los terremotos que sacudieron en junio a Venezuela asciende a 6.700

0: $2 millones. Sin embargo, Estados Unidos ha aportado solo $300 millones en ayuda para la recuperación del país, mientras controla unos $8 mil millones de la riqueza petrolera de Venezuela, que fue incautada luego de que sus fuerzas armadas se llevaran por la fuerza al expresidente Nicolás Maduro y la ex primera dama Cilia Flores. En Estados Unidos, la familia de Geraldo Lunas Campos, un inmigrante cubano de 55 años, cuya muerte bajo custodia del Servicio de Inmigración y Control de Aduanas, ICE por sus siglas en inglés, fue considerada un probable homicidio, está demandando a 4 guardias penitenciarios y a 3 empresas que gestionaban el Camp East Montana, un extenso campamento de detención para inmigrantes ubicado en la base militar de Fort Bliss en la ciudad tejana de El Paso, al momento de la muerte de Campos. El periódico The Washington Post informa que la familia de Campos está solicitando más de $1 millón por daños y perjuicios a Acquisition Logistics, la empresa que supervisaba el Camp East Montana al momento de su muerte, Akima, la compañía que empleó a los guardias acusados de matarlo, y Nana Regional Corp, la empresa matriz de Akima. A principios de 2026, un informe de autopsia que publicó la oficina forense del condado de El Paso reveló que Campos había muerto por asfixia debido a la presión ejercida sobre su cuello y torso y concluyó que su muerte había sido un homicidio. Antes de morir, Campos se había quejado de no recibir la dosis adecuada de los medicamentos que requería para el tratamiento de su trastorno de ansiedad y de bipolaridad. Asimismo, Campos había expresado tener pensamientos suicidas. Sin embargo, en lugar de recibir atención médica adecuada, Campos fue recluido en confinamiento solitario, donde los guardias lo encadenaron de pies y manos, presionando repetidamente su cuello y pecho hasta que su cuerpo quedó inerte. Una serie de explosiones ha sacudido la ciudad de Damasco durante una histórica visita del presidente francés Emmanuel Macron, quien ha viajado a Siria para reunirse con el nuevo presidente del país, Ahmed al-Jarrah. Al menos 18 personas resultaron heridas en las explosiones que se produjeron cerca del Ministerio de Turismo y del Hotel Four Seasons, donde Macron se había alojado la noche anterior. Está previsto que Ahmed al-Jarrah viaje a Turquía para reunirse el miércoles con el presidente Trump en el marco de la cumbre de la OTAN.
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2: Hola, ¿cómo les va? Volvemos con más noticias. Empezamos por los titulares. Se posterga la votación de la Asamblea General de la ONU sobre el bloqueo de Estados Unidos contra Cuba. El representante de Washington intentó impedir que el tema se debata y Díaz-Canel destacó que el discurso fue cínico por negar la realidad. Se rompe el proceso de transición en Colombia. Abelardo de la Estella acusó al gobierno saliente de querer atornillarse al poder, mientras que el equipo de Gustavo Petro afirma que quienes trabajan junto al presidente electo intentan convertir un proceso técnico en un escenario de confrontación. En Turquía arranca la cumbre de la OTAN, donde se profundiza la brecha entre sus integrantes sobre la continuidad del apoyo a Ucrania. Donald Trump ya reiteró que está muy decepcionado con sus aliados. Se levanta la suspensión contra el Comité Olímpico Ruso. El COI pidió que las federaciones internacionales garanticen la igualdad para los atletas rusos que deberán someterse a múltiples pruebas antes de regresar. Estados Unidos vuelve a bombardear Irán y prohíbe la venta del petróleo de la República Islámica a raíz de supuestos ataques contra buques mercantes que navegaban el estrecho de Hormuz, según informa Washington. Teherán critica las cuestionables acusaciones en su contra e insiste en la gestión del paso marítimo. Empezamos ya.

0: Cuba denuncia ante la Asamblea General de la ONU la ilegalidad del bloqueo económico y energético de Estados Unidos. 136 países votaron a favor de debatir el levantamiento de las sanciones, pese a los esfuerzos de Washington por torpedear el debate. En su discurso, el canciller Bruno Rodríguez recalcó que las acciones de Washington representan una violación flagrante de los derechos humanos. Esta jornada hubo dos sesiones sobre el tema y el debate continuará el próximo viernes. Oliver Zamora Oria con los detalles.
1: Tal como se esperaba, la sesión comenzó con los intentos del representante de Estados Unidos de cancelar este debate en un discurso, en unas palabras que tuvieron respuesta por parte del canciller Bruno Rodríguez Parrilla y que posteriormente fueron comentadas por el presidente Miguel Díaz-Canel Bermúdez a través de su cuenta en X, calificando a esta intervención como cínica y mentirosa y que no logró, tras la votación de si se hacía o no esta sesión pedida por Cuba, no logró apoyo, pues más de 130 países decidieron unirse a Cuba y continuar con esta iniciativa. Escuchemos un fragmento del representante de Estados Unidos en estos primeros minutos.
2: Estados Unidos se opone a que la Asamblea General celebre un segundo debate sobre este tema durante el 80º periodo de sesiones. La Habana convoca esta reunión año tras año y hasta dos veces en un mismo periodo de sesiones porque quiere que la Asamblea se vuelva complaciente con su maquinaria de represión.
1: Tras el inicio de la sesión, comenzó con un discurso de Bruno Rodríguez Parrilla, el ministro de Relaciones Exteriores de Cuba, quien encabeza la delegación. El alto diplomático arremetió, por supuesto, contra este intento de Estados Unidos y cómo su representante pues violó los protocolos de la Asamblea General, pero el grueso de su intervención estuvo marcada por el impacto que tiene el recrudecimiento del bloqueo estadounidense, sobre todo el bloqueo energético, que constituye en la práctica un bloqueo naval, que es un acto de guerra, y también habló sobre las consecuencias humanitarias que ha tenido este reforzamiento.
3: En estos meses se ha multiplicado el daño humanitario a nuestra población, con el deterioro de la calidad de vida, la reducción de fuentes de subsistencia, la limitación a las potencialidades de desarrollo personal, familiar y social, la violación masiva, flagrante y sistemática de los derechos humanos de todo un pueblo en un acto de castigo colectivo.
1: La sesión contó con una larga lista de oradores, representantes de países y también de algunos grupos dentro de Naciones Unidas. Lo que prevaleció en la Asamblea General fueron palabras de apoyo a la isla. Muchos, la inmensa mayoría de los oradores hicieron referencia al castigo que sufre Cuba, a las consecuencias. También recordaron toda la solidaridad que Cuba ha brindado al mundo y pidieron el fin del bloqueo.
4: Reafirmamos nuestra solidaridad con el pueblo y el gobierno de la hermana nación de Cuba, con la que seguimos fortaleciendo los estrechos lazos de amistad, apoyo mutuo, ayuda y desarrollo integral. Todo el mundo sabe que los intentos de doblegar al pueblo cubano están históricamente condenados al fracaso.
5: Reafirmamos nuestra hermandad eterna con Cuba, una hermandad construida en luchas, en ideales compartidos, en respeto mutuo y en la defensa de la soberanía y la autodeterminación. Por todo lo anterior, Nicaragua reitera su llamado al respeto a Cuba.
6: Mi delegación reitera su rechazo categórico al bloqueo económico, comercial y financiero impuesto contra Cuba y expresa su plena solidaridad con el pueblo cubano frente al recrudecimiento de las medidas coercitivas unilaterales que continúan afectando gravemente sus condiciones de vida.
1: Una vez más, la política de Estados Unidos contra Cuba ha quedado aislada en este organismo internacional. En sus palabras, recordar también que el canciller cubano ha asegurado que se trata de una situación que puede vivir cualquier otro país, que incluso estos canales de diálogos que se han establecido entre Cuba y Estados Unidos no pueden tener un buen futuro, tomando en cuenta la actitud del actual la administración estadounidense, y ha hecho referencia también que defender a Cuba, ponerse al lado de Cuba, es defender la Carta de Naciones Unidas y los principios de esta institución.
0: En Colombia, tras una reunión con el presidente Gustavo Petro, su partido, el Pacto Histórico, insiste en presentar una demanda de nulidad del proceso electoral. Con esto se intensifican las tensiones entre el gobierno saliente y el nuevo ejecutivo de Abelardo de la Espriella. El presidente electo anunció la suspensión del proceso formal de transición entre ambas administraciones, acusando a Petro y al ex candidato oficialista Iván Cepeda de querer mantenerse en el poder. El actual mandatario rechazó las alegaciones y aseguró que se trata de una persecución directa a su proyecto político. Camila Lozano Delgado nos acerca el panorama.
7: Continúan las tensiones entre el gobierno saliente y el presidente electo Abelardo de la Espriella. No han pasado, de hecho, desde que se conocieron los resultados de la segunda vuelta presidencial. Es que luego, desde este martes, se anunciará la suspensión inmediata del proceso de empalme con la administración del presidente Gustavo Petro. Esto se conoce en una declaración primero escrita y posteriormente reafirmada en un video o a través de las diferentes redes sociales del presidente electo, quien hablaba al país asegurando que existe un intento de golpe de Estado y responsabilizó al presidente Gustavo Petro y al senador Iván Cepeda de promover acciones que, según él, pues buscan desconocer el resultado de las elecciones y además afectar la transición presidencial. Escuchemos las declaraciones del presidente electo Abelardo de la Espriella.
8: No hay resistencia pacífica cuando se trata de justificar un golpe de Estado. Eso no es más que un disfraz del plan perverso que tienen Petro y Cepeda para atornillarse al poder.
7: Tras esas declaraciones, el presidente electo confirmó que ordenó suspender de manera inmediata el proceso de empalme con el gobierno nacional al considerar que no existen garantías para continuar con una transición institucional. Y aseguró además que las decisiones adoptadas buscan proteger el orden constitucional y anunció que en las próximas horas seguirá explicando las medidas que tomará frente a esta situación. Por su parte, desde el gobierno, el presidente Gustavo Petro respondió a través de su cuenta de X, donde reiteró su postura frente al proceso electoral y defendió la necesidad de preservar la democracia y el respeto por la Constitución. La respuesta institucional también llegó desde el equipo encargado del empalme, en cabeza del ministro de Hacienda y coordinador de la transición por parte del Ejecutivo, Germán Ávila, quien confirmó que el gobierno también suspendió las mesas de trabajo y lanzó fuertes cuestionamientos contra Carlos Alonso Lucio, integrante del equipo designado por el presidente electo. El ministro aseguró además que el excongresista intentó convertir un proceso técnico en un escenario de confrontación política y anunció acciones judiciales por las afirmaciones realizadas durante las reuniones de empalme. Escuchemos al ministro Germán Ávila.
9: Queríamos tener un gesto de altura institucional y democrática y solamente hemos recibido agravios e irrespetos, calumnias y ofensas, y no aceptamos una sola agresión más, ni una amenaza más.
7: Pese a la suspensión del proceso, el gobierno aseguró que mantiene la voluntad institucional de retomar el diálogo. Además, informó que invitó a la Procuraduría General de la Nación a acompañar y hacer seguimiento al proceso de transición como garante institucional de todo lo que está pasando en medio de un cambio de gobierno a otro. Paralelamente, también el Ejecutivo afirmó que continuará presentando públicamente el balance de sus 4 años de gestión. Esto con el objetivo de que los colombianos conozcan el estado en el que será entregada la administración actual de Gustavo Petro el próximo 7 de agosto a Abelardo de la Espriella.
0: La cifra de víctimas mortales por los terremotos en Venezuela asciende a 3.685. El país continúa el largo proceso de recuperación. La presidenta encargada dio inicio al plan

0: forjado mediante las alianzas estratégicas con Rusia, Bielorrusia y China. Su resistencia sísmica fue clave para salvar la vida de miles de venezolanos tras los sismos registrados en el país el pasado 24 de junio. La mayor concentración de los daños estructurales a la gran misión Vivienda Venezuela constituyen solo el 5% y fueron en el estado La Guaira. Así lo indicó el ingeniero Francisco Garcés.
1: En toda Caracas hay afectaciones de mayor o menor medida, hay lugares donde fue mucho más intenso, sin embargo, hay una afectación generalizada en la ciudad. Afortunadamente, la cantidad de edificios que cayeron, podremos decir que es bajo, por supuesto, con respecto a la ciudad de La Guaira. Esperaríamos que no se hubiese caído ninguno, pero digamos el porcentaje con respecto al total de una ciudad tan grande y tan habitada como Caracas, digamos, es bastante bajo.
0: Junto al equipo de RT recorrimos los principales urbanismos de Fuerte Tiuna: Simón Bolívar, Simón Rodríguez y Ezequiel Zamora. Cada uno de estos proyectos ejecutados bajo un estricto esquema de cooperación en específico, lo cual marcó la diferencia. Así lo aseguraron sus habitantes.
2: No tuvimos daños estructurales, tuvimos también ingenieros de obras públicas y tuvimos también la inspección de la Comisión Presidencial de Contingencia, que nos declaró 100% habitable, ya que no tuvimos daños estructurales, solamente revestimiento, friso, cosas internas que más adelante se solucionan, pero no son daños que lleven a no habitados. Ya todos están habitados, las 28 torres de Ciudad Tiuna, los rusos, están habitadas por todas las familias que estamos aquí dignificadas.
3: Como puedes ver, todas las ventanas en el 3 de enero, ¿verdad?, sufrieron en los marcos un desequilibrio, por decirlo así, unas grietas, pero fíjate que ahora con el doble terremoto que tuvimos, ninguna se desprendió. La empresa bielorrusa, que es la que ha hecho todos estos trabajos, quien construyó estos edificios, ha estado al pendiente de toda esta comunidad, ya han hecho unas evaluaciones y gracias a Dios no hemos tenido ningún tipo, o sea, estamos habitables, estamos perfectamente bien, solamente unas simples grietas en la parte de la construcción de los bloques, donde hay bloques, que es lógico que se separe el concreto del pero es muy mínimo.
0: La clave no solamente estuvo en los materiales, sino en el proceso. Mientras en otras zonas de Venezuela se edificaban de manera acelerada, en Fuerte Tiuna se implementaron rigurosos controles de calidad pactados en acuerdos bilaterales. La tecnología antisísmica probada en climas extremos como en Europa del Este y Asia fueron adaptados a suelo venezolano.
4: Nuestros edificios fueron construidos bajo el método tipo túnel. Eso significa que son sismo resistentes. Ellos se mueven en el momento de la situación telúrica y a pesar de eso no han tenido grandes daños. Evidentemente sí han habido fisuras en los edificios, pero estructuralmente se han comportado favorablemente para la situación actual que hemos vivido.
0: La gran misión Vivienda Venezuela puso el alma social, la ingeniería extranjera y la fortaleza técnica. Juntas construyeron más que viviendas, levantaron escudos sísmicos. Una prueba que la cooperación internacional, bien aplicada, deja una huella que trasciende en cada hogar que hoy continúa en pie.
5: México exige a Estados Unidos que aclare la supuesta participación del FBI en la detención del Mayo Zambada, uno de los principales jefes del cártel de Sinaloa. Sucede después de la publicación de recientes informes que desafían la versión previamente ofrecida por Washington. Inicialmente, las autoridades estadounidenses se aseguraron que no intervinieron en la captura. Pamela Kivek nos cuenta más.
6: ¿Quién mintió? ¿El ex embajador de Estados Unidos en México, Ken Salazar, o el FBI? Con ese cuestionamiento, la presidenta Claudia Sheinbaum abrió su conferencia matutina luego de que saliera a la luz que el avión utilizado para trasladar a El Mayo Zambada a Estados Unidos fue entregado por el FBI a un museo en Nuevo México para formar parte de una exhibición. Para el gobierno de México, esa información contradice la versión que en su momento sostuvo el entonces embajador estadounidense, quien aseguró que ninguna agencia de su país había participado en territorio mexicano durante el operativo. Ante ello, la mandataria informó que será la Fiscalía General de la República la encargada de dar a conocer mayores detalles sobre la investigación, luego de que su gobierno solicitara un informe para esclarecer cómo es que ocurrieron los hechos. Sheinbaum señaló que de confirmarse que Ken Salazar ocultó información al gobierno de México,

0: México, se trataría de un asunto de gran relevancia, ya que habría fallado a la verdad, no solo frente a las autoridades mexicanas, sino también ante el país al que representaba. Escuchemos, pues, lo que dijo la mandataria.
1: La respuesta por parte del embajador Ken Salazar, pública y de manera directa, fue que no había habido ninguna participación de ninguna agencia de los Estados Unidos. Sin embargo, en días recientemente, supimos a través de una nota periodística que el avión en el que arriban estas dos personas, miembros de la delincuencia organizada, está expuesto en una feria en donde el FBI se atribuye este operativo.
0: Además, la presidenta afirmó que en caso de comprobarse que el ex embajador estadounidense mintiera, este episodio marcaría un antes y un después en la relación entre México y los Estados Unidos. Recordó además que la captura de Ismael El Mayo Zambada detonó una ola de violencia que aún afecta al estado de Sinaloa, por lo que insistió en la necesidad de esclarecer lo ocurrido. Señaló además que aunque entre ambos países pueden existir diferencias, es indispensable conocer la verdad, ya que hoy existen dos versiones completamente distintas sobre un mismo hecho. La presidenta también rechazó cualquier insinuación de que su administración mantenga acuerdos con grupos del crimen organizado y aseguró que si algún gobierno estableció ese tipo de vínculo con el cártel, fue durante los sexenios de Vicente Fox y de Felipe Calderón. Como ejemplo, recordó la primera fuga de Joaquín El Chapo Guzmán y el proceso judicial que enfrenta el exsecretario de Seguridad Pública, Genaro García Luna. Asimismo, reiteró que la captura del Mayo Zambada representaba un objetivo prioritario para las autoridades mexicanas. Sin embargo, subrayó que lo que ahora busca su administración es conocer con precisión cuál fue la participación de las autoridades estadounidenses y la actuación sin informar al gobierno de México, vulnerando así la soberanía nacional. En ese mismo sentido, la secretaria de Gobernación, Rosa Isela Rodríguez, advirtió que de comprobarse que el FBI intervino en el operativo sin notificar previamente al gobierno de México, podría haber transgredido acuerdos internacionales, además de la Constitución y la legislación mexicana en materia de seguridad nacional. Escuchemos, pues, sus palabras.
2: De confirmarse la participación del FBI sin informar al gobierno de México, representa una violación a la Carta de las Naciones Unidas, a la Carta de los Estados Americanos, a la Constitución Política de los Estados Unidos Mexicanos y a la Ley de Seguridad Nacional. Lo más relevante, y en su caso, ¿quién hace y quién ha hecho acuerdos con la delincuencia organizada? Debe quedar claro que el gobierno de México no hace pactos criminales con nadie.
0: Ahora, pues, estamos a la espera de que la Fiscalía General de la República emita un posicionamiento oficial, ya sea a través de un comunicado con la participación de alguno de sus representantes en la conferencia de prensa matutina para aclarar la versión sobre este caso, un episodio que sin duda vuelve a tensar la ya de por sí muy complicada relación entre México y los Estados Unidos por la forma en que presuntamente se llevó a cabo la captura y el traslado de Ismael El Mayo Zambada.
3: En la capital de Turquía se celebra durante dos días la cumbre de los miembros de la OTAN. Se prevé que el encuentro esté enfocado en la búsqueda de una postura común sobre la continuidad del apoyo a Ucrania y el presupuesto militar de la Alianza Atlántica. Pero se aprecian muchas fisuras entre los miembros. Donald Trump reiteró que está muy decepcionado con sus aliados. Alex Piñón nos lo cuenta.
4: La cumbre de la OTAN en Ankara ya genera muchas atenciones por el tema, más que de los consensos, de las confrontaciones. ¿Y en dónde están, digamos, esos puntos finos de lo que acontece este martes y miércoles en la capital de Turquía? Bueno, pues según algunos medios, va a haber mucha dificultad de que haya consenso, por ejemplo, en dos temas, que es el apoyo a Ucrania, cuánto más le pretenden inyectar este conflicto, y el gasto militar. Ojo, las presiones de Donald Trump no las olvidemos. olvidemos que desde el año pasado he insistido, hay que meterle cada país que pertenece a la alianza el 5% del Producto Interno Bruto para reforzar todos los aspectos, pero hay que decir que aunque algunos se han comprometido a medias a cumplir con esto, otros mantienen la postura como España, que dice el 2,1% es suficiente para cumplir con nuestros compromisos y no, digamos, comprometer otras partidas. Lo cierto es que incluso Mark Rutte, el secretario general de la OTAN, alabó, aplaudió esto que Trump ha exigido porque dice, pues ha renovado a la alianza y permite que siga creciendo, un poco haciéndole el juego a Donald Trump. Este Donald Trump que llegó a Ankara con la espada desenvainada, llegó criticando a la OTAN, dice, me decepcionó mucho, no olvidemos el papel de la alianza en la guerra contra Irán, también el tema de Groenlandia. Dice Donald Trump, si no hubiera sido en Turquía, igual ni siquiera hubiera venido. Vamos a escuchar qué más dijo el mandatario estadounidense.
5: Estaba poniendo a prueba a la gente, estaba probando para ver si estarían ahí para nosotros o no, porque hace tiempo que dije que los ayudamos, pero no estoy seguro de que ellos estuvieran ahí para nosotros. Italia nos rechazó, Alemania nos rechazó y Francia nos rechazó. Está bien, pero ¿por qué estamos gastando cientos de miles de millones de dólares y ellos no están ahí para nosotros? Nosotros siempre hemos estado ahí para ellos.
4: Y ya lo decíamos, otro de los temas espinosos es el apoyo militar para Ucrania. En este sentido, vamos a revisar las cifras, porque anteriormente se manejaban, por ejemplo, cantidades en otros años como 40 mil millones de dólares. ¿Qué se espera? ¿Cuál es la expectativa, si es que hay un consenso, verdad? Que esto sea entre 10 mil a 12 mil millones de dólares. Vamos a verlo, porque incluso dentro del bloque comunitario, también, por supuesto, dentro de los aliados de la OTAN, algunos como Eslovaquia dicen, no debemos comprometernos a nuevos préstamos militares en Polonia. Un poco también aseguran que debería de suspenderse de inmediato esto de tipo de apoyos. Y en Italia piensan esto, no habría que poner que vamos a apoyar a Ucrania hasta el 2027. ¿Por qué? Porque esto puede comprometer de alguna manera diálogos con Moscú. Rusia, que por cierto ha dicho, estamos abiertos al diálogo, a resolver el conflicto de una manera diplomática, pacífica, pero sí, el tono ha sido confrontativo. Por lo menos, ¿no? Hay que decirlo desde Europa. También Dmitry Peskov, el secretario de prensa del presidente ruso, dice, tarde o temprano habrá nuevos políticos en Europa. Quizá estén más abiertos al diálogo. Veremos, tiempo al tiempo. Lo cierto es que Zelensky ha viajado a Ankara, básicamente para suplicar, para rogar que se adhiera a Ucrania, a la OTAN. Según algunos medios, se ha cerrado la puerta a esta posibilidad. Vaya, ni siquiera se le invitó a las reuniones que se van a celebrar este miércoles ahí en la capital de Turquía.
3: El Comité Olímpico Internacional ha levantado temporalmente la suspensión del Comité Olímpico de Rusia. La restricción estuvo vigente desde octubre del 2023 y Moscú celebra la decisión como un paso que permitirá el regreso de sus atletas a las competiciones mundiales. Poco después de conocerse el fallo, un medio británico informó que la FIFA también discutirá el levantamiento de las restricciones a los equipos rusos. Itzel Medina con la información.
6: Esta jornada el Comité Olímpico Internacional dio a conocer que será revocada la decisión de suspender al Comité Olímpico Ruso. Se trata de un paso que se tomó en consideración después del inicio del conflicto ucraniano. Hay que destacar así las palabras del Ministerio de Deporte de Rusia, y es que ellos celebran e incluso dicen que se trata de una luz verde para que las federaciones internacionales entonces restituyan los derechos de los atletas rusos. Asimismo, también hacen hincapié en que queda trabajo por hacer. Sin embargo, se dan cuenta de que este es un momento muy histórico, ya que han dicho que la política debe de quedar al margen de las competiciones deportivas. Vamos a escuchar las palabras de la cartera deportiva.
7: La base para las decisiones de las federaciones internacionales siempre ha sido la restricción del Comité Olímpico Internacional del 2023, y siempre se han remitido a ella cuando no permitían que nuestra selección nacional compitiera en forma plena. Ahora esa restricción ya no existe. Pasó a la historia y se ha puesto punto final. Pues bien, juntos seguiremos, por encargo del presidente de Rusia, Vladimir Putin, restableciendo la participación de todas las selecciones de Rusia con la bandera y el himno ruso en todas las disciplinas. disciplinas deportivas en las competiciones internacionales. También es muy importante que el ente haya autorizado a criterio de las federaciones internacionales la celebración en Rusia de campeonatos mundiales y torneos internacionales. Sin duda, aprovecharemos esta oportunidad.
6: Ahora es importante decir que hay varias consideraciones después del anuncio del COI, y es que han dicho que todavía no se decide si los atletas van a poder competir bajo la bandera rusa e incluso poder escuchar el himno nacional de la Federación Rusa. Asimismo, también han dicho que el COI no va a organizar eventos bajo los auspicios de la organización en Rusia y tampoco van a poder invitar a los funcionarios públicos rusos a los eventos. Sin embargo, también vamos a destacar las claves que surgen a partir de esta decisión. Se trata de febrero del 2022, cuando el COI hace la primera recomendación, dicen, para que los atletas rusos sean excluidos de las competiciones. Posteriormente es en marzo del 2023, cuando los atletas pueden regresar, también haciendo énfasis en los atletas bielorrusos, sin embargo, bajo la bandera neutral. Ahora, al igual que ya lo había hecho el COI en el pasado mayo, se restablecieron también todos los derechos para los atletas bielorrusos e hicieron énfasis en que se trabajaría para que también fueran restituidos los derechos de los atletas rusos. Como vemos, se trata de una decisión muy importante para el deporte en esta jornada aquí en la Federación de Rusia, y es así que también hacen énfasis en que estas decisiones se toman de frente a los Juegos Olímpicos de Los Ángeles 2028.
3: El Comando Central de Estados Unidos anuncia que completó la nueva serie de ataques contra Irán. Señala que las ofensivas se realizaron en respuesta a presuntos ataques de Teherán contra buques comerciales que atravesaban el estrecho de Hormuz. Desde la República Islámica aseveran que tomarán medidas para salvaguardar su seguridad. Las fuentes locales informaron sobre explosiones en algunas ciudades en el sur de Irán y en la isla de Harg, uno de los puntos clave para la exportación de su petróleo. Anteriormente, países árabes como Arabia Saudita y Qatar denunciaron supuestos ataques contra sus naves por parte de Teherán. Irán rechaza las acusaciones y reafirma la disposición de respetar y preservar la seguridad de navegación por esta vía estratégica. Washington lanzó sus nuevas operaciones poco después de que el Tesoro de Estados Unidos cancelara la exención temporal de las sanciones al petróleo iraní. La Cancillería de la República Islámica calificó la decisión de la Casa Blanca como una violación del memorando de entendimiento alcanzado por las partes en Suiza. Repasamos titulares. Se posterga la votación en la ONU sobre el bloqueo de Estados Unidos contra Cuba. El representante de Washington intentó impedir el debate y Díaz-Canel destacó el cinismo del discurso por negar la realidad. Se rompe el proceso de transición en Colombia. De la Espriella acusó al gobierno saliente de querer atornillarse al poder, mientras que el equipo de Petro afirma que quienes trabajan junto al presidente electo plantean un escenario de confrontación. El COI levanta la suspensión contra el Comité Olímpico Ruso, aunque los atletas rusos deberán someterse a múltiples pruebas antes de su regreso. Estados Unidos vuelve a bombardear Irán a raíz de supuestos ataques contra buques mercantes que navegaban el estrecho de Hormuz. Teherán critica las cuestionables acusaciones en su contra e insiste en la gestión del paso marítimo. Hasta luego.
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0: programas gubernamentales y la falta de canales de comunicación con el Ejecutivo. Las autoridades comunitarias señalaron que la Subsecretaría Nacional de Asuntos Indígenas opera bajo la inacción sistemática, lo que mantiene engavetadas las políticas de desarrollo social, el reconocimiento territorial y las garantías básicas para los pueblos originarios de la nación de Argentina. Vamos con más información con Zulema Enrique.
1: Bienvenidos y bienvenidas a este reporte de Argentina para Latido Indígena. Los saluda desde la Red de Comunicación Indígena e Intercultural, Zulema Enríquez. En Argentina sigue el desguace de las políticas públicas para pueblos originarios. Los representantes del Consejo de Participación Indígena de todo el país emitieron un posicionamiento. Son 129, son los representantes de distintos pueblos que representan a las provincias. El CPI es un cuerpo de delegados ante el organismo nacional, ex Instituto Nacional de Asuntos Indígenas, hoy Subsecretaría Nacional de Asuntos Indígenas, organismo que contribuye a los desalojos de las comunidades, sin generar ningún tipo de apoyo y solidaridad a las mismas. Durante más de 6 meses, los representantes del CPI no cobraron y no tienen reuniones de trabajo. Su funcionamiento se encuentra paralizado. Ante esta situación, la denuncia a las autoridades y al vaciamiento del organismo cada vez es más fuerte. Dialogamos con Héctor Sanaqué Santomil, referente del pueblo charrúa en el Consejo de Participación Indígena, que nos cuenta la situación crítica que atraviesan.
2: El Consejo de Participación Indígena, que bueno, que sentíamos nosotros que vivíamos un momento como de pausa en cuanto a la comunicación entre nosotros y la manifestación desde el Consejo de Participación Indígena, que es la forma que encontramos los pueblos de representar a las comunidades elegidos por asamblea, y que la verdad que encontraron en este contexto difícil. Bueno, nos lleva en principio a manifestarnos, a poder elaborar un pronunciamiento y también por los distintos medios poder repudiar lo que ha estado aconteciendo en Salta y también en otras provincias que por ahí no se visibilizan tanto lo que ocurre con nuestros hermanos originarios que viven siendo desalojados de su territorio. Y en este contexto, bueno, veníamos analizando la forma, porque en ahí se venía llevando a cabo cosas sin consulta, por ejemplo el convertir el INAI en una secretaría y después tomar decisiones sin la consulta a los referentes de la Mesa Nacional, a los referentes CPI de la provincia, y analizando también qué acción podríamos llevar a cabo desde ahí, desde ese lugar, para llevar a cabo una demanda al INAI, al Estado. Por supuesto que tenemos que agotar todas las instancias administrativas elevar algunas notas que tengan que ver con el incumplimiento que está llevando a cabo el INAI.
1: Y hasta acá llegamos con la información desde Argentina. Les enviamos un saludo a todos nuestros hermanos y hermanas de la Via Yala. Nos volvemos a encontrar en un próximo encuentro desde la Red de Comunicación Indígena e Intercultural para Latido Indígena. Los saluda y se despide Zulema Enríquez.

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5: Usted está sintonizando Latido Indígena, esta vez producida desde El Salvador en Centroamérica. Continuamos en Chile. Mujeres indígenas de la isla de Chiloé, en el sur de Chile, consolidaron un encuentro enfocado en la socialización de conocimientos agrícolas tradicionales bajo su rol histórico como biodiversidad fitogenética del archipiélago y asegurar la soberanía alimentaria de la región frente a la expansión de los monocultivos comerciales, posicionando el rol de las mujeres nativas como pieza clave para la conservación ambiental y la memoria histórica de su territorio. Alex Caucheo con la información.
6: Saludos, hermanas y hermanos de América Latina que están en sintonía de Latido Indígena. Hoy en nuestro reporte vamos a compartir la experiencia de trabajo y de vida de 12 mujeres originarias aquí en la provincia de Chiloé, en el ámbito de la agricultura familiar campesina y también como guardadoras de semillas. Acerca de eso, le vamos a estar compartiendo en este siguiente latido. El día de hoy vamos a compartir la experiencia de vida y trabajo que desarrollan en este ámbito 12 mujeres originarias de diversos territorios originarios que hoy día mantienen prácticas tradicionales en el ámbito de la agricultura familiar campesina y también como guardadoras de sus propias semillas. Estuvimos compartiendo con 12 mujeres originarias de diferentes territorios que nos compartieron su experiencia de trabajo en este ámbito y que el día de hoy nosotros queremos compartir con ustedes. Se trata de la señora María Guineo, quien es del territorio indígena San Antonio de Huelden, aquí en la comuna de Ancud, y que nos comparte cómo ha sido su labor dentro del ámbito de la agricultura.
7: Yo estoy trabajando realmente con todas las cosas que son, se puede decir, orgánicas, como lo antiguo. Entonces, yo estoy trabajando de esa manera. Estoy, ya sembré unas cuantas papas, lechuga, que estoy ahora ya plantándola. Después tengo agua, arvejo, plantada también. Después de todo el resto que uno puede poner, pues, cilantro, perejil, después zanahoria, beterraga, rabanitos, todo eso lo siembro yo. Y después, todo lo que, como así, si tú dejas para comer, para tu casa, y después el resto que lo vendes tú para tener un sustento más a tu familia. Yo las semillas, yo la recojo en el tiempo que ya madura, todas las semillas las recojo. Y incluso tengo muchas semillas guardadas y ahora ya estoy empezando a sembrar mi misma semilla que yo recolecto en mi siembra, se puede decir. Entonces esas semillas son las que uno son valiosas para uno porque no son semillas transgénicas. Son semillas que te van a dar, por eso tenemos que cuidar, porque si vienen los grandes empresarios que nos quieren quitar todas las semillas y ser ellos nomás los vendedores, nosotros aquí tenemos que darle una lucha buena a nuestras semillas. Yo creo que el mensaje le diría que no abandonen lo que estamos haciendo como agricultores antiguos, como que tenemos nuestra herencia, que somos herederos de una razón muy fuerte, rescatar nuestras semillas que tenemos.
6: La labor que han ido cumpliendo a lo largo de la historia nuestras hermanas originarias ha sido un papel fundamental para el sustento de cada una de las familias originarias de nuestra provincia, que a lo largo del tiempo ha ido conservando y manteniendo sus prácticas tradicionales en el ámbito de la agricultura, también en la conservación de sus propias semillas. Esto ha permitido también que las nuevas generaciones en la actualidad puedan aprender de estos saberes ancestrales y también mantener sus propias prácticas, que les sirve para la alimentación de sus propias familias y también la mantención de las creencias, costumbres y tradiciones de nuestros pueblos originarios. Compartimos también la experiencia de vida y de trabajo de otra mujer originaria. Ella es la señora Adelina Raimilla, del territorio de Caulín, aquí en la comuna de Ancud, quien también nos señaló cómo ha ido trabajando a lo largo del tiempo el tema de la agricultura familiar campesina en su territorio.
7: Todas esas cosas lo aprendí cuando fui niña, de guardar mis semillas, sembrar buena luna en la mengua, siempre todo lo que sea semillita, por lo menos la lechuga, todo lo que da, porque si yo lo siembro mala luna, eso se me sube la verdura, pero si yo lo siembro buena luna, me sirve y puedo ir a venderla. En este momento estamos sembrando arveja, haba, cilantro, almácigo de lechuga, acelga, espinaca, rúcula, todo lo que sea verdura, fuera los remedios medicinales, que eso tengo un invernadero que ahora lo terminamos y estamos sembrando todo lo que sea remedios medicinales. Tengo ajo, papa nativa, tengo árboles frutales, se hay de todo, rosillas, todo lo que sea en la huerta. Bueno, a mis hijos yo les he enseñado todo lo que yo sé, se lo han traspasado a ellos. Y espero que ellos igual, como si yo algún día me voy de esta tierra, que ellos se los pasen a sus hijos también, y así a

0: Wen en la isla de Chiloé. Nos encontramos en un próximo latido.
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10: En El Salvador, con el propósito de consolidar redes de apoyo comunitario y fortalecer espacios de salud mental, la Organización de Mujeres Diversas del Cantón Santa Marta en el departamento de Victoria Cabañas se desarrolló una jornada recreativa orientada al esparcimiento de las habitantes de la zona. La presidenta de la asociación, Leticia Membreño, destacó que este tipo de encuentros busca fortalecer el empoderamiento femenino y la cohesión social en un entorno seguro frente a las presiones cotidianas que afrontan las mujeres del sector. Roxana Laínez nos informa.
11: Organización de Mujeres Diversas del Cantón Santa Marta en el distrito de Victoria en Cabañas llevó a cabo una tarde recreativa con mujeres de la zona. La presidenta de la organización, Leticia Membreño, explicó el objetivo principal de la actividad.
12: Para que las mujeres puedan darse un tiempo para la salud física y mental de cada una de ellas, porque es un derecho al cual nosotras las mujeres tenemos, ¿verdad? Y muchas veces desde los mismos hogares, tanto los compañeros de vida y a veces la familia, pues nos niegan ese derecho. Y yo creo que desde el momento en que cada una de las mujeres decide participar en cada una de estas actividades, es muestra que están interesadas en mejorar su salud física y mental. Y pues para nosotras como Unión de Mujeres, eso nos alegra mucho.
11: Durante la jornada también se desarrolló un espacio de reflexión en el que se abordó el protocolo de actuación ante situaciones de violencia basada en género, con el propósito que las asistentes conozcan las rutas de atención y los mecanismos de apoyo disponible en caso de enfrentar este tipo de situaciones, dijo la presidenta de la organización.
12: Estos espacios también los aprovechamos para poderles hablar a las mujeres sobre los derechos que ellas tienen como mujeres, y si en algún momento ellas se sienten violentadas, pues les damos a saber con quiénes pueden acudir, y pues como nosotras como grupo de mujeres estamos trabajando en la parte de prevención, pues les estamos haciendo ver, ¿verdad?, que el grupo que va a estar a cargo de darle acompañamiento a cada mujer que se sienta violentada, pues la asociación Comité contra el SIDA Cocosí y Ventana Abierta. Eso no nos libera a nosotras como Unión de Mujeres que podamos atender algunos casos que se nos presenten, ¿verdad? Uh-huh. Porque también podemos ser el canal para que puedan tener ese acercamiento directo con los grupos que le van a dar el acompañamiento.
11: Las mujeres que participaron en la actividad expresaron su satisfacción con la iniciativa y destacaron la importancia de contar donde puedan compartir experiencias, aprender y fortalecer la solidaridad entre ellas.
13: A mí me gustan estos

0: estos espacios así, porque uno viene a relajarse, a según va sudando. A mí eso es lo que me gusta, sudar. Se siente tranquilo uno cuando hace estos ejercicios. A mí me gusta mucho. Yo siempre cuando los invitan vengo, porque me gusta mucho.
1: Primero, que me divierto. Segundo, que me desestreso. Tercero, que es bueno para la salud hacer estos ejercicios, ya que en la casa no salimos y no los hacemos, por lo menos entre bastantes mujeres, nos motiva a entre todas hacer estas cosas que nos ayuda para la salud corporal y mental también.
2: La Organización de Mujeres Diversas de Santa Marta reafirmó su compromiso de continuar impulsando acciones que promuevan los derechos de las mujeres y fomentar una vida libre de violencia en la comunidad de Santa Marta. Les informa Roxana Laínez.
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0: Y para finalizar, con miras a estructurar una estrategia regional frente a la crisis climática en El Salvador, diversas plataformas ambientalistas y de comunidades originarias, lideradas por la Unidad Ecológica Salvadoreña UNES y la Mesa Permanente para la Gestión de Riesgos, instalaron el Foro Nacional titulado Territorios que Inspiran Vida, el encuentro que funciona como antesala de la Cumbre Regional Centroamérica Vulnerable. Este busca consolidar un bloque de propuestas comunitarias enfocadas en la resiliencia territorial y la justicia climática, todo sirviendo como un espacio de presión social para visibilizar el impacto ambiental que sufren las poblaciones más vulnerables del país. Bessy Ramírez nos informa desde Radio Sensunat.
1: Diferentes organizaciones territoriales, entre ellas la Unidad Ecológica Salvadoreña UNES, Cortes, la Mesa Permanente para la Gestión de Riesgos en El Salvador, pueblos indígenas, entre otras organizaciones, desarrollaron el Foro País, Territorios que Inspiran Vida, Aportes Comunitarios a la Sostenibilidad, como parte de las actividades previas al encuentro del Foro Centroamérica Vulnerable Unida por la Vida, con el objetivo de promover un espacio de diálogo nacional y articulación multisectorial que permita analizar los impactos del cambio climático en El Salvador y visibilizar las diferentes propuestas colectivas orientadas a la resiliencia territorial y la justicia climática. Conversamos con Carolina Amaya, quien nos habla sobre la importancia de esta actividad que reunió a diferentes liderazgos,
2: facilitando un diálogo multisectorial donde nos hemos encontrado pueblos indígenas, pueblos afrodescendientes, comunidades que trabajan en la protección de los bienes naturales y por supuesto que colectivos también de mujeres cuyo aporte al cuidado de los bienes naturales, a la soberanía alimentaria, a la protección de los bosques es vital en estos contextos de cambio climático. El foro busca generar un diálogo en la búsqueda de alternativas que vayan desde las acciones anticipadas, desde los sistemas de alerta temprana, para la protección de los medios de vida y, por supuesto, para garantizar la reducción de las pérdidas y daños causadas por los extremos vinculadas al cambio climático. La idea es intercambiar saberes, intercambiar aprendizajes y, por supuesto, llevarlos a la práctica comunitaria con la idea de salvar ecosistemas, salvar vidas, salvar cultivos y proteger todos los medios de vida de los cuales dependemos como población salvadoreña. Este es un espacio de intercambio que aporta un esfuerzo también regional, ¿verdad? De este espacio van a salir reflexiones, van a salir propuestas, van a salir alternativas que se van a trasladar a un encuentro regional que también va a tener lugar en El Salvador a finales del mes de agosto. Así es que reflexionar sobre los impactos, pero no quedarnos solo en los impactos, sino que concretizar alternativas que están respondiendo, pero que pueden mejorarse para la gestión de las pérdidas y daños, es uno de los objetivos de la UNES, es uno de los objetivos de este foro país que estamos desarrollando.
1: Las y los participantes de esta actividad hablaron sobre lo importante que es para ellos ser parte de esos espacios donde se discuten los temas climáticos de El Salvador.
3: Pues es bien importante porque es saber más, aprender más de lo que nosotros hacemos en el territorio. Estamos sabedoras de lo que va a suceder y, o sea, es una alerta temprana para la comunidad y para nosotros como mujeres que somos más afectadas.
4: Bueno, es importante el espacio, es importante defender el clima porque es parte de la naturaleza de las poblaciones afrodescendientes y de las poblaciones indígenas afro.
5: Siento de que estos espacios son importantes dadas las situaciones que estamos viviendo como país y también como comunidades, pues en estos espacios aportamos lo que son ideas y también damos de cara lo que estamos viviendo como comunidades, desde cultivos, desde nuestras granjas, desde todo lo que nosotros cultivamos, todo lo que nosotros nos dedicamos, toda la situación que se está viviendo con tema de clima está afectando. En estos espacios es en donde nosotros dialogamos y damos soluciones a cada una de las problemáticas que tenemos comunidades.
6: Pues yo siento de que es necesario que estemos todos los grupos que nos dedicamos a defender el medio ambiente y los derechos humanos, para que nos pongamos de acuerdo y planifiquemos, y de estas reuniones pues salgan propuestas, salgan ideas para poder implementarlas en nuestras comunidades, en la defensa del medio ambiente, en defensa de la madre tierra y en defensa de todo lo que relaciona la vida en nuestro planeta.
1: Puntualizaron además que a través de este tipo de actividades buscan evidenciar las diferentes problemáticas ambientales que afrontan las comunidades en el territorio salvadoreño y las acciones de resiliencia que se están desarrollando.

0: Llegamos al cierre de nuestra transmisión de Latido Indígena desde El Salvador, enlazados con la gran red de América Indígena. Hasta la próxima, les saluda Eduardo González desde ARPAS en El Salvador. Con permiso.
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3: 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Gracias por seguir en sintonía de la franja informativa y educativa de ARPAS. Hoy vamos a presentarles un reportaje sobre viviendo en el camino. En Perú, el costo invisible del acoso en el transporte público. Este reportaje sobre viviendo en el camino de Nadira Jave, de la Universidad Peruana de Ciencias Aplicadas de Lima. El reportaje explora con testimonios y análisis un fenómeno que afecta a las mujeres peruanas, el acoso en el transporte público.
4: Son las 6:30 de la mañana en Lima. Miles de mujeres se preparan para salir de casa, pero antes de cruzar la puerta, se miran al espejo y se hacen una pregunta que ningún hombre se hace. ¿Esta ropa es segura para viajar? Gloria Corcuera, de 34 años, madre y trabajadora de una tienda de ropa, se hace siempre esta pregunta.
5: La vestimenta también, la he cambiado también, bastante.
4: Patricia Escalante, de 22 años y estudiante universitaria, también se pregunta lo mismo.
6: Me ha gustado vestirme de una forma, de una manera, que en la calle es totalmente incómodo.
4: Desde los 13 años, desde que Patricia empezó a transportarse sola, ha tenido que calcular cada decisión. Qué ponerse, por dónde ir, a qué hora salir. Según cifras del Ministerio de Transportes y Comunicaciones, MTC, cada día, aproximadamente 2,5 millones de mujeres peruanas viven con una realidad brutal. Sufrieron acoso por primera vez en el transporte público cuando eran adolescentes, y desde entonces viven en modo supervivencia. Entre noviembre del 2022 y marzo del 2024, la Autoridad de Transporte Urbano para Lima y Callao, ATU, registró 415 casos de acoso sexual en el transporte público limeño. Pero estas cifras son apenas la punta del iceberg, pues 7 de cada 10 mujeres en Lima y Callao han experimentado alguna forma de acoso. La pregunta no es si les ha pasado, sino cuántas veces. Gloria Corcuera tenía 17 años cuando experimentó por primera vez lo que millones de limeñas conocen demasiado bien. Estudiaba cerca del centro de Lima y tomaba la combi por la avenida Arequipa. Ese día, como tantos otros, iba vestida con su uniforme, pantalón, sastre y blusa.
5: Cuando tenía 17 años y ya tenía que ir, ¿no?, a estudiar, en ese tiempo estudiaba por la avenida Arequipa y me iba en la D. O sea, el carro estaba full y de repente un señor se me pegó, bastante un señor mayor, se me pegó y empezó a sobarse. Y entonces yo me puse de costado, me cambié y el señor seguía sobándose. Y entonces yo le dije, ¿qué tiene? Y se hizo el loco. Bueno, le insulté y la gente lo sacó del carro, ¿no?
4: Patricia Escalante tampoco recuerda con exactitud cuándo comenzó, pero recuerda la sensación, los roces que se justifican con la excusa de que el carro estaba muy lleno, las miradas, el miedo.
6: Cuando se han apegado mucho a mí, o dando la excusa de que, ay no, el carro está muy lleno, o el tren está muy lleno, cuando en realidad solamente querían simplemente ser asquerosos los hombres.
4: Lamentablemente, la experiencia de Gloria y Patricia no son únicas. La ATU reportó 377 casos de acoso sexual entre 2022 y enero del 2024. En los principales sistemas de transporte masivo de la ciudad, el metropolitano, un sistema de buses rápidos, los corredores de buses urbanos y la línea 1 del Metro de Lima. Las denuncias subieron de 112 casos en 2022 a 237 en 2023 y la tendencia continúa. Hasta noviembre del 2024 se registraron 256 casos solo en el metropolitano, un incremento de 128% respecto al 2022. Pero detrás de cada estadística hay mujeres que desde el día en que sufrieron acoso ya no volvieron a vivir igual. Lo que las estadísticas no muestran es lo que viene después del acoso, la transformación de cada decisión cotidiana en una estrategia de supervivencia. Gloria no solo aprendió a defenderse, sino también aprendió a restringir su propia vida.
5: Bueno, ahora ya tomo otras rutas, ¿no? Me voy en moto al paradero, trato de, como hay aplicativos de taxis que cobran cómodo, me voy en taxi y ya no evito roces, evito que me molesten y sí.
4: Patricia también lo hizo. En su casa se siente libre, pero en las calles es diferente.
6: Me ha gustado vestirme de una forma, de una manera, que en la calle es totalmente incómodo. Bueno, en mi casa me puedo sentir libre, pero salir de ahí, que me miren los hombres, que me juzguen por simplemente mostrar un poquito de piel, o cuando estoy usando falda y tener que siempre pensar, no, tengo que usar un short porque van a verme por detrás.
4: Así como Gloria y Patricia, miles de mujeres limeñas han modificado su guardarropa completo. Nada de faldas, nada de shorts, nada de escotes. Solo ropa holgada. Incluso con el calor de Lima es insoportable. Se visten pensando en el transporte, no en lo que quieren usar. Calculan cada prenda pensando en las escaleras, en el viento, en las miradas. Pero la ropa solo es el principio. También cambian rutas, rechazan oportunidades, gastan más en taxis.
5: Siempre pido trabajar cerca de mi zona para poder irme en moto y no tomar la combi.
4: Gloria no está sola. Otras mujeres viven lo mismo.
6: He tenido que hacer trayectos más largos, he tenido que gastar un poco más para que no toparme con lugares que creo que son peligrosos para mí.
4: Según datos de la ATU, el 70% de las víctimas cambia su patrón de viaje, modificando horarios y paraderos para evitar repetir la experiencia. Patricia gasta aproximadamente 70 soles extra al mes solo en transporte seguro. 70 soles que podría destinar a libros, comida, cualquier otra cosa, pero se los destina a su supervivencia.
6: He tenido que usar taxi, he tenido que usar más de un bus, no solo, y o el bus o el metropolitano o bus o tren para tener que sentirme más cómoda. Durante el mes podría haberme gastado unos 70 soles aprox en pasaje.
4: Dentro del transporte, cada viaje es una operación táctica. Patricia ha desarrollado estrategias precisas. En el bus, solo los asientos individuales. En el metropolitano, pegada al conductor. En el tren, contra la ventana. Cualquier posición que minimice el contacto con extraños.
6: Cuando voy en el bus, me siento en los asientos que son de una, para una persona. Cuando voy a veces en el metropolitano, intento estar cerca, pegada al chofer, porque es el lugar más libre y más tranquilo que puedo estar. Y cuando he ido al tren, lo mejor es apegarme a la ventana, porque ahí no tengo que estar en contacto con nadie.
4: Estas estrategias se volvieron automáticas para Patricia desde que tenía 13 años. La edad en que una niña debería preocuparse por la escuela, por sus amigas, por descubrir quién es, no por cómo sobrevivir en el camino.
6: Me da ansiedad de saber que en algún momento me puede pasar algo. Agradezco mucho que hasta ahora no me ha pasado algo peor.
4: Cambiar de ropa, de rutas, de horarios, gastar más, limitar la propia libertad, vivir en alerta constante, son estrategias que tienen un nombre en psicología: hipervigilancia. Para Marcia Melgarejo, psicóloga social comunitaria especialista en trabajo con poblaciones vulnerables con enfoque de género, este fenómeno tiene raíces que van más allá del momento del acoso.
7: También es importante precisar que no solo se trata de estar atento, ¿no? El estar atento no es hipervigilante, sino es más, involucra más todo un proceso detrás, ¿no? También la activación sostenida, el hecho de que estar, uy, ¿qué pasará?, ¿no? De manera que todo el día, en un largo transcurso del tiempo, afecta a nuestro sistema nervioso, ¿no? Incluso cuando no existe un peligro inmediato, una mujer que se encuentra en un estado de acoso constante tiene el mismo nivel de hipervigilancia que, pues, personas que han ido a estados de guerra.
8: El mismo nivel de hipervigilancia que en contextos de guerra. Esa es la realidad que viven Patricia, Gloria y miles de mujeres cada día en el transporte público de Lima. Y las consecuencias no se quedan solo en lo momentáneo.
7: Genera ansiedad crónica porque vives constantemente con el qué va a pasar, ¿no? ¿Cómo va a suceder mi entorno? También insomnio porque no puedo dormir, no sé qué va a pasar en mi entorno, no sé si mañana va a suceder algún tipo de acoso en el transporte público, porque pues somos mujeres, muchas veces trabajamos, entonces tenemos que utilizar el transporte público diario, ¿no? También agotamiento emocional, irritabilidad por lo mismo del cansancio, por lo mismo del insomnio, por lo mismo del agotamiento.
8: Ansiedad crónica, insomnio, irritabilidad, síntomas similares al estrés postraumático, pero también hay un costo en lo psicosocial. Pérdida de autoestima, reducción de autonomía, limitación para transitar libremente en el espacio público y un costo económico real.
7: No solamente afecta a estas situaciones de alteraciones psicológicas, ¿no? Estados psicosociales como, pues, por ejemplo, la pérdida de autoestima, ¿no? Muchas mujeres internalizan eso de, pues, debemos protegernos, ¿no? Y para protegernos debemos modificarnos a nosotras mismas. La forma en la que vestimos, la forma en la que caminamos, por dónde caminamos. Voy a tener otras alternativas como ya el transporte privado, que vendría a ser los taxis, ¿no? Que tendría que gastar más, tendría que invertir más, ¿no? Y para eso tengo que trabajar más.
8: ¿Pero por qué este problema persiste? ¿Por qué se normaliza hasta el punto en que las víctimas son quienes modifican sus vidas en lugar de los agresores? Vanessa Arias es presidenta de Paremos el Acoso Callejero, organización feminista que desde hace años trabaja en visibilizar y combatir esta forma de violencia de género en los espacios públicos. Para ella, el problema no solo es individual, es estructural.
9: Esto empezó como un observatorio dentro de la Universidad Católica. Esta violencia siempre tenía una razón de ser, en su mayoría en mujeres y niñas adolescentes, pero que era una violencia invisibilizada, ¿no? Porque la gente no lo catalogaba como tal, no como violencia, sino que ella estaba normalizado como que uno sale a la calle en determinado momento y pues te expones, ¿no? Que era lo que se pensaba.
8: Normalizado. Esa es la palabra clave. El acoso se volvió parte del paisaje urbano, algo que simplemente pasa cuando una mujer sale a la calle. Pero Vanessa y su organización han demostrado que esto no es natural ni inevitable. Es el resultado de un sistema que no fue diseñado pensando en las mujeres.
9: No, nosotras en el 2022 hicimos un proyecto que se llamó Ciudades que Cuidan, en el que justamente analizamos esta mirada de la ciudad, que es una ciudad pensada de forma masculina. No hay espacios para cuidado, no hay baños públicos, no hay ni siquiera paraderos iluminados, ¿no? O sea, en el mismo diseño de la ciudad no se piensa en esa seguridad que tenemos las personas o que deberíamos tener las mujeres para poder transitar, ¿no?
8: Una ciudad pensada de forma masculina, sin baños públicos, sin paraderos iluminados, sin espacios de cuidado, y el transporte público es el reflejo más claro de esta desigualdad. Ante esta realidad se han implementado algunas medidas: protocolos en el metropolitano, campañas de concientización, derivación de casos a la fiscalía. Pero mientras esto ocurre, miles de mujeres como Gloria y Patricia siguen saliendo de sus casas cada mañana, eligiendo ropa, midiendo horarios y presupuestos de seguridad. El derecho a transitar libremente por la ciudad sigue siendo, para ellas, un privilegio que deben comprar con dinero, tiempo y libertad. Gloria ha aprendido a defenderse. Insulta a sus acosadores, pone su cara ruda y sigue caminando, pero en el fondo sabe que no debería ser así.
10: Bueno, ya soy más grande y los insulto nada más, me enfrento y los insulto. Y se, como que cuando tú los insultas, se paltea.
8: Sobrevivir al camino no debería ser una hazaña, pero en Lima aún se visten pensando en sobrevivir, no en vivir. El costo invisible del acoso en el transporte público. Un reportaje de Nadira Jave para la Universidad Peruana de Ciencias Aplicadas, UPC.
0: Permítanos una breve pausa en la franja educativa de la red informativa de ARPAS. 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
14: ¡No a la minería!
15: Gabriela Méndez
16: y Eduardo González. Hoy, en nuestro podcast, hablaremos de una amenaza que ha marcado la vida de El Salvador durante décadas: la minería metálica.
15: Contaremos la historia de cómo comunidades campesinas e indígenas se organizaron para defender sus territorios, sus ríos y su derecho al agua. Una lucha que en 2017 logró un hito mundial. El Salvador se convirtió en el primer país en prohibir la minería metálica.
17: Esperaría y le pediría a la Comisión y a su presidente que sería un buen regalo de Semana Santa si antes de la Semana Santa nosotros tenemos aprobada la ley. Queda aprobada la ley de prohibición a la minería metálica.
16: Los medios de comunicación difundían la noticia de la prohibición de la ley en el año 2017.
18: Fue un día histórico, dijeron los diputados, y es que el Pleno Legislativo aprobó la ley de prohibición de minería metálica, normativa que implica la prohibición de la explotación y exploración minera en territorio salvadoreño.
19: En El Salvador, el agua le ganó al oro.
20: En esta industria no hay tal minería responsable. No existen. Por mucha tecnología que puedan utilizar, por mucha ciencia que puedan utilizar, siempre se contamina los mantos acuíferos.
18: Durante la aprobación estuvo presente población de departamentos afectados por la minería, quienes por años habían pedido la suspensión de la explotación minera. La ley, conformada por 11 artículos, estaba en discusión desde 2005. Además, prohíbe el uso de sustancias tóxicas como el mercurio y el cianuro.
21: La minería empezó, digamos, a causar daño en nuestro país desde hace unas 4 décadas.
22: Nosotros lo que sí tenemos que preocuparnos ahora es por los cierres técnicos de las minerías que ya existían, por ejemplo, de la mina San Sebastián.
18: La aprobación se logró con 70 votos, uno a mano alzada. Los diputados esperan que el presidente de la República la sancione.
16: La ley de 2017 fue histórica. El Salvador se convirtió en el primer país del mundo en prohibir por completo la minería metálica. Pero esa victoria no fue gratuita. Le costó sangre a las comunidades.
15: Entre 2009 y 2011, 3 líderes ambientales de Cabañas fueron asesinados por su resistencia a la minera Pacific Ring. Dora Sorto, una mujer embarazada de 8 meses, fue acribillada en 2009 mientras regresaba del río. También fueron asesinados sus compañeros Ramiro Rivera y el activista Marcelo Rivera, cuyo cuerpo fue hallado con señales de tortura. Y estos crímenes fueron denunciados por Amnistía Internacional y medios de comunicación como ataques directos contra quienes defendían el agua.
16: Así, la ley que nació en 2017 fue más que un decreto. Fue el resultado de una lucha marcada por el dolor y el sacrificio de quienes se atrevieron a decir no a la minería.
23: Esto fue, creo, una cosa que la vivimos con mucho entusiasmo, con mucha alegría, pero también con sentimientos encontrados. Porque, bueno, lo que nosotros vivimos en estos 12 años de lucha fueron momentos difíciles, momentos de violencia, momentos donde hubieron compañeros que fueron criminalizados, judicializados, asesinados. En esta lucha perdieron la vida 4 compañeros. 2 compañeros hombres, Marcelo Rivera, que justamente en junio del 2009 fue asesinado, y Ramiro Rivera y Dora Sorto, que fueron asesinados en diciembre del mismo año 2009. Dora Sorto estaba embarazada con 9 meses de embarazo, con 8 meses de embarazo, perdón, y llevaba en sus brazos a un bebé de 2 años, y él también fue herido de bala. El mismo impacto que hirió de bala al bebé, le hirió, le traspasó su vientre y ella en el instante falleció.
24: ¡Mártires ambientalistas presentes! ¡El espíritu de Ramiro! ¡El espíritu de Dora, de su bebé! ¡De Marcelo!
23: creo que esas son las pérdidas en vidas humanas que tuvimos que pagar para obtener esa victoria de alcanzar una ley que se pues considera a un país libre de minería metálica.
15: La resistencia que costó sangre y años de lucha en Cabañas y otros territorios salvadoreños no desapareció con la ley de 2017.
1: Ya que no hay observaciones, queda aprobada la Ley General de Minería Metálica.
16: Esa voz que recién escuchamos es la del presidente de la Asamblea Legislativa, Ernesto Castro, quien junto a todos los diputados de Nuevas Ideas y sus aliados, en diciembre de 2024, aprobaron la ley que permite la minería metálica en el país, sin consulta comunitaria y sin estudios ambientales. Una medida que se aprobó exprés y alertó a iglesias, organizaciones nacionales e internacionales.
15: De hecho, la Iglesia Católica lanzó la campaña Sí a la Vida, No a la Minería, alertando que la nueva ley ignora la voluntad popular y pone en riesgo el agua, la salud y los territorios. El sacerdote de San Marcos Lempa, José Hernández, afirma que la lucha contra la minería metálica no es solo una batalla ambiental, sino una defensa de los derechos fundamentales del pueblo salvadoreño.
2: Entonces, no queremos oro, no queremos minería metálica. Preferimos la vida de la población, preferimos la salud de los ciudadanos salvadoreños. Y como decía Alex, esto no se trata de Iglesia Católica contra el Estado, no. Esto se trata de defender el derecho de los ciudadanos. Y por eso ahorita como país y como instituciones deberíamos preguntarnos qué está pasando con los derechos humanos en el país. Ya han sido pisoteados en un área y ahora siguen siendo pisoteados, ¿verdad?, por los que están legislando y nadie hace nada. ¿Y la Procuraduría dónde está? La Iglesia desde el 12 de diciembre, saben ustedes, cuando se anunció que se iba a llevar a la Asamblea Legislativa la derogación de la ley de minería metálica, la Iglesia pidió que no se hiciera eso. 12 de diciembre del año pasado. Tenemos que despertar, porque si no nos damos cuenta de lo que está por suceder, pues después solamente vamos a hacer quejas y problemas de salud. Ya andamos enfermos, muchos de nosotros. Ya estamos enfermos. Y si se termina de contaminar aún más el agua, eso significará pues una degradación terrible. El gobierno en este momento no está invirtiendo en salud. No hay medicinas en los centros de salud, no hay medicinas en los hospitales. Y si se sigue invirtiendo y si se sigue pensando en este proyecto de minería metálica, habrá quizás menos fondos, menos presupuesto para la salud de la población. Entonces, la Iglesia, como Iglesia, hemos sido muy enfáticos, nuestros obispos lo han dicho muy claro, decimos un rotundo no a la minería metálica, sí a la vida.
16: Ambientalistas en El Salvador aseguran que no están en contra del desarrollo, pero advierten que la minería no los representa. Señalan que, lejos de traer beneficios, esta práctica provoca graves daños al medio ambiente y a los ecosistemas. Afecta los mantos acuíferos, la flora, la fauna y también la salud de las personas. Además, genera conflictos sociales en las comunidades. Así lo expresó Nelly Rivera, integrante de la Asociación de Mujeres Ambientalistas de El Salvador.
4: ¿Por qué decimos no a la minería? No es que digamos no a la minería porque no queremos minería, no. Decimos no a la minería porque sabemos que eso va a afectar la vida, ¿verdad? Lo que va a suceder si se acabe el agua es que vamos a tener que migrar de las zonas, vamos a tener que ir a alojarnos donde creemos que hay agua.
5: Pero... ¿Y dónde? Posiblemente no hay agua también.
4: Donde posible, vamos a ir a competir por el agua con otro y eso va a crear conflictos sociales, ¿verdad? Entonces, es toda una situación que se va a dar, ¿verdad? La que debemos de prever, ¿verdad? Para que podamos tener mejores condiciones de vida.
5: ¿Verdad? ¿Desarrollo?
4: Desarrollo mucho menos, ¿verdad? No existe. En el planeta no hay un país que haya salido de la pobreza a través de la minería, ¿verdad? En el planeta no existe un país donde se diga que la minería va a ser lo que va a oxigenar la economía. No es cierto. Por ejemplo, aquí en el país, que yo sepa, no han derogado lo que tiene que ver con este tema de lo que llega, ¿verdad?, en impuestos y todo. Según esta ley que está, solo es el 2%. Y un 1% va para el municipio y el otro 1% va para el gobierno, ¿verdad? Entonces, ¿qué significa esto? Que a nosotras por cada $100 nos van a dejar un dólar, ¿verdad? Y nos van a dejar millones en afectaciones, en contaminación, sin agua.
15: La historia de la minería en El Salvador nos recuerda que cada río, cada montaña y cada pedazo de tierra han sido defendidos con valentía, incluso a costa de vidas. Hoy, cuando nuevas amenazas intentan abrir de nuevo esa herida, las voces de las comunidades nos llaman a no olvidar. La tierra no es un recurso que se agota ni una mercancía que se vende. Es una herencia colectiva y protegerla es nuestro compromiso con las generaciones que vienen.
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1: 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El informativo de Guerra y Paz con Amy Goodman. En Irán, millones de personas han salido a las calles de Qom y otras ciudades para participar en el cuarto día de ceremonias fúnebres del difunto líder supremo, el ayatolá Ali Jamenei, quien murió en un ataque aéreo conjunto de Estados Unidos e Israel el 28 de febrero junto con su hija, su yerno, su nuera y su nieta de 14 meses. El lunes, el presidente Trump volvió a amenazar con atacar a Irán y dijo a Teherán que si no llega a un acuerdo, Estados Unidos terminará el trabajo. En respuesta, el ministro de Relaciones Exteriores de Irán, Abbas Araghchi, afirmó que las negociaciones sobre un acuerdo definitivo no comenzarán si continúan las amenazas. Mientras tanto, según se informa, la Guardia Revolucionaria de Irán lanzó misiles contra embarcaciones que transitaban por el Estrecho de Hormuz durante la madrugada del martes. La Armada Británica informa que un buque cisterna qatarí que transportaba gas natural licuado se incendió tras ser atacado. Según se informa, un buque petrolero con bandera saudí también fue alcanzado. Los buques intentaban pasar a través de un canal más cercano a Omán, eludiendo las aguas controladas por Irán. La organización Hamas ha anunciado que disolverá su órgano de gobierno civil en la Franja de Gaza y traspasará el poder a una nueva autoridad de gobierno tecnócrata palestina. La creación del Comité Nacional para la Administración de Gaza forma parte del plan de 20 puntos respaldado por Estados Unidos para poner fin a la guerra de Israel contra Gaza. Israel aceptó el acuerdo en octubre de 2025 y desde entonces lo ha incumplido casi a diario, lo que ha causado la muerte de unos 1.100 palestinos. El lunes, los ataques israelíes contra Gaza mataron al menos a 4 palestinos, entre ellos 2 palestinos que murieron cuando Israel bombardeó una instalación que suministraba a agua potable a miles de familias. Los ataques israelíes causaron la muerte de al menos 3 personas más en la mañana de este martes. Estas fueron las palabras expresadas por un palestino que se vio obligado a abandonar su hogar en Jabalia.
2: Le pedimos a Dios que la entrega a este comité administrativo de Hamas traiga mejoras. Le pedimos a Dios que nos libere de las tiendas de campaña, los mosquitos y los ratones que nos están devorando a nosotros y a nuestros hijos. Esto no es vida. Estamos viviendo una forma de tortura, de muerte. Le pedimos a Dios que el mundo entero nos mire con una mirada misericordiosa.
1: En los territorios ocupados de Cisjordania, un bebé palestino de 4 meses murió después de que las Fuerzas Armadas israelíes impidieran su evacuación para recibir atención médica de urgencia. Según se informa, la familia de Ahmad Maruf Said había llamado a la organización Media Luna Roja Palestina, que envió una ambulancia a la entrada del campamento de refugiados de Deir Ahmar, donde reside la familia, pero los soldados israelíes de un puesto de control impidieron el traslado del bebé a un hospital durante más de una hora. El periódico Haaretz informa que la entrada principal a la aldea ha estado cerrada desde enero, lo que bloquea la única ruta directa hacia y desde Ramallah. La organización Media Luna Roja Palestina afirma que los soldados israelíes apostados allí impiden habitualmente el paso a los residentes. Las Fuerzas Armadas israelíes también mataron a tiros a un adolescente.

0: medio político informó por primera vez sobre las acusaciones de Jenny Racicot, una residente de Maine de 41 años, el lunes por la tarde. Posteriormente, Racicot habló con Jake Tapper de la cadena de noticias CNN.
1: Él violó múltiples niveles de consentimiento esa noche. Entró en mi casa cuando le pedí que no lo hiciera. Se abalanzó sobre mí cuando le dije que no lo hiciera. Y además, hubo otro incidente en el que le había dicho que no lo hiciera.
0: El lunes por la tarde, Plattner publicó un video en las redes sociales en el que negaba las acusaciones, pero afirmaba que estaba considerando los próximos pasos a seguir en su campaña.
2: Independientemente de la inexactitud de la información, pero conscientes del efecto político que generará, nos estamos tomando el tiempo necesario para reflexionar sobre el mejor camino a seguir para el Estado que amo, la gente que amo, el movimiento al que pertenezco y el objetivo de derrotar a Susan Collins.
0: En un comunicado, los líderes demócratas del Senado, Chuck Schumer y Kirsten Gillibrand, dijeron que Plattner debería retirarse de inmediato de la contienda. Muchos de los partidarios de Plattner han retirado su respaldo, entre ellos el congresista del estado de California, Ro Khanna, y la senadora del estado de Massachusetts, Elizabeth Warren. Asimismo, el presidente del Partido Demócrata de Maine y otros líderes del partido publicaron un comunicado en el que pedían a Plattner que se retirara. Según la legislación estatal, el Partido Demócrata de Maine puede nombrar un sustituto de Plattner en la papeleta electoral de noviembre si éste se retira de la contienda antes del próximo lunes. El resultado de las elecciones podría determinar el equilibrio de poder en el Senado de Estados Unidos. En el estado de Michigan, la demócrata Mallory McMurrow suspendió su campaña para ocupar el escaño que dejará vacante el senador demócrata Gary Peters. Su retiro de la contienda deja dos principales candidatos, a la congresista Haley Stevens y Abdul El Sayed, médico, epidemiólogo y exdirector del Departamento de Salud de la ciudad de Detroit. El Sayed es partidario de la atención sanitaria de pagador único y crítico del apoyo de las Fuerzas Armadas estadounidenses a Israel. El Sayed cuenta con el respaldo del senador Bernie Sanders y de la congresista Alexandria Ocasio-Cortez. Por su parte, Stevens cuenta con el apoyo del líder de la minoría del Senado, el demócrata Chuck Schumer, y del Comité Israelí-Estadounidense de Asuntos Públicos, que ha gastado millones de dólares en anuncios a favor de su campaña. Las elecciones primarias se llevarán a cabo el 4 de agosto. En más noticias del Senado de Estados Unidos, los asesores de Mitch McConnell afirman que el senador republicano del estado de Kentucky continúa recuperándose tras haber sido ingresado en el hospital el 14 de junio. La oficina de McConnell no proporcionó más detalles, salvo que está recibiendo una atención excelente. Esto se produce después de que las grabaciones de audio de los operadores del servicio de emergencias que acudieron a la vivienda de McConnell el 14 de junio describieran a una persona inconsciente que sufría un paro cardíaco y que estaba recibiendo reanimación cardiopulmonar.
2: Aquí Medic 3. Pueden informar a su superior, reanimación cardiopulmonar en curso.
0: McConnell ha sufrido una serie de caídas en los últimos años y fue hospitalizado con una conmoción cerebral en marzo de 2023. Más adelante, ese mismo año, se quedó en blanco en dos ocasiones durante conferencias de prensa. McConnell no se presentará a la reelección cuando expire su mandato a fin de año. Un congresista republicano del estado de Nueva Jersey que retomó recientemente sus actividades dijo que la razón por la que estuvo ausente del Congreso sin explicación durante 117 días fue una hospitalización por depresión clínica. El congresista Tom King Jr. habló la semana pasada desde el hemiciclo de la Cámara de Representantes en lo que constituyó su primera aparición pública tras no haber participado en más de 100 votaciones de la Cámara Baja.
2: Como han descubierto los más de 48 millones de compatriotas estadounidenses que están siendo tratados por esta enfermedad, no existe un plazo para la sanación, no hay un plazo para la recuperación, solo se trata de mejorar un día a la vez.
0: El congresista King Jr. recibió su salario completo durante los casi 4 meses en los que estuvo ausente del Congreso sin explicación, a pesar de su historial de haber votado repetidas veces en contra de la legislación sobre licencia remunerada por enfermedad. La revista Mother Jones informa que, como legislador estatal, King Jr. votó en contra de la histórica ley de licencia por enfermedad ganada de Nueva Jersey, que exige 5 días de licencia remunerada por enfermedad al año. En 2008,

0: y 2018, Kim Jr. también votó en contra de la ley sin sorpresa de Nueva Jersey, que se diseñó para eliminar las facturas médicas sorpresa, y en contra de dos leyes de licencia familiar remunerada. El presidente Trump llegó este martes a Turquía para participar junto con decenas de líderes mundiales en la cumbre de la OTAN, que se llevará a cabo durante dos días en la capital turca, Ankara. Antes de la cumbre, el secretario general de la OTAN, Mark Rutte, elogió a los miembros de la Alianza Militar Internacional que se han comprometido a destinar al menos el 5% de su Producto Bruto Interno a su defensa, una exigencia clave del gobierno de Trump.
1: El año pasado, los países aliados europeos y Canadá gastaron casi un 20% más en defensa básica que el año anterior. Si se suman los años 2025 y 2026, eso supone una inversión adicional de 258 mil millones de dólares y la tendencia continúa.
0: Rutte dijo que los aliados invertirán más de 40 mil millones de dólares en tecnología de drones militares durante los próximos 5 años. Mientras tanto, los líderes de la OTAN anunciaron acuerdos armamentísticos valuados en miles de millones de dólares. Se espera que Trump exprese su apoyo a la venta de aviones de combate F-35 a Turquía, lo que revertiría una prohibición que el presidente de Estados Unidos impuso durante su primer mandato. El Congreso estadounidense también ha prohibido a Turquía obtener aviones de combate de última tecnología después de que dicho país le comprara un sistema de defensa aérea a Rusia. El alto comisionado de las Naciones Unidas para los Derechos Humanos, Volker Türk, advirtió que se está desarrollando otra catástrofe humanitaria en la ciudad sitiada de El Obeid, en Sudán. El Consejo de Derechos Humanos de la ONU celebró el viernes una reunión de emergencia al tiempo que se intensificaron los combates entre el ejército sudanés y el grupo paramilitar Fuerzas de Apoyo Rápido, que compiten por el control de la capital del estado de Kordofán del Norte. Expertos de la ONU han instado a la comunidad internacional a intervenir para evitar que ocurran atrocidades generalizadas similares a las que tuvieron lugar en la ciudad de El Fasher después de que las Fuerzas de Apoyo Rápido tomaron el control de esta. Las misiones de investigación de la ONU ya han documentado ejecuciones sumarias, secuestros, torturas y actos de violencia sexual en Kordofán. Según la organización Save the Children, más de 11.000 personas, incluidos más de 5.500 menores, han sido desplazados de El Obeid en las últimas 2 semanas. En más noticias de Sudán, un destacado investigador de derechos humanos dijo que el gobierno británico contaba con una posición única para evitar que las fuerzas de apoyo rápido llevaran a cabo masacres genocidas en la localidad sudanesa de El Fasher, pero que no lo hizo debido a sus intereses económicos y vínculos diplomáticos con los Emiratos Árabes Unidos, que están acusados de respaldar a dicho grupo paramilitar. Nathaniel Raymond, del Laboratorio de Investigación Humanitaria de la Escuela de Salud Pública de la Universidad de Yale, presentó un testimonio ante el Parlamento del Reino Unido detallando los esfuerzos de su equipo para advertir sobre los peligros en El Fasher. Este es un fragmento de su testimonio.
2: I will speak personally and I will speak bluntly.
1: Hablaré desde lo personal y sin rodeos. Mi indignación por el fracaso institucional frente a las muertes por genocidio evitables hace que considere el deber de tener que permanecer enojado como el obituario y el homenaje de estas personas. Estas personas merecen que alguien se enoje por ellas.
0: Se estima que en el transcurso de 3 días unas 60.000 personas fueron masacradas cuando las fuerzas de apoyo rápido tomaron el control de El Fasher en octubre. En Venezuela, el número de muertes por los devastadores terremotos ocurridos en junio ha superado las 3.500 y se espera que siga aumentando, al tiempo que Estados Unidos busca expandir su presencia militar en territorio venezolano tras el desastre. El Comando Sur de Estados Unidos anunció recientemente el despliegue de al menos 2.000 miembros de su personal en Venezuela, junto con drones, helicópteros de combate y otros equipos, además de los infantes de marina y miembros de la Fuerza Aérea Estadounidense que ya están desplegados en el país. El Programa de las Naciones Unidas para el Desarrollo estima que el costo de los daños causados por los terremotos que sacudieron en junio a Venezuela asciende a 6.700 millones de dólares. Sin embargo, Estados Unidos ha aportado solo 300 millones de dólares en ayuda para la recuperación del país, mientras controla unos 8.000 millones de dólares de la riqueza petrolera de Venezuela, que fue incautada luego de que sus fuerzas armadas se llevaran por la fuerza al expresidente Nicolás Maduro y la ex primera dama Cilia Flores. En Estados Unidos, la familia de Geraldo Lunas Campos, un inmigrante cubano de 55 años, cuya muerte bajo custodia del Servicio de Inmigración y Control de Aduanas, ICE por sus siglas en inglés, fue considerada un probable homicidio, está demandando a 4 guardias penitenciarios y a 3 empresas que gestionaban el Camp East Montana, un extenso campamento de detención para inmigrantes ubicado en la base militar de Fort Bliss en la ciudad tejana de El Paso, al momento de la muerte de Campos. El periódico The Washington Post informa que la familia de Campos está solicitando más de $1 millón por daños y perjuicios a Acquisition Logistics, la empresa que supervisaba el Camp East Montana al momento de su muerte, Akima, la compañía que empleó a los guardias acusados de matarlo, y Nana Regional Corp, la empresa matriz de Akima. A principios de 2026, un informe de autopsia que publicó la Oficina Forense del Condado de El Paso reveló que Campos había muerto por asfixia debido a la presión ejercida sobre su cuello y torso y concluyó que su muerte había sido un homicidio. Antes de morir, Campos se había quejado de no recibir la dosis adecuada de los medicamentos que requería para el tratamiento de su trastorno de ansiedad y de bipolaridad. Asimismo, Campos había expresado tener pensamientos suicidas. Sin embargo, en lugar de recibir atención médica adecuada, Campos fue recluido en confinamiento solitario, donde los guardias lo encadenaron de pies y manos, presionando repetidamente su cuello y pecho hasta que su cuerpo quedó inerte. Una serie de explosiones ha sacudido la ciudad de Damasco durante una histórica visita del presidente francés Emmanuel Macron, quien ha viajado a Siria para reunirse con el nuevo presidente del país, Ahmed al-Jarrah. Al menos 18 personas resultaron heridas en las explosiones que se produjeron cerca del Ministerio de Turismo y del Hotel Four Seasons, donde Macron se había alojado la noche anterior. Está previsto que Ahmed al-Jarrah viaje a Turquía para reunirse el miércoles con el presidente Trump en el marco de la cumbre de la OTAN.
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10: Hola, ¿qué tal? Las condiciones del tiempo para este miércoles 8 de julio serán las siguientes. Estaremos siendo influenciados por el flujo del este, que se encuentra bastante acelerado. A pesar de que una onda tropical estará influenciando la región centroamericana, no estamos esperando lluvias significativas sobre el territorio nacional. Durante esta mañana el cielo estará mayormente despejado, pero ya en horas de la tarde un ligero incremento de la nubosidad, siempre a lo largo de la cadena volcánica, la zona montañosa norte, donde estaríamos esperando algunas lluvias y posiblemente tormentas bastante aisladas sobre la cordillera Apaneca y la Matepec, en las cercanías del lago de Ilopango, y posteriormente se tendrían en la zona montañosa norte, con mayor énfasis al norte del departamento de Chalatenango y algunos puntos del departamento de Cabañas y San Miguel, donde se vendrían desplazando ya sea al final de la tarde o durante las primeras horas de la noche hacia la zona central del país, y estas movilizándose hacia algunos puntos del occidente del territorio nacional. Es por ello que le invitamos a estar pendiente de las actualizaciones que vayamos a estar emitiendo a través de nuestras redes sociales. Lo que no va a cambiar es el ambiente bastante caluroso. Estamos esperando máximas que ronden entre los 32 hasta los 39 grados Celsius, siendo las temperaturas más elevadas en el sector costero y el oriente del país. Mientras que con respecto a las temperaturas mínimas, estas sin cambios significativos entre los 20 a 25 grados Celsius. Las condiciones marítimas apropiadas para realizar cualquier tipo de actividad, solamente dos precauciones por las corrientes de retorno y otra en aguas profundas por vientos acelerados. Tómelo muy en cuenta y recuerde, el observatorio informa.
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13: Hola, ¿cómo les va? Volvemos con más noticias. Empezamos por los titulares. Se posterga la votación de la Asamblea General de la ONU sobre el bloqueo de Estados Unidos contra Cuba. El representante de Washington intentó impedir que el tema se debata y Díaz-Canel destacó que el discurso fue cínico por negar la realidad. Se rompe el proceso de transición en Colombia. Abelardo de la Estrella acusó al gobierno saliente de querer atornillarse al poder, mientras que el equipo de Gustavo Petro afirma que quienes trabajan junto al presidente electo intentan convertir un proceso técnico en un escenario de confrontación. En Turquía arranca la cumbre de la OTAN, donde se profundiza la brecha entre sus integrantes sobre la continuidad del apoyo a Ucrania. Donald Trump ya reiteró que está muy decepcionado con sus aliados. Se levanta la suspensión contra el Comité Olímpico Ruso. El COI pidió que las federaciones internacionales garanticen la igualdad para los atletas rusos que deberán someterse a múltiples pruebas antes de regresar. Estados Unidos vuelve a bombardear Irán y prohíbe la venta del petróleo de la República Islámica a raíz de supuestos ataques contra buques mercantes que navegaban el estrecho de Hormuz, según informa Washington. Teherán critica las cuestionables acusaciones en su contra e insiste en la gestión del paso marítimo. Empezamos ya.

0: Cuba denuncia ante la Asamblea General de la ONU la ilegalidad del bloqueo económico y energético de Estados Unidos. 136 países votaron a favor de debatir el levantamiento de las sanciones, pese a los esfuerzos de Washington por torpedear el debate. En su discurso, el canciller Bruno Rodríguez recalcó que las acciones de Washington representan una violación flagrante de los derechos humanos. Esta jornada hubo dos sesiones sobre el tema y el debate continuará el próximo viernes. Oliver Zamora Oria con los detalles.
1: Tal como se esperaba, la sesión comenzó con los intentos del representante de Estados Unidos de cancelar este debate en un discurso, en unas palabras que tuvieron respuesta por parte del canciller Bruno Rodríguez Parrilla y que posteriormente fueron comentadas por el presidente Miguel Díaz-Canel Bermúdez a través de su cuenta en X, calificando a esta intervención como cínica y mentirosa y que no logró, tras la votación de si se hacía o no esta sesión pedida por Cuba, no logró apoyo, pues más de 130 países decidieron unirse a Cuba y continuar con esta iniciativa. Escuchemos un fragmento del representante de Estados Unidos en estos primeros minutos.
2: Estados Unidos se opone a que la Asamblea General celebre un segundo debate sobre este tema durante el 80º periodo de sesiones. La Habana convoca esta reunión año tras año y hasta dos veces en un mismo periodo de sesiones porque quiere que la Asamblea se vuelva complaciente con su maquinaria de represión.
1: Tras el inicio de la sesión, comenzó con un discurso de Bruno Rodríguez Parrilla, el ministro de Relaciones Exteriores de Cuba, quien encabeza la delegación. El alto diplomático arremetió, por supuesto, contra este intento de Estados Unidos y cómo su representante pues violó los protocolos de la Asamblea General, pero el grueso de esa intervención estuvo marcada por el impacto que tiene el recrudecimiento del bloqueo estadounidense, sobre todo el bloqueo energético, que constituye en la práctica un bloqueo naval, que es un acto de guerra, y también habló sobre las consecuencias humanitarias que ha tenido este reforzamiento.
3: En estos meses se ha multiplicado el daño humanitario a nuestra población, con el deterioro de la calidad de vida, la reducción de fuentes de subsistencia, la limitación a las potencialidades de desarrollo personal, familiar y social, la violación masiva, flagrante y sistemática de los derechos humanos de todo un pueblo en un acto de castigo colectivo.
1: La sesión contó con una larga lista de oradores, representantes de países y también de algunos grupos dentro de Naciones Unidas. Lo que prevaleció en la Asamblea General fueron palabras de apoyo a la isla. Muchos, la inmensa mayoría de los oradores hicieron referencia al castigo que sufre Cuba, a las consecuencias. También recordaron toda la solidaridad que Cuba abre brindado al mundo y pidieron el fin del bloqueo.
4: Reafirmamos nuestra solidaridad con el pueblo y el gobierno de la hermana nación de Cuba, con la que seguimos fortaleciendo los estrechos lazos de amistad, apoyo mutuo, ayuda y desarrollo integral. Todo el mundo sabe que los intentos de doblegar al pueblo cubano están históricamente condenados al fracaso.
5: Reafirmamos nuestra hermandad eterna con Cuba, una hermandad construida en luchas, en ideales compartidos, en respeto mutuo y en la defensa de la soberanía y la autodeterminación. Por todo lo anterior, Nicaragua reitera su llamado al respeto a Cuba.
6: Mi delegación reitera su rechazo categórico al bloqueo económico, comercial y financiero impuesto contra Cuba y expresa su plena solidaridad con el pueblo cubano frente al recrudecimiento de las medidas coercitivas unilaterales que continúan afectando gravemente sus condiciones de vida.
1: Una vez más, la política de Estados Unidos contra Cuba ha quedado aislada en este organismo internacional. En sus palabras, recordar también que el canciller cubano ha asegurado que se trata de una situación que puede vivir cualquier otro país, que incluso estos canales de diálogos que se han establecido entre Cuba y Estados Unidos no pueden tener un buen futuro, tomando en cuenta la actitud del actual actual administración estadounidense, y ha hecho referencia también que defender a Cuba, ponerse al lado de Cuba, es defender la Carta de Naciones Unidas y los principios de esta institución.
0: En Colombia, tras una reunión con el presidente Gustavo Petro, su partido, el Pacto Histórico, insiste en presentar una demanda de nulidad del proceso electoral. Con esto se intensifican las tensiones entre el gobierno saliente y el nuevo ejecutivo de Abelardo de la Espriella. El presidente electo anunció la suspensión del proceso formal de transición entre ambas administraciones, acusando a Petro y al ex candidato oficialista Iván Cepeda de querer mantenerse en el poder. El actual mandatario rechazó las alegaciones y aseguró que se trata de una persecución directa a su proyecto político. Camila Lozano Delgado nos acerca el panorama.
7: Continúan las tensiones entre el gobierno saliente y el presidente electo Abelardo de la Espriella. No han pasado, de hecho, desde que se conocieron los resultados de la segunda vuelta presidencial. Es que luego, desde este martes, se anunciará la suspensión inmediata del proceso de empalme con la administración del presidente Gustavo Petro. Esto se conoce en una declaración primero escrita y posteriormente reafirmada en un video o a través de las diferentes redes sociales del presidente electo, quien hablaba al país asegurando que existe un intento de golpe de Estado y responsabilizó al presidente Gustavo Petro y al senador Iván Cepeda de promover acciones que, según él, pues buscan desconocer el resultado de las elecciones y además afectar la transición presidencial. Escuchemos las declaraciones del presidente electo Abelardo de la Espriella.
8: No hay resistencia pacífica cuando se trata de justificar un golpe de Estado. Eso no es más que un disfraz del plan perverso que tienen Petro y Cepeda para atornillarse al poder.
7: Tras esas declaraciones, el presidente electo confirmó que ordenó suspender de manera inmediata el proceso de empalme con el gobierno nacional al considerar que no existen garantías para continuar con una transición institucional. Y aseguró además que las decisiones adoptadas buscan proteger el orden constitucional y anunció que en las próximas horas seguirá explicando las medidas que tomará frente a esta situación. Por su parte, desde el gobierno, el presidente Gustavo Petro respondió a través de su cuenta de X, donde reiteró su postura frente al proceso electoral y defendió la necesidad de preservar la democracia y el respeto por la Constitución. La respuesta institucional también llegó desde el equipo encargado del empalme, en cabeza del ministro de Hacienda y coordinador de la transición por parte del Ejecutivo, Germán Ávila, quien confirmó que el gobierno también suspendió las mesas de trabajo y lanzó fuertes cuestionamientos contra Carlos Alonso Lucio, integrante del equipo designado por el presidente electo. El ministro aseguró además que el excongresista intentó convertir un proceso técnico en un escenario de confrontación política y anunció acciones judiciales por las afirmaciones realizadas durante las reuniones de empalme. Escuchemos al ministro Germán Ávila.
9: Queríamos tener un gesto de altura institucional y democrática y solamente hemos recibido agravios y irrespetos, calumnias y ofensas, y no aceptamos una sola agresión más, ni una amenaza más.
7: Pese a la suspensión del proceso, el gobierno aseguró que mantiene la voluntad institucional de retomar el diálogo. Además, informó que invitó a la Procuraduría General de la Nación a acompañar y hacer seguimiento al proceso de transición como garante institucional de todo lo que está pasando en medio de un cambio de gobierno a otro. Paralelamente, también el Ejecutivo afirmó que continuará presentando públicamente el balance de sus 4 años de gestión. Esto con el objetivo de que los colombianos conozcan el estado en el que será entregada la administración actual de Gustavo Petro el próximo 7 de agosto a Abelardo de la Espriella.
0: La cifra de víctimas mortales por los terremotos en Venezuela asciende a 3.685. El país continúa el largo proceso de recuperación. La presidenta encargada dio inicio al plan de amplia restauración de la infraestructura afectada. Miles de familias perdieron sus hogares y se encuentran en refugios. Yuxialis Rincón nos cuenta cómo los edificios construidos con el apoyo de Rusia, Bielorrusia y China lograron resistir con menores daños.
10: Impulsado a inicio de 2010 por la Gran Misión Vivienda Venezuela, el complejo urbanístico de Fuerte Tiuna es un referente tecnológico, forjado mediante las alianzas estratégicas con Rusia, Bielorrusia y China. Su resistencia sísmica fue clave para salvar la vida de miles de venezolanos tras los sismos registrados en el país el pasado 24 de junio. La mayor concentración de los daños estructurales a la Gran Misión Vivienda Venezuela constituyen solo el 5% y fueron en el estado La Guaira. Así lo indicó el ingeniero Francisco Garcés.
11: En toda Caracas hay afectaciones de mayor o menor medida, hay lugares donde fue mucho más intenso, sin embargo, hay una afectación generalizada en la ciudad. Afortunadamente, la cantidad de edificios que cayeron, podremos decir que es bajo, por supuesto, con respecto a la ciudad de La Guaira. Esperaríamos que no se hubiese caído ninguno, pero digamos el porcentaje con respecto al total de una ciudad tan grande y tan habitada como Caracas, digamos, es bastante bajo.
10: Junto al equipo de RT recorrimos los principales urbanismos de Fuerte Tiuna: Simón Bolívar, Simón Rodríguez y Ezequiel Zamora. Cada uno de estos proyectos ejecutados bajo un estricto esquema de cooperación en específico, lo cual marcó la diferencia. Así lo aseguraron sus habitantes.
12: No tuvimos daños estructurales, tuvimos también ingenieros de obras públicas y tuvimos también la inspección de la Comisión Presidencial de Contingencia, que nos declaró 100% habitable, ya que no tuvimos daños estructurales, solamente revestimiento, friso, cosas internas que más adelante se solucionan, pero no son daños que lleven a no habitados. Ya todos están habitados, las 28 torres de Ciudad Tiuna, los rusos, están habitados por todas las familias que estamos aquí dignificadas.
13: Como puedes ver, todas las ventanas en el 3 de enero, ¿verdad?, sufrieron en los marcos un desequilibrio, por decirlo así, unas grietas, pero fíjate que ahora con el doble terremoto que tuvimos, ninguna se desprendió. La empresa bielorrusa, que es la que ha hecho todos estos trabajos, quien construyó estos edificios, ha estado al pendiente de toda esta comunidad, ya han hecho unas evaluaciones y gracias a Dios no hemos tenido ningún tipo, o sea, estamos habitables, estamos perfectamente bien, solamente unas simples grietas en la parte de la construcción de los bloques, donde hay bloques, que es lógico que se separe el concreto del pero es muy mínimo.
10: La clave no solamente estuvo en los materiales, sino en el proceso. Mientras en otras zonas de Venezuela se edificaban de manera acelerada, en Fuerte Tiuna se implementaron rigurosos controles de calidad pactados en acuerdos bilaterales. La tecnología antisísmica, probada en climas extremos como en Europa del Este y Asia, fueron adaptados a suelo venezolano.
14: Nuestros edificios fueron construidos bajo el método tipo túnel. Eso significa que son sismo resistentes. Ellos se mueven en el momento de la situación telúrica y a pesar de eso no han tenido grandes daños. Evidentemente sí han habido fisuras en los edificios, pero estructuralmente se han comportado favorablemente para la situación actual que hemos vivido.
10: La Gran Misión Vivienda Venezuela puso el alma social, la ingeniería extranjera y la fortaleza técnica. Juntas construyeron más que viviendas, levantaron escudos sísmicos. Una prueba que la cooperación internacional, bien aplicada, deja una huella que trasciende en cada hogar que hoy continúa en pie.
0: México exige a Estados Unidos que aclare la supuesta participación del FBI en la detención del Mayo Zambada, uno de los principales jefes del cártel de Sinaloa. Sucede después de la publicación de recientes informes que desafían la versión previamente ofrecida por Washington. Inicialmente, las autoridades estadounidenses se aseguraron que no intervinieron en la captura. Pamela Kivek nos cuenta más.
15: ¿Quién mintió? ¿El ex embajador de Estados Unidos en México, Ken Salazar, o el FBI? Con ese cuestionamiento, la presidenta Claudia Sheinbaum abrió su conferencia matutina luego de que saliera a la luz que el avión utilizado para trasladar a El Mayo Zambada a Estados Unidos fue entregado por el FBI a un museo en Nuevo México para formar parte de una exhibición. Para el gobierno de México, esa información contradice la versión que en su momento sostuvo el entonces embajador estadounidense, quien aseguró que ninguna agencia de su país había participado en territorio mexicano durante el operativo. Ante ello, la mandataria informó que será la Fiscalía General de la República la encargada de dar a conocer mayores detalles sobre la investigación, luego de que su gobierno solicitara un informe para esclarecer cómo es que ocurrieron los hechos. Sheinbaum señaló que, de confirmarse que Ken Salazar ocultó información al gobierno de México, se trataría de un asunto de gran relevancia, ya que habría fallado a la verdad no solo frente a las autoridades mexicanas, sino también ante el país al que representaba. Escuchemos, pues, lo que dijo la mandataria.
16: La respuesta por parte del embajador Ken Salazar, pública y de manera directa, fue que no había habido ninguna participación de ninguna agencia de los Estados Unidos. Sin embargo, en días recientemente, supimos a través de una nota periodística que el avión en el que arriban estas dos personas, miembros de la delincuencia organizada, está expuesto en una feria en donde el FBI se atribuye este operativo.
15: Además, la presidenta afirmó que en caso de comprobarse que el ex embajador estadounidense mintiera, este episodio marcaría un antes y un después en la relación entre México y los Estados Unidos. Recordó además que la captura de Ismael El Mayo Zambada detonó una ola de violencia que aún afecta al estado de Sinaloa, por lo que insistió en la necesidad de esclarecer lo ocurrido. Señaló además que aunque entre ambos países pueden existir diferencias, es indispensable conocer la verdad, ya que hoy existen dos versiones completamente distintas sobre un mismo hecho. La presidenta también rechazó cualquier insinuación de que su administración mantenga acuerdos con grupos del crimen organizado y aseguró que si algún gobierno estableció ese tipo de vínculo con el cártel, fue durante los sexenios de Vicente Fox y de Felipe Calderón. Como ejemplo, recordó la primera fuga de Joaquín El Chapo Guzmán y el proceso judicial que enfrenta el exsecretario de Seguridad Pública, Genaro García Luna. Asimismo, reiteró que la captura del Mayo Zambada representaba un objetivo prioritario para las autoridades mexicanas. Sin embargo, subrayó que lo que ahora busca su administración es conocer con precisión cuál fue la participación de las autoridades estadounidenses y la actuación sin informar al gobierno de México, vulnerando así la soberanía nacional. En ese mismo sentido, la secretaria de Gobernación, Rosa Isela Rodríguez, advirtió que de comprobarse que el FBI intervino en el operativo sin notificar previamente al gobierno de México, podría haber transgredido acuerdos internacionales, además de la Constitución y la legislación mexicana en materia de seguridad nacional. Escuchemos, pues, sus palabras.
17: De confirmarse la participación del FBI sin informar al gobierno de México, representa una violación a la Carta de las Naciones Unidas, a la Carta de los Estados Americanos, a la Constitución Política de los Estados Unidos Mexicanos y a la Ley de Seguridad Nacional. Lo más relevante, y en su caso, ¿quién hace y quién ha hecho acuerdos con la delincuencia organizada? Debe quedar claro que el gobierno de México no hace pactos criminales con nadie.
15: Ahora, pues, estamos a la espera de que la Fiscalía General de la República emita un posicionamiento oficial, ya sea a través de un comunicado con la participación de alguno de sus representantes en la conferencia de prensa matutina para aclarar la versión sobre este caso, un episodio que sin duda vuelve a tensar la ya de por sí muy complicada relación entre México y los Estados Unidos por la forma en que presuntamente se llevó a cabo la captura y el traslado de Ismael El Mayo Zambada.
0: En la capital de Turquía se celebra durante dos días la cumbre de los miembros de la OTAN. Se prevé que el encuentro esté enfocado en la búsqueda de una postura común sobre la continuidad del apoyo a Ucrania y el presupuesto militar de la Alianza Atlántica. Pero se aprecian muchas fisuras entre los miembros. Donald Trump reiteró que está muy decepcionado con sus aliados. Alex Piñón nos lo cuenta.
18: La cumbre de la OTAN en Ankara ya genera muchas atenciones por el tema, más que de los consensos, de las confrontaciones. ¿Y en dónde están, digamos, esos puntos finos de lo que acontece este martes y miércoles en la capital de Turquía? Bueno, pues según algunos medios, va a haber mucha dificultad de que haya consenso, por ejemplo, en dos temas, que es el apoyo a Ucrania, cuánto más le pretenden inyectar este conflicto, y el gasto militar. Ojo, las presiones de Donald Trump no las olvidemos, que desde el año pasado ha insistido, hay que meterle cada país que pertenece a la alianza el 5% del Producto Interno Bruto para reforzar todos los aspectos, pero hay que decir que aunque algunos se han comprometido a medias a cumplir con esto, otros mantienen la postura, como España, que dice el 2,1% es suficiente para cumplir con nuestros compromisos y no, digamos, comprometer otras partidas. Lo cierto es que incluso Mark Rutte, el secretario general de la OTAN, alabó, aplaudió esto que Trump ha exigido, porque dice, pues ha renovado a la alianza y permite que siga creciendo, un poco haciéndole el juego a Donald Trump. Este Donald Trump, que llegó a Ankara con la espada desenvainada, llegó criticando a la OTAN, dice, me decepcionó mucho, no olvidemos el papel de la alianza en la guerra contra Irán, también el tema de Groenlandia. Dice Donald Trump, si no hubiera sido en Turquía, igual ni siquiera hubiera venido. Vamos a escuchar qué más dijo el mandatario estadounidense.
19: Estaba poniendo a prueba a la gente, estaba probando para ver si estarían ahí para nosotros o no, porque hace tiempo que dije que los ayudamos, pero no estoy seguro de que ellos estuvieran ahí para nosotros. Italia nos rechazó, Alemania nos rechazó y Francia nos rechazó. Está bien, pero ¿por qué estamos gastando cientos de miles de millones de dólares y ellos no están ahí para nosotros? Nosotros siempre hemos estado ahí para ellos.
18: Y ya lo decíamos, otro de los temas espinosos es el apoyo militar para Ucrania. En este sentido, vamos a revisar las cifras, porque anteriormente se manejaban, por ejemplo, cantidades en otros años como 40 mil millones de dólares. ¿Qué se espera? ¿Cuál es la expectativa, si es que hay un consenso, verdad? Que esto sea entre 10 mil a 12 mil millones de dólares. Vamos a verlo, porque incluso dentro del bloque comunitario, también, por supuesto, dentro de los aliados de la OTAN, algunos como Eslovaquia dicen no debemos comprometernos a nuevos préstamos militares. En Polonia, un poco también aseguran que debería de suspenderse de inmediato este tipo de apoyos. Y en Italia piensan esto, no habría que poner que vamos a apoyar a Ucrania hasta el 2027. ¿Por qué? Porque esto puede comprometer de alguna manera diálogos con Moscú. Rusia, que por cierto ha dicho, estamos abiertos al diálogo, a resolver el conflicto de una manera diplomática, pacífica, pero sí, el tono ha sido confrontativo. Por lo menos, ¿no? Hay que decirlo, desde Europa. También Dmitry Peskov, el secretario de prensa del presidente ruso, dice, tarde o temprano habrá nuevos políticos en Europa, quizá estén más abiertos al diálogo, veremos, tiempo al tiempo. Lo cierto es que Zelensky ha viajado a Ankara, básicamente para suplicar, para rogar que se adhiera a Ucrania, a la OTAN. Según algunos medios, se ha cerrado la puerta a esta posibilidad. Vaya, ni siquiera se le invitó a las reuniones que se van a celebrar este miércoles ahí en la capital de Turquía.
0: El Comité Olímpico Internacional ha levantado temporalmente la suspensión del Comité Olímpico de Rusia. La restricción estuvo vigente desde octubre del 2023 y Moscú celebra la decisión como un paso que permitirá el regreso de sus atletas a las competiciones mundiales. Poco después de conocerse el fallo, un medio británico informó que la FIFA también discutirá el levantamiento de las restricciones a los equipos rusos. Itzel Medina con la información.
20: Esta jornada el Comité Olímpico Internacional dio a conocer que será revocada la decisión de suspender al Comité Olímpico Ruso. Se trata de un paso que se tomó en consideración después del inicio del conflicto ucraniano. Hay que destacar así las palabras del Ministerio de Deporte de Rusia, y es que ellos celebran e incluso dicen que se trata de una luz verde para que las federaciones internacionales entonces restituyan los derechos de los atletas rusos. Asimismo, también hacen hincapié en que queda trabajo por hacer. Sin embargo, se dan cuenta de que este es un momento muy histórico, ya que han dicho que la política debe de quedar al margen de las competiciones deportivas. Vamos a escuchar las palabras de la cartera deportiva.
2: La base para las decisiones de las federaciones internacionales siempre ha sido la restricción del Comité Olímpico Internacional del 2023, y siempre se han remitido a ella cuando no permitían que nuestra selección nacional compitiera en forma plena. Ahora esa restricción ya no existe, y ahí se ha puesto punto final. Pues bien, juntos seguiremos, por encargo del presidente de Rusia, Vladimir Putin, restableciendo la participación de todas las selecciones de Rusia con la bandera y el himno ruso, en todas las disciplinas deportivas, en las competiciones internacionales. También es muy importante que el ente haya autorizado, a criterio de las federaciones internacionales, la celebración en Rusia de campeonatos mundiales y torneos internacionales. Sin duda, aprovecharemos esta oportunidad.
20: Ahora es importante decir que hay varias consideraciones después del anuncio del COI, y es que han dicho que todavía no se decide si los atletas van a poder competir bajo la bandera rusa e incluso poder escuchar el himno nacional de la Federación Rusa. Asimismo, también han dicho que el COI no va a organizar eventos bajo los auspicios de la organización en Rusia y tampoco van a poder invitar a los funcionarios públicos rusos a los eventos. Sin embargo, también vamos a destacar las claves que surgen a partir de esta decisión. Se trata de febrero del 2022, cuando el COI hace la primera recomendación, dicen, para que los atletas rusos sean excluidos de las competiciones. Posteriormente es en marzo del 2023 cuando los atletas pueden regresar, también haciendo énfasis en los atletas bielorrusos, sin embargo, bajo la bandera neutral. Ahora, al igual que ya lo había hecho el COI en el pasado mayo, se restablecieron también todos los derechos para los atletas bielorrusos e hicieron énfasis en que se trabajaría para que también fueran restituidos los derechos de los atletas rusos. Como vemos, se trata de una decisión muy importante para el deporte en esta jornada aquí en la Federación de Rusia, y es así que también hacen énfasis en que estas decisiones se toman de frente a los Juegos Olímpicos de Los Ángeles 2028.
0: El Comando Central de Estados Unidos anuncia que completó la nueva serie de ataques contra Irán. Señala que las ofensivas se realizaron en respuesta a presuntos ataques de Teherán contra buques comerciales que atravesaban el Estrecho de Hormuz. Desde la República Islámica aseveran que tomarán medidas para salvaguardar su seguridad. Las fuentes locales informaron sobre explosiones en algunas ciudades en el sur de Irán y en la isla de Harg, uno de los puntos clave para la exportación de su petróleo. Anteriormente, países árabes como Arabia Saudita y Qatar denunciaron supuestos ataques contra sus naves por parte de Teherán. Irán rechaza las acusaciones y reafirma la disposición de respetar y preservar la seguridad de navegación por esta vía estratégica. Washington lanzó sus nuevas operaciones poco después de que el Tesoro de Estados Unidos cancelara la exención temporal de las sanciones al petróleo iraní. La Cancillería de la República Islámica calificó la decisión de la Casa Blanca como una violación del memorando de entendimiento alcanzado por las partes en Suiza. Repasamos titulares. Se posterga la votación en la ONU sobre el bloqueo de Estados Unidos contra Cuba. El representante de Washington intentó impedir el debate y Díaz-Canel destacó el cinismo del discurso por negar la realidad. Se rompe el proceso de transición en Colombia. De la Espriella acusó al gobierno saliente de querer atornillarse al poder, mientras que el equipo de Petro afirma que quienes trabajan junto al presidente electo plantean un escenario de confrontación. El COI levanta la suspensión contra el Comité Olímpico Ruso, aunque los atletas rusos deberán someterse a múltiples pruebas antes de su regreso. Estados Unidos vuelve a bombardear Irán a raíz de supuestos ataques contra buques mercantes que navegaban el Estrecho de Hormuz. Teherán critica las cuestionables acusaciones en su contra e insiste en la gestión del paso marítimo. Hasta luego.
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5: Mayo 2015, Suiza. Los directivos de la FIFA duermen en un hotel de 5 estrellas cuando de pronto la policía y el FBI irrumpen para arrestarlos. Para algunos, la vergüenza de salir esposados es tanta que piden que les tapen la cara con sábanas. Y es que durante décadas la FIFA nos hizo creer que la Copa del Mundo era la gran fiesta del fútbol. Pero tras bambalinas, sus directivos estaban usando el torneo como su propia máquina de dinero, alimentada por sobornos millonarios y una red de corrupción. Para que te des una idea, según investigaciones, el Mundial de Corea-Japón 2002 estuvo arreglado. El vicepresidente de la FIFA, Jack Warner, intervino para que los árbitros favorecieran a los equipos que más le convenían al negocio. Además, está el supuesto proyecto Gold de la FIFA, que prometía construir canchas en países como Kenia. Pero el dinero nunca llegó a donde tenía que llegar. Terminó en los bolsillos de los directivos. Y así se ven esas supuestas instalaciones hoy. Pero esto apenas es la punta del iceberg, porque cuando empiezas a investigar, descubres que cada Copa del Mundo tiene un lado mucho más turbio del que imaginamos. Desde Argentina 1978, cuando el presidente de la FIFA hizo tratos bajo la mesa con la dictadura militar, hasta este Mundial de 2026 que nos presenta con una fiesta compartida entre México, Estados Unidos y Canadá. Pero cuando sigues el dinero, la verdad empieza a verse muy diferente. Hoy vamos a destapar el lado oscuro de la FIFA y la otra historia que se esconde detrás de la Copa del Mundo. Para entender cómo llegamos aquí, hay que regresar al siglo XIX. En Inglaterra, distintas escuelas jugaban versiones diferentes de un mismo deporte. Cuando esos estudiantes llegaban a la universidad, surgían conflictos porque cada quien conocía reglas diferentes. Para resolverlo, en 1863 se fundó la Football Association y se establecieron las primeras reglas oficiales del fútbol. Con el tiempo, el deporte se expandió por Europa y el resto del mundo gracias al Imperio Británico. Pero las diferencias de reglas entre países volvieron a aparecer. Por eso, representantes de 7 naciones fundaron la Federación Internacional de Fútbol Asociación, mejor conocida como FIFA. Pero bueno, en ese momento no era la gran cosa. Era más un pequeño grupo de voluntarios cuyo trabajo era dejar claras las reglas del juego y asegurarse de que cada país tuviera una sola federación oficial encargada de aplicarlas. De hecho, en ese punto la FIFA tenía apenas unos 12 empleados y casi no generaba dinero. Solo se sostenía con las cuotas modestas que pagaban las federaciones de cada país. En 1921, el presidente de la FIFA es Jules Rimet, un abogado francés con una idea mucho más ambiciosa. Un torneo donde cada país manda a sus mejores soldados. Y así, en 1930, se inaugura la primera Copa del Mundo en Uruguay. Los europeos deben viajar en barco durante semanas para llegar. Y no lo hacen por un premio millonario ni por fama mundial. Lo hacen por amor al fútbol y por el orgullo de representar a su país. El torneo resulta un éxito. Y queda claro que tiene que repetirse. Con los años, la Copa del Mundo empieza a celebrarse en distintos países, como Francia, Brasil y Suecia. Y poco a poco se convierte en uno de los eventos deportivos más importantes del mundo. Gran parte de ese crecimiento se debió a 2 cosas. Primero, a la televisión, que a partir del Mundial de 1954 permitió que millones de personas vieran los partidos desde sus casas. Y segundo, a figuras como Pelé, que convirtieron el fútbol en un espectáculo global. En 1961 llega a la FIFA un nuevo presidente, Sir Stanley Rose, un inglés que antes había sido árbitro. Así que, como te puedes imaginar, para él las reglas y el juego limpio son sagrados. Por eso, aunque el mundial ya es cada vez más popular, Stanley se resiste a que la FIFA lo convierta en un negocio y gane dinero por él. Porque sí, para este punto, el mundial aún no era un negocio. El dinero de los boletos no iba directamente a la FIFA, sino al país anfitrión, que lo usaba para recuperar parte de lo que gastó organizando el torneo. Y los derechos de televisión se vendían tan baratos que casi parecían regalados. ¿Y por qué en este momento era así? Porque Stanley cree que el dinero puede corromper el deporte, y con el tiempo quedará claro que tenía razón. Aunque los miembros de la FIFA están de acuerdo con la visión de Stanley, hay alguien a quien esa filosofía no le conviene nada. Horst Dassler, el hijo del fundador de Adidas. Verás, Dassler ve el mundial como una mina de oro sin explotar. Si Adidas pudiera patrocinar a los jugadores, los uniformes o incluso el balón del torneo, podría vender muchísimo más. Pero con Stanley Rose al mando de la FIFA, eso difícilmente va a pasar. Entonces, Dassler se cruza con Joao Havelange, presidente de la Federación Brasileña de Fútbol, quien también ve en la FIFA una oportunidad para enriquecerse. Por eso quiere sacar a Stanley del puesto y convertirse en el siguiente presidente de la FIFA. Así nace una alianza. Dassler va a ayudarlo a financiar su campaña para la presidencia, y si Havelange gana, le abrirá a Dassler una puerta enorme dentro de la FIFA. Más adelante vas a ver lo que esto significa. Con esos planes tras bambalinas, arranca la campaña por la presidencia de la FIFA. Pero aquí hay algo clave para entender lo que pasará después. Para este momento, la FIFA ya tiene más de 140 países miembros. Hay federaciones de todos los continentes, desde Inglaterra y Francia hasta Egipto, Haití y Japón. Y en las votaciones de la FIFA, cada país tiene un voto, lo que significa que el voto de Inglaterra vale lo mismo que el de Haití. Pero en la práctica, Stanley sigue favoreciendo muchísimo a Europa. La prueba está en el Mundial. De los 16 lugares disponibles, 8 son para selecciones europeas. El resto del mundo debe repartirse los otros 8. Muchas federaciones consideran esto injusto. Havelange lo sabe y aprovecha exactamente eso. Viaja especialmente por África, prometiendo más cupos mundialistas y más apoyo económico. Además, con dinero proporcionado por Dassler, entrega sobornos a varios funcionarios. Con los apoyos asegurados, llega el día de la votación y el plan de Dassler funciona. Havelange consigue más votos y se queda con el puesto. Este es uno de los sucesos más importantes del fútbol, porque a partir de ahí cambia para siempre. Pues pasa de ser solo un deporte a uno de los negocios más grandes del planeta. Con Havelange ya en el poder, le entrega a Dassler dos cosas muy valiosas: los derechos de imagen del mundial y los derechos de televisión, ambos a un precio muy bajo. Si para algo salió bueno este hombre, fue para hacer negocios. Y rápidamente entendió que si Adidas podía aprovechar todas las miradas puestas en el mundial para vender más productos, otras marcas también van a querer hacer lo mismo. Y muchas estarían dispuestas a pagar millones por esa exposición. Por eso se acerca a una marca global que sabe que podría estar interesada: Coca-Cola. Dassler le ofrece a Coca-Cola un trato muy atractivo. Anuncios alrededor de la cancha en todos los partidos del mundial y la exclusividad para vender sus refrescos durante el torneo. Todo por 10 millones de dólares. A Coca-Cola le gusta la propuesta, pero no quiere verse solo como un anunciante. Quiere presentarse como un socio del fútbol. Por eso, la inversión se disfraza como una aportación al programa de desarrollo juvenil FIFA Coca-Cola, destinado a entregar balones, financiar entrenadores y organizar torneos en países con menos recursos. El acuerdo se cierra y desde ese momento los mundiales se convierten en algunas de las plataformas comerciales más poderosas del planeta. Ahora bien, el dinero de Coca-Cola sí llegó al programa de desarrollo juvenil, sí, pero no se repartió de manera neutral. Havelange y Dassler dirigieron gran parte de esos recursos a las federaciones que los habían apoyado, especialmente en África, Asia y América Latina. Estos países recibieron canchas, balones, ropa y capacitación para entrenadores. Así cumplieron su promesa de impulsar el fútbol en regiones con menos recursos, pero también fortalecieron su propia base de apoyo. Obvio que todo era hecho por Adidas, así que fue un negocio redondo, un sistema simple. El dinero entraba por los patrocinadores, se distribuía entre federaciones aliadas y a cambio Havelange aseguraba los votos necesarios para mantenerse en el poder. Te adelanto que gracias a esta red de apoyos permanecerá 24 años al frente de la FIFA. Y durante ese tiempo crecerían tanto el negocio como la corrupción. Ahora, todavía falta considerar los derechos de televisión que Dassler también maneja. Él va país por país y se los ofrece a distintas televisoras. La cadena que paga más se queda con la transmisión del mundial en su territorio. Así, aunque a él esos derechos le cuestan casi nada, al revenderlo termina ganando millones. ¿Y qué pasa con todo ese dinero? Dassler y Havelange se quedan con una enorme tajada del negocio y otra parte sirve para seguir comprando lealtades dentro de la FIFA. A esto se suma que Adidas obtiene el derecho a fabricar el balón oficial del mundial, lo que le da una visibilidad enorme a la marca. Así, con Havelange en el poder y el negocio de Dassler ya montado, el mundo pone los ojos en el siguiente gran evento: el mundial de 1978 en Argentina. Aquí surge un problema enorme. Aunque Argentina había sido elegida como sede años antes, para entonces el país ya estaba bajo una dictadura militar. Las libertades habían sido suspendidas y miles de personas estaban siendo detenidas, torturadas o desaparecidas. Ante esta situación, varios países piden cambiar la sede, pero Havelange se niega. Afirma que el fútbol y la política no se mezclan, aunque la realidad era muy distinta. Antes de tomar una decisión, había negociado con la junta militar. Havelange necesitaba estadios modernos y una organización capaz de convertir el mundial en un gran negocio. Y la dictadura vio una oportunidad de utilizar el torneo para mejorar su imagen ante el mundo y desviar la atención de la represión que vivía el país. A esto se le conoce como sports washing, usar un evento deportivo para limpiar la imagen de un gobierno acusado de violencia o abusos. Y por desgracia, no será la última vez que la Copa del Mundo se use de esta manera. Con el acuerdo cerrado, comienzan las obras. El costo final supera los 500 millones de dólares y la estrategia funciona para ambos lados. La FIFA hace crecer su negocio al hacer un torneo espectacular y la dictadura legitima su imagen, especialmente después de que Argentina se consagra campeona del mundo. Pero cuando termina la celebración, queda una enorme deuda que el país tardará décadas en pagar. Aún así, la FIFA no se detiene. Su siguiente objetivo es llevar el negocio todavía más lejos en el Mundial de España 1982. Para el Mundial de 1982, el torneo pasa de 16 a 24 equipos. En teoría, Havelange está cumpliendo su promesa de darle más espacios a países de África, Asia y América, pero también es evidente que más equipos significan más partidos, más transmisiones y más dinero. De hecho, esa lógica sigue vigente. En 2026, el Mundial se juega con 48 selecciones e incluso ya se ha planteado ampliarlo a 64 en el futuro. El discurso oficial habla de inclusión, pero viendo la historia, cuesta creer que esa sea la única razón. Mientras el Mundial sigue creciendo, Dassler crea ISL, una empresa encargada de vender los derechos comerciales y de televisión de la Copa del Mundo. Quédate con ese nombre porque será una pieza clave en la caída de la FIFA. A través de ISL, Dassler limita a los patrocinadores oficiales a solo 14 marcas, entre ellas Coca-Cola, Adidas y Canon, y les cobra millones de dólares por asociarse al torneo. Además, negocia los derechos de televisión por sumas aún mayores. El negocio genera cientos de millones de dólares, pero parte de ese dinero no termina en la FIFA, sino en los bolsillos de sus dirigentes. Havelange habría recibido alrededor de 45 millones de dólares actuales por proteger estos acuerdos y también se reportan pagos a otros altos mandos para evitar preguntas. El público no tiene idea de todo lo que sucede tras bambalinas. Para la gente, España 82 es simplemente otro gran mundial con Italia levantando la copa. Y si esta edición salió bien, en la siguiente pueden ganar aún más. Así que la FIFA pone su enfoque en el mundial de 1986. Al inicio, Colombia ya está elegida como sede del Mundial del 86, pero con el torneo creciendo tan rápido, la FIFA empieza a pedirle cosas prácticamente imposibles. Le exige tener 12 estadios con capacidad para al menos 40.000 personas, nuevos aeropuertos, torres de comunicación gigantes, trenes para mover a los aficionados por el país, y como si fuera poco, que las ganancias de la FIFA queden libres de impuestos. Para Colombia, eso es demasiado. El país tiene problemas mucho más urgentes, como combatir el narcotráfico, y simplemente no tiene cómo cubrir todas las exigencias que la FIFA está poniendo. La FIFA insiste en que ser anfitrión trae beneficios, que el país se queda con parte del dinero de los boletos, que llegan turistas, que hay más consumo y derrama económica. Pero, por muy bonito que suene esto, las cuentas no cuadran. Colombia se da cuenta de que organizar el Mundial bajo esas exigencias podría dejar el país con una deuda enorme. Entonces, ¿organizar un Mundial realmente ayuda al país anfitrión? ¿O termina siendo un negocio donde la FIFA gana y el país se queda pagando la cuenta? Eso lo vamos a examinar más adelante. Por ahora, el presidente de Colombia, Belisario Betancur, da un discurso histórico. Aquí, en el país, tenemos muchas cosas que hacer y no hay tiempo para atender las extravagancias de la FIFA y sus socios. El Mundial de Fútbol debía servir a Colombia y no Colombia al Mundial de Fútbol. Por eso, se amarra bien sus pantalones y renuncia oficialmente a ser sede de la Copa del Mundo, convirtiéndose en el primer país en hacerlo. La noticia es un escándalo. La FIFA necesita encontrar una nueva sede rápido y las opciones reales son solo México, Estados Unidos y Canadá. Al final, México logra quedarse con el torneo. El problema es que tiene apenas 3 años para

años. Finalmente, en mayo de 1986, el Estadio Azteca inaugura la Copa del Mundo. Para el público, este torneo queda marcado por Maradona, la mano de Dios y Argentina levantando la copa. Pero para la FIFA es histórico por otra razón: rompe récords de ganancias. Por primera vez, el Mundial se transmite a color para millones de personas. Además, los horarios se acomodan para que los partidos puedan verse tanto en Europa como en América, aunque eso obliga a muchos jugadores a competir bajo el sol del mediodía. Gracias a esto, ISL, la empresa de Dazzler, se queda con más de 120 millones de dólares limpios del Mundial. Mientras tanto, México queda endeudado por años. Muchos damnificados siguen durmiendo en casas improvisadas con láminas, sobre banquetas o en refugios temporales, mientras los hospitales públicos sufren por falta de insumos médicos. Y justo cuando la FIFA y ISL están ganando más dinero que nunca, Dazzler muere a los 51 años por un cáncer agresivo. Pero su muerte no detiene el negocio. Para ese momento, la maquinaria ya está andando sola. Y dentro de la FIFA, todos están pensando en el siguiente mundial, el de Italia 90. Italia venía de una crisis económica, el Mundial de 1990 se convierte en el más caro hasta ese momento. El país gasta alrededor de 4 mil millones de dólares para cumplir con las exigencias de la FIFA. Y lo peor es que mucho de ese dinero no se usa de forma inteligente. En vez de aprovechar varios estadios históricos, muchos se demuelen o se construyen desde cero. También se hacen obras absurdamente caras, pero claro, mientras el país paga la cuenta, muchos políticos, contratistas y aliados de la FIFA se llevan su parte. Para el Mundial de Estados Unidos 94, los beneficios para los directivos de la FIFA ya han escalado muchísimo. Ya no se trata solo de recursos para sus federaciones o sobres de dinero. Ahora también hay choferes las 24 horas, hoteles de lujo y todos los gastos pagados. Pero en 1997 ocurre un error que casi destapa toda la red de corrupción. Verás, como Havelange sigue favoreciendo a ISL, la empresa de Dazzler, con los derechos comerciales y de televisión, la compañía planea enviarle su agradecimiento. En otras palabras, otro pago bajo la mesa. Solo que esta vez algo sale mal. En lugar de mandar el dinero a la cuenta secreta de Havelange, depositan 1.5 millones de francos suizos en una cuenta oficial de la FIFA. Y eso es gravísimo, porque ISL no tiene ninguna razón legítima para depositarle ese dinero al presidente de la FIFA. El pago puede identificarse rápidamente como un soborno. Y peor todavía, ahora hay un rastro oficial. El contador que se da cuenta del error va de inmediato con el secretario general de la FIFA, un hombre llamado Joseph Blatter. Para entonces, Blatter ya es uno de los hombres más poderosos de la FIFA. Años atrás, Dazzler había ayudado a introducirlo en la organización para tener un aliado dentro del sistema. Y Blatter demostró ser una pieza muy valiosa, porque sabía ganarse a la gente, mantener la discreción y ser leal a quienes podían impulsarlo. Havelange lo nombró director de desarrollo, un cargo que oficialmente buscaba impulsar el fútbol en países con menos recursos, pero que también servía para construir alianzas mediante favores, dinero y promesas. Con el tiempo, Blatter ascendió hasta convertirse en secretario general. Por eso, cuando descubre un cheque enviado por error, no lo denuncia. Ordena borrar su rastro y transferir el dinero a una cuenta secreta de Havelange. El asunto queda enterrado durante años, pero en un futuro será una pieza clave en la investigación del FBI que destapará las cloacas de la FIFA. Para entonces, Havelange supera los 80 años y lleva 24 al frente de la FIFA. Aunque le gustaría continuar, entiende que debe retirarse y comienza a impulsar a su sucesor favorito, Joseph Blatter. Pero la presidencia no se hereda. Blatter necesita ganar votos. Y para eso requiere un aliado con dinero, igual que Havelange lo tuvo con Dazzler. Ese aliado aparece en Mohammed bin Hammam, un multimillonario catarí con fuertes vínculos con la familia real. A cambio de apoyar la candidatura de Blatter, él también espera obtener algo: ayudar a que Qatar gane relevancia internacional a través del fútbol. Y si Blatter llega a la presidencia, quizá algún día pueda devolverle el favor llevando un mundial a Qatar. Para impulsar la campaña de Blatter sin que parezca una compra de votos, Bin Hammam queda al frente del proyecto GOAL, un programa de 100 millones de dólares que oficialmente busca desarrollar el fútbol en países con menos recursos. Pero en la práctica, el apoyo viene con la condición implícita de que las federaciones beneficiadas deben respaldar a Blatter. Y ni siquiera todo el dinero llega a su destino. En Kenia, por ejemplo, se asignan 250 mil dólares para construir un centro de fútbol infantil. Sin embargo, gran parte de los recursos termina en los bolsillos de dirigentes de la FIFA y la obra acaba viéndose así. Así, entre apoyos disfrazados, Bin Hammam empieza a tejer alianzas y pone su avión privado al servicio de la campaña de Blatter. Este viaja de país en país buscando votos. Sabe que África puede inclinar la balanza, así que les hace una promesa enorme. Si votan por él, llevará el Mundial del 2006 al continente africano. Esto en realidad terminará siendo una gran traición, solo que aún no llegamos a esa parte. Por ahora, Blatter suma a alguien más a su campaña: Michel Platini, el legendario futbolista francés. Platini tiene prestigio y una imagen mucho más limpia, así que su apoyo ayuda a que Blatter parezca más confiable. Con todas estas piezas en su lugar, Blatter está listo para enfrentar a su rival por la presidencia.

0: de la FIFA, Leonard Johansson. Por otro lado, la campaña de Johansson es muy distinta. En lugar de prometer dinero o favores, promete limpiar la FIFA de corrupción. Pero Johansson parece no conocer del todo a los miembros de la FIFA, pues llega el día de la votación y Joseph Blatter obtiene más votos y gana la presidencia. Con esto empieza una etapa todavía más oscura para la FIFA y el fútbol. Con Blatter en la presidencia llega el Mundial de Francia 98. Y aquí se nota que la ambición de la FIFA ha crecido todavía más. Antes el país anfitrión podía quedarse con el dinero de los boletos vendidos en taquilla, pero a partir de 1998 la FIFA decide quedarse con ese ingreso. Según la FIFA, el Mundial trae derrama económica. Es decir, llegan turistas, se llenan hoteles, se consume más y la economía se mueve. Pero como dijimos antes, vamos a examinar eso más adelante. Por ahora, lo importante es que Francia 98 deja claro que la FIFA está aprendiendo a exprimir cada parte del negocio, incluso en los propios partidos. Y agárrate porque aquí se vienen las teorías. Nike había firmado un contrato de 160 millones de dólares con la selección de Brasil. El acuerdo era polémico porque le daba cierta influencia sobre partidos amistosos y la participación de algunas estrellas. Entonces, horas antes de la final del Mundial del 98, Ronaldo Nazario sufre un grave episodio médico y llega a ser retirado de la alineación. Sin embargo, poco antes del partido vuelve a aparecer como titular. Hasta hoy no existen pruebas de que Nike obligar a Brasil a ponerlo en la cancha, y el propio Ronaldo siempre lo ha negado. Pero las sospechas surgieron porque comercialmente era demasiado importante como para perderse la final. Al final, Ronaldo juega muy lejos de su mejor nivel y Brasil cae goleado ante Francia. Pero bueno, recordemos que esto solo son teorías. Mientras tanto, Blatter se estrena como presidente usando dinero de la FIFA para lujos personales y para mantener contentos a otros dirigentes con salarios elevados. Las sospechas de corrupción crecen, así que la FIFA contrata a McKinsey, una de las consultoras empresariales más prestigiosas del mundo, para analizar cómo funciona la organización y proponer mejoras. De cara al público, parece una muestra de transparencia, pero había un detalle muy importante. El proyecto estaba dirigido por Philip Blatter, sobrino del presidente. Así, Blatter podía influir en la información que recibía la consultora y la corrupción más profunda nunca llegaba a salir a la luz. Pero hay algo con lo que Blatter no cuenta. Su propio secretario general, Michel Senrufinen, empieza a reunir información comprometedora sobre lo que ocurre dentro de la FIFA. Entre esos documentos se declara que mientras la FIFA dice que no hay suficiente dinero para capacitar árbitros en países pobres o desarrollar las escuelas de fútbol que había prometido, sus altos mandos gastan en retiros de lujo con cenas caras y excesos. Y con esa información está a punto de convertirse en una amenaza para Blatter. En medio de todo esto sucede algo que pone a temblar a la FIFA. ISL queda al borde de la quiebra por años de corrupción y malos manejos. Eso representa un peligro para la FIFA porque una investigación sobre la empresa podría exponer años de corrupción. La solución parece ser renovarle los derechos comerciales de los próximos mundiales para mantenerla a flote. Pero entonces aparece IMG, una poderosa empresa estadounidense con una oferta de $1,000 millones por el mundial del 2002. Blatter queda atrapado. Si acepta, ISL puede hundirse y arrastrar a la FIFA. Si rechaza la oferta, parecerá que está protegiendo a ISL. La salida llega gracias al magnate alemán Leo Kirch, quien inyecta dinero a la empresa. Con ese respaldo, ISL logra superar la oferta de IMG con una propuesta de $1,400 millones. Eso sí, el acuerdo ya no incluye un mundial, sino dos, 2002 y 2006. Pero ni siquiera esa jugada logra salvar a ISL. Unos meses después, la bomba explota. La empresa se declara con quiebra y deja una deuda enorme de $300 millones. Entonces pasa justo lo que Blatter temía. Los jueces suizos confiscan los documentos de ISL, revisan sus cuentas y empiezan a seguir el rastro del dinero. Y la primera gran pista los lleva directo a Sudamérica, específicamente a Ricardo Teixeira, el yerno de Joao Havelange. Te explico. Años antes, Havelange había colocado a Teixeira al frente del fútbol brasileño. Desde ahí, Teixeira empezó a manejar la selección de Brasil como si fuera su propio negocio. ¿Recuerdas el contrato millonario entre Brasil y Nike? Pues según las investigaciones, parte de ese dinero no terminó beneficiando tanto a la selección, sino llegando a cuentas ligadas a Teixeira y Havelange en las Islas Caimán, un paraíso fiscal del Caribe donde es mucho más fácil esconder dinero. Y eso es apenas una muestra del problema. Teixeira usaba a la selección de Brasil, una de las más queridas del mundo, como una máquina privada para hacer negocios. Por eso Blatter tiene que actuar rápido, porque si Teixeira cae, puede empezar a hablar y muchas de las mentiras de la FIFA podrían salir a la luz. Sin perder tiempo, Blatter sale ante la prensa y se presenta como un hombre profundamente ofendido por las acusaciones contra Teixeira. Pero luego va más lejos. Amenaza amenaza al gobierno de Brasil con dejar a su selección fuera del mundial si no detienen la investigación. El miedo es tal que las autoridades terminan congelando la investigación. Una vez más, Blatter gana. Proteja Teixeira y mantiene intacto el secreto de la corrupción dentro de la FIFA. Pero sin darse cuenta, la caída de ISL y sus amenazas contra Brasil prenden una alarma mucho más peligrosa, la del FBI. Los agentes empiezan a investigar y pronto se topan con aquel cheque de ISL que había llegado por error a una cuenta de la FIFA. ¿Por qué ese dinero terminó ahí? ¿A quién iba dirigido realmente? A partir de esa pregunta, el FBI empieza a seguir el rastro del dinero. Mientras tanto, se acercan las elecciones para elegir al presidente de la FIFA. Pero dentro de la organización, muchos ya están nerviosos. Cada vez hay más rumores de corrupción y algunos empiezan a pensar que Blatter quizás no debería seguir al frente. Entonces, unas semanas antes de la elección, Michel Senrufinen, el secretario general de la FIFA, se presenta ante los miembros del comité ejecutivo y les entrega un archivo explosivo. Hay documentos, cheques y pruebas que muestran que la corrupción bajo el mando de Blatter llega tan lejos que la FIFA está a punto de quedarse en bancarrota. Ahora bien, Senrufinen no actúa solo por principios. Como secretario general, sabe que también podría haberse afectado por los escándalos. Así que reunir pruebas es una forma de protegerse. El problema es que muchos dirigentes ya conocen las irregularidades y algunos incluso están involucrados. Por eso, en lugar de apoyar la investigación, atacan a Senrufinen. Lo llaman mentiroso y el intento de limpiar la FIFA termina fracasando. Blatter es reelegido por 4 años más, Senrufinen es despedido y su informe queda enterrado. Con todo esto de fondo, se acerca el Mundial de Corea-Japón 2002. En este mundial, las sospechas de corrupción también llegan a la cancha. Para la FIFA era importante que los anfitriones avanzaran lo más posible, ya que eso mantenía el interés del público y hacía el torneo más rentable. Pero Japón cae en octavos de final, así que toda la presión recae sobre Corea del Sur. El problema es que su siguiente rival es la poderosa Italia de Buffon, Nesta y Pirlo, un equipo claramente dominante. Según reportó el periódico Corriere dello Sport, el vicepresidente de la FIFA, Jack Warner, designó al árbitro ecuatoriano Byron Moreno para favorecer a Corea del Sur. Y desde los primeros minutos, el partido se vuelve extremadamente polémico. Apenas el minuto 4, Corea del Sur recibe un penal. Aún así, Buffon lo detiene y mantiene el cero. La polémica explota en el tiempo extra. Primero, Francesco Totti cae dentro del área, pero en lugar de marcar falta a favor de Italia, el árbitro considera que intentó engañarlo y le muestra una segunda tarjeta amarilla. E Italia se queda con 10 jugadores. Después, Italia marca el que habría sido el gol de la victoria bajo la regla del gol de oro. Sin embargo, el árbitro lo anula por un fuera de lugar que muchos consideran incorrecto. Con un jugador menos y cada vez más frustrada por las decisiones arbitrales, Italia termina cediendo. Corea del Sur encuentra una última oportunidad y marca el gol que la clasifica a la siguiente ronda. Según el Corriere dello Sport, en cuartos de final la historia vuelve a repetirse. Esta vez, Corea del Sur enfrenta a España y Jack Warner designa como árbitro al egipcio Gamal Al-Gandour. Durante el partido contra España, las polémicas vuelven a acumularse. El árbitro anula 2 goles españoles, marca varios fueras de lugar muy discutidos, amonesta a jugadores por reclamar y hasta termina el encuentro cuando España estaba por cobrar un tiro de esquina. El partido acaba 0-0 y Corea del Sur avanza en los penales. Algunos lo ven como una hazaña histórica y otros una clasificación muy sospechosa. Aunque Corea no gana el Mundial, su recorrido cumple un objetivo importante para la FIFA: mantener el interés del público asiático, impulsar las audiencias televisivas y proteger el negocio del torneo. Y bueno, aquí cabe señalar que este no es el único escándalo ligado a Jack Warner, el vicepresidente de la FIFA. De hecho, con el tiempo, Warner se convierte en una de las figuras más señaladas por corrupción. Uno de los casos más famosos ocurre con la selección de Trinidad y Tobago. Cuando el equipo clasifica al Mundial, los jugadores tenían derecho a recibir bonos de ese logro. Pero, según las acusaciones, Warner se queda con gran parte de ese dinero en lugar de entregárselo a los futbolistas. También se le acusa de revender boletos VIP del Mundial en el mercado negro, con ganancias de más de 3 millones de dólares. Pero quizás lo más importante para esta historia es que Warner también representa una nueva forma de corrupción dentro de la FIFA. Una donde la sede de la Copa del Mundo empieza a venderse a quien ofrezca más dinero. Y eso nos lleva al Mundial 2000. Para entender este escándalo, primero hay que saber cómo se elige la sede de un mundial. En ese momento, la decisión está en manos del Comité Ejecutivo de la FIFA, conocido como EXCO. Son 24 directivos y cada uno tiene un voto. Para el Mundial 2006, la pelea queda principalmente entre 2 candidatos, Sudáfrica y Alemania. Y aquí empieza el problema. Si recuerdas, cuando Blatter estaba haciendo campaña para llegar a la presidencia de la FIFA, les había prometido a las federaciones africanas que buscaría llevar el mundial a su continente. Pero cuando llega el momento de votar, esa promesa empieza a tambalearse. ¿Por qué? Porque Alemania ofrece algo mucho más tentador para la FIFA: dinero. Grandes patrocinadores como Adidas, McDonald's y Coca-Cola prefieren que el Mundial se juegue en Alemania. Los horarios favorecen el mercado europeo, lo que permite vender publicidad, derechos de transmisión y patrocinios a precios más altos. Además, Alemania ya cuenta con gran parte de la infraestructura necesaria. Y según diversos reportes, la candidatura también habría sido impulsada por un pago de 6 millones de dólares para asegurar apoyos clave. Sudáfrica nota que Blatter y la FIFA podrían echarse para atrás, así que decide jugar su mejor carta: Nelson Mandela. La comitiva sudafricana lo lleva hasta las oficinas de la FIFA para recordarles que África sigue esperando su mundial. También buscan el apoyo de Jack Warner, vicepresidente de la FIFA. Para convencerlo, le prometen organizar partidos amistosos que las empresas de Warner podrían manejar. Así, él podría ganar dinero con las entradas y con los derechos de televisión. Pero eso no es todo. También le hacen una transferencia de 10 millones de dólares, presentada como apoyo para niños en las islas del Caribe. El dinero, claro, nunca termina llegando a esos niños. En las votaciones, las dos sedes empatan. Y el voto decisivo queda en manos de Charles Dempsey, un directivo de Oceanía. Sus propios jefes le habían ordenado por escrito votar por Sudáfrica. Si lo hace, la elección queda empatada y Blatter tendría que desempatar con su voto como presidente de la FIFA. Y eso pone a Blatter en una situación muy peligrosa. Si vota por Sudáfrica, pierde el apoyo de los grandes intereses europeos. Pero si vota por Alemania, toda África lo verá como un traidor. Entonces ocurre algo muy extraño. Horas antes de la segunda votación, Dempsey recibe amenazas. Según cuenta después, le advierten que si vota por Sudáfrica podría terminar muerto. Además, una persona misteriosa llega a su habitación de hotel y le ofrece $250,000 en efectivo para votar por Alemania. Presionado y muerto de miedo, Dempsey se levanta de la mesa, se niega a votar y se va del edificio. Después toma el primer avión de regreso a casa y apaga su celular. Como Dempsey no vota, el marcador queda 12-11 y Alemania gana el Mundial de 2006. Blatter finge tristeza frente a Nelson Mandela, lo abraza y le promete que el fútbol le devolverá la alegría a África muy pronto, pero el daño ya está hecho. Así que Blatter se saca otro truco de la manga: crea la regla de rotación obligatoria de continentes. Con esa nueva regla, el siguiente mundial disponible queda prácticamente reservado para África. Y así, años después, Sudáfrica termina recibiendo el mundial de 2010. Pero aquí surge otro problema. Como Sudáfrica no tiene la infraestructura necesaria para organizar un mundial, necesita invertir enormes cantidades de dinero en estadios y obras públicas. Y donde hay grandes proyectos, también hay oportunidades para la corrupción. Algunos directivos de la FIFA pueden aprovechar estas construcciones para pedir dinero a cambio de ayudar a ciertas empresas a obtener los contratos. Uno de los casos más descarados ocurre con Chuck Blazer, la mano derecha de Jack Warner. Cuando se construye un estudio de televisión para el mundial, Blazer decide quedarse con el 10% del dinero del proyecto. Así, en una sola operación, se guarda $300,000 en el bolsillo. Y en otros casos, los directivos ni siquiera lo esconden tanto. Simplemente usan empresas de amigos, familiares o incluso empresas propias para quedarse con trabajos del mundial. Y la historia se repite para el mundial de Brasil 2014. Brasil tampoco está listo para recibir una Copa del Mundo de ese tamaño. Así que el gobierno termina gastando alrededor de $15,000 millones de dinero público en estadios, obras y remodelaciones. El problema es que varios de esos estadios se vuelven lo que se conoce como elefantes blancos. Un estadio enorme y carísimo que se construye en una ciudad donde no hay suficientes equipos, partidos ni aficionados para mantenerlo vivo. Durante el mundial se ve espectacular, pero cuando el torneo termina, se queda vacío, cuesta muchísimo mantenerlo y nadie sabe qué hacer con él. Y aquí la corrupción vuelve a aparecer. Pero los directivos de la FIFA ya no son los únicos que se benefician con los contratos de infraestructura. También entran políticos brasileños, constructoras y empresas con mucho poder. Si una empresa quiere quedarse con una obra, tiene que pagar comisiones por debajo de la mesa. Y si el proyecto cuesta cierta cantidad, se infla el precio para que todos puedan sacar su tajada. Así aparecen cobros exagerados por cemento, varillas, materiales y trabajadores. Todo se anota en documentos oficiales para que el gobierno pague mucho más de lo que realmente cuesta la obra. Ese dinero extra termina alimentando una enorme red de sobornos. Mientras tanto, mucha gente en Brasil empieza a enfurecerse. Ven estadios nuevos y carísimos, pero también ven hospitales saturados, escuelas abandonadas y servicios públicos en pésimas condiciones. Por eso miles de personas salen a protestar a las calles. Acusan al gobierno de obedecer las exigencias de la FIFA mientras las necesidades básicas del país siguen sin resolverse. Una de las pancartas más famosas dice: queremos hospitales con calidad FIFA. Y el siguiente gran ejemplo llega con el Mundial del 2018. Como te comentaba, las sedes del Mundial las eligen los 24 miembros del Comité Ejecutivo de la FIFA. Pero para ese momento, muchos de ellos ya llevan años dentro del negocio. Algunos están cerca de jubilarse, así que quizá esta sea una de sus últimas oportunidades para votar por una sede mundialista y enriquecerse con los sobornos. Entonces, se les ocurre una idea muy conveniente: elegir dos sedes al mismo tiempo, la del Mundial 2018 y la del Mundial 2022. De esa forma, los directivos tienen dos oportunidades de sacar dinero antes de irse. Aquí vale la pena aclarar que, aunque estamos hablando de los mundiales de 2018 y 2022, estas decisiones se toman muchos años antes, a veces 8 o 12 años antes del evento, solo para que lo tengas en mente. Según la regla de rotación de continentes, el mundial de 2018 debe jugarse en Europa, así que varios países levantan la mano para ser sede. Uno de los candidatos más fuertes es Inglaterra. Tiene estadios, carreteras, aeropuertos, hoteles y toda la infraestructura necesaria para recibir a millones de turistas. De hecho, Inglaterra quiere tanto el mundial que el propio príncipe William encabeza la candidatura, acompañado por David Beckham, uno de los futbolistas ingleses más famosos del mundo. Pero también aparece otro competidor, la Rusia de Vladimir Putin. A diferencia de Inglaterra, Rusia no tiene todo listo. Le faltan estadios, carreteras e infraestructura. Además, su imagen internacional está muy golpeada. El gobierno ruso ya ha señalado por espionaje, persecución a periodistas, encarcelamiento de opositores y conflictos constantes con sus vecinos, especialmente Ucrania. Pero justo por eso, Putin quiere el mundial. Para Rusia, organizar la Copa del Mundo es una oportunidad para limpiar su imagen frente al mundo, mostrando un país lleno de atletas de primer nivel, estadios modernos, ciudades renovadas y turistas felices. Es decir, lo que hablamos antes, sports washing. Al final, aunque Inglaterra parecía una de las candidatas más fuertes para organizar el Mundial 2018, la sede se la queda Rusia. Pero después de la votación ocurre algo bastante sospechoso. Las computadoras que usan los delegados rusos durante la pelea por la sede son destruidas a martillazos antes de que puedan ser investigadas. La explicación que dan los rusos es que estaban en un edificio viejo y que las computadoras se rompieron por accidente. Pero para muchos, lo que realmente querían era borrar correos, archivos y posibles pruebas sobre la compra de votos. Y si la elección de Rusia 2018 ya está llena de sospechas, el verdadero escándalo llega con el Mundial del 2022. Si recuerdas, desde años antes, Mohammed bin Hammam se había aliado con Blatter con la idea de algún día llevar la Copa del Mundo a Qatar. Pues ahora ese momento parece haber llegado. El problema es que Qatar compite contra candidaturas mucho más fuertes, especialmente la de Estados Unidos, que cuenta con estadios de primer nivel, una gran infraestructura y un enorme potencial comercial. En comparación, Qatar parece una apuesta muy arriesgada. Los propios inspectores de la FIFA lo califican como una sede de alto riesgo. El país es pequeño, alcanza temperaturas cercanas a los 50 grados en verano y ni siquiera cuenta con estadios adecuados para organizar un mundial. Por eso, sobre el papel, su candidatura tiene muy pocas posibilidades de ganar. Pero lo que los demás candidatos no saben es que Qatar ya está jugando otro partido. De acuerdo con diversas investigaciones, Bin Hammam y Hassan Al-Tawadi utilizaron recursos respaldados por la familia real qatarí para ganar apoyos dentro del Comité Ejecutivo de la FIFA. En algunos casos, esos apoyos habrían sido comprados directamente mediante pagos millonarios. En otros, la estrategia fue más discreta. Apenas 9 días antes de la votación, Michel Platini fue invitado a una cena con el primer ministro de Francia y al llegar descubrió que también estaban presentes el emir y el primer ministro de Qatar. Los qataríes sabían que Platini pensaba votar por Estados Unidos porque era la opción más lógica y segura para el torneo. Pero si cambiaba su voto por Qatar y convencía a otros miembros europeos de hacer lo mismo, ellos estaban dispuestos a rescatar de la quiebra al club Paris Saint-Germain. La propuesta era difícil de ignorar. Qatar prometía invertir en el PSG, uno de los clubes más importantes de Francia, y además comprar 50 aviones de guerra al gobierno francés. Según el periodista Andrew Jennings, ambas operaciones formaban parte de un acuerdo valorado en unos 7 mil millones de dólares. El resultado, Estados Unidos obtiene 8 votos y Qatar consigue 14. Así que se queda con el Mundial del 2022. Las caras de los delegados estadounidenses son de total incredulidad. El dinero le acaba de ganar a la lógica. Para resolver el problema del calor, la FIFA toma una decisión sin precedentes: mover el Mundial de Qatar al invierno. Sin embargo, el cambio al el calendario del fútbol mundial y afecta a ligas, clubes y contratos de televisión en todo el planeta. Pero el golpe más duro viene con las obras. Para organizar el mundial, Qatar invierte alrededor de 220 mil millones de dólares en estadios, carreteras y nuevas ciudades, unas 15 veces más de lo que costó Rusia 2018. Para construir todo a tiempo, recurre a cientos de miles de trabajadores extranjeros. El problema es que muchos quedan atrapados bajo el sistema kafala, que les dificulta cambiar de empleo o abandonar el país. Según numerosas denuncias, esto los expone a largas jornadas, malas condiciones laborales y abusos que muchos comparan con una forma de esclavitud moderna. Medios como The Guardian empiezan a encender las alarmas al denunciar que miles de obreros están muriendo en las obras por las condiciones inhumanas en las que trabajan. De hecho, en el aeropuerto de Katmandú, de Nepal, empiezan a llegar ataúdes de madera con los cuerpos de trabajadores muertos por golpes de calor, paros cardíacos o accidentes laborales. Las imágenes inundan las redes, pero la FIFA no dice nada. Y para el final del Mundial, el sports washing funciona. La atención deja de girar alrededor de los trabajadores muertos, las leyes represivas o los sobornos. La atención del mundo termina poniéndose en la increíble imagen de Lionel Messi levantando por primera vez la Copa del Mundo. Y mientras todos miran esa foto histórica, la FIFA también celebra. Al terminar el torneo, amasa una fortuna récord de 7 mil millones de dólares gracias a los contratos de televisión y a patrocinadores como Adidas y Coca-Cola. Pero ojo con este dato. Qatar, en cambio, recibe apenas 1 mil millones de dólares por turismo. Después de gastar 220 mil millones para tener todo listo, solo recupera 1 mil millones, un 4%. Pero resulta que la FIFA ya estaba comenzando a volar demasiado alto. Termina llamando la atención del FBI, quienes comienzan a rastrear el dinero. Y así llegamos a donde comenzó esta historia. Mayo del 2015, en el Congreso Anual de la FIFA en Suiza. Los jefes del fútbol mundial están dormidos en el Hotel 5 Estrellas Baur Aulac. Pero a las 5 de la mañana, la policía coordinada con el FBI entra al hotel y empieza a arrestarlos. La escena parece sacada de una película. Para que los medios no les graben la cara, algunos directivos piden salir cubiertos con sábanas. Y así los sacan del hotel. El escándalo se vuelve conocido como el FIFA Gate. A partir de ahí caen más y más dirigentes. Pero hay algo que llama la atención. Blatter no está entre los arrestados. ¿Por qué? Porque el FBI no puede arrestar a cualquiera en cualquier parte del mundo. Solo puede ir contra directivos cuyos delitos tienen alguna conexión con Estados Unidos. Por ejemplo, si usan bancos estadounidenses o cierran tratos en ese país. Blatter, en cambio, vive en Suiza, tiene nacionalidad suiza y trabaja en Zurich, donde está la sede de la FIFA. Además, es muy astuto. Desde 2011 evitó viajar a Estados Unidos porque ya sospechaba que el FBI lo estaba investigando. Y aunque los agentes siguen buscando pruebas, al final no logran encontrar un rastro de dinero que conecte directamente esos sobornos con la cuenta personal de Blatter. Por eso, mientras muchos caen, Blatter no termina en prisión. Solo recibe una suspensión de 8 años del fútbol, igual que Michel Platini. Chuck Blazer, en cambio, sí es arrestado, pero muere antes de recibir sentencia. En cuanto a Jack Warner, Estados Unidos intenta llevarlo ante la justicia, pero como está en Trinidad y Tobago, el proceso de extradición se llena de trabas. Al final, nunca pisa una prisión estadounidense. Así, después de años de sobornos y negocios oscuros, muchos de los hombres más poderosos de la FIFA no terminan pagando con cárcel. Lo más increíble es que unos días después de los arrestos masivos, Blatter es reelegido como presidente de la FIFA por quinta vez consecutiva. Pero esta vez la presión ya no se puede esconder. La prensa lo ataca, los patrocinadores se ponen nerviosos y el escándalo crece cada día más. Incluso ocurre un momento que quizás recuerdas. En plena conferencia de la FIFA, el comediante británico Lee Nelson interrumpe y le pone a Sepp Blatter un fajo de billetes enfrente, diciendo que es para apoyar la candidatura de Corea al Mundial del 2026. Y cuando empiezan a sacarlo, lanza más billetes al aire, dejando a Blatter cubierto de dinero falso frente a las cámaras. Con su imagen cada vez más golpeada, Blatter decide que lo mejor es anunciar que deja la presidencia. En su lugar va a llegar Gianni Infantino. Infantino promete limpiar la FIFA y evitar que la elección de un mundial vuelva a decidirse en secreto. Por eso ordena que la sede ya no la elijan 24 miembros del comité ejecutivo a puerta cerrada. Ahora votan más de 200 países miembros en un congreso abierto. También disuelve el viejo Exco y crea un nuevo consejo con más integrantes. En el papel suena como una renovación, pero en la práctica el poder sigue dentro del mismo círculo. Y aquí está el detalle. Se supone que el nuevo sistema evita que alguien vuelva a repartir maletas de dinero en hoteles, pero la FIFA encuentra otra forma de mantener contentos a sus dirigentes. Ahora muchos pagos ya no se dan como sobornos, sino como sueldos y bonos aprobados por la propia FIFA. Algunos dirigentes reciben más de 250 mil dólares al año solo por asistir a unas cuantas juntas en Suiza. Y no solo eso, la FIFA ahora también obliga a los gobiernos anfitriones de la Copa del Mundo a firmar por escrito que las ganancias del torneo quedarán libres de impuestos. Así que de cara al público, la corrupción se acaba, pero el negocio sigue vivo. Aún así, después de tantos escándalos, queda una gran pregunta. ¿Quién va a organizar el Mundial del 2026? Después de darle a Qatar el Mundial del 2022 y dejar fuera a Estados Unidos, muchos sienten que la FIFA ahora le debe una. El problema es que la elección del Mundial 2026 ocurre en 2018, cuando Donald Trump está en la presidencia. Y Trump se la vive amenazando a otros países, atacando gobiernos y prometiendo políticas duras contra migrantes. Para una FIFA que quiere verse limpia, darle el Mundial solo a Estados Unidos no parece la mejor idea. Entonces aparece una solución perfecta. Una candidatura conjunta de Norteamérica, con Estados Unidos, Canadá y México. Así, la FIFA vende la candidatura como un mensaje de unión, pero también asegura un negocio gigantesco. Según sus propios cálculos, el Mundial 2026 puede generar más de 11 mil millones de dólares. La jugada funciona. México y Canadá ayudan a suavizar la imagen de Estados Unidos y la candidatura de Norteamérica gana. Pero hay un detalle que suele pasar desapercibido. Los beneficios del Mundial no se reparten de forma equitativa. De los 104 partidos del torneo, Estados Unidos alberga 78, mientras que México y Canadá reciben solo 13 cada uno. En la práctica, la mayor parte del negocio se queda en territorio estadounidense. Además, aunque México espera una derrama económica cercana a los 3 mil millones de dólares y la creación de miles de empleos, también ha invertido alrededor de 12 mil millones de dólares para preparar el evento. Es decir, 4 veces más de lo que espera recuperar directamente. Y seamos realistas, no todo el dinero que generan los turistas permanece en el país. Una parte termina en cadenas hoteleras internacionales y otras empresas extranjeras. Por si fuera poco, alrededor de los estadios, la FIFA establece zonas comerciales controladas donde solo pueden operar sus patrocinadores oficiales. Esto limita la participación de muchos comercios locales justo durante el evento más importante del fútbol. Así que, en teoría, el Mundial trae turismo y actividad económica, pero en la práctica no siempre está claro quiénes terminan siendo los principales beneficiados. A esto se suma otra cosa muy importante. Como te contaba, los boletos del Mundial ya no se quedan en manos del país anfitrión. Ese dinero va para la FIFA. Y este año, los precios se han vuelto absurdos. Para un partido normal de fase de grupos, un boleto puede costar alrededor de $500. Y para un partido más avanzado, como una semifinal, incluso un asiento hasta arriba, casi pegado al techo, puede rondar los $3,000. Además, por primera vez, la FIFA también controla la reventa oficial de boletos. No solo gana cuando vende el boleto por primera vez, si después una persona lo revende, la FIFA se queda con una comisión que puede llegar al 30% de la transacción. En otras palabras, encuentra la forma de ganar dos veces con el mismo asiento. Pero a ver, un momento. Tal vez te estás preguntando, si la FIFA es una organización privada, ¿por qué todo terminó en arrestos, investigaciones del FBI y acusaciones de corrupción? Bueno, porque la respuesta es que la FIFA no funciona exactamente como una empresa tradicional. Y si queremos entender la problemática completa, tenemos que entender lo siguiente. Una empresa tiene dueños o accionistas. Si un directivo empieza a aceptar sobornos y perjudica a la compañía, los dueños pueden demandarlo porque está dañando un negocio que les pertenece. Pero la FIFA es diferente. Legalmente es una asociación privada sin fines de lucro. No tiene accionistas esperando dividendos ni un dueño. En teoría, todo el dinero que genera debería reinvertirse en el desarrollo del fútbol. Entonces, ¿dónde estuvo el problema? Que muchos dirigentes comenzaron a usar sus cargos para beneficiarse personalmente. Cuando un miembro de la FIFA aceptaba dinero para votar por cierta sede, ese dinero no llegaba a la organización. Llegaba a su bolsillo. Y eso sí es ilegal. Usar una posición de confianza para obtener beneficios personales por debajo del agua. ¿Y por qué terminó entrando el FBI de Estados Unidos? Porque muchos de los sobornos pasaban por bancos estadounidenses. Al seguir el dinero, los investigadores descubrieron una red internacional de corrupción. El FBI no investigó a la FIFA por el fútbol, sino por cómo se movía el dinero. Ahora bien, hasta aquí podríamos pensar que todo esto es un problema interno de la FIFA. Después de todo, el fútbol no le pertenece a la FIFA. El fútbol simplemente es un deporte que cualquiera puede jugar y, en teoría, cualquier organización podría intentar crear su propia Copa del Mundo. O incluso una empresa privada. Si dentro de la FIFA hay luchas de poder, corrupción o sobornos, parecería que los únicos perjudicados son ellos mismos, ¿verdad? Pues no, porque una cosa es lo que ocurre dentro de las oficinas de la FIFA y otra muy distinta es quién termina pagando las consecuencias. A lo largo de este video vimos países gastando cientos, miles o incluso cientos de miles de millones de dólares para organizar una Copa del Mundo. Vimos gobiernos construyendo estadios, remodelando ciudades, ampliando aeropuertos, cerrando calles y destinando enormes cantidades de dinero público para cumplir con las exigencias del torneo. Y la mayoría de ese dinero, recordemos, no sale de los bolsillos de la FIFA. Sale de impuestos, de presupuestos públicos, recursos que podrían haberse utilizado para otras prioridades y del trabajo de todos los ciudadanos de las sedes. Y tal vez por todo lo que vimos, podríamos pensar que el problema es que el deporte se ha vuelto un negocio. Pero no creo que esto sea algo necesariamente malo. Piensa en todos los grandes torneos, la NBA, la NFL, la Fórmula 1 o los grandes slams de tenis. Todos son negocios que generan millones para los organizadores, para los competidores, le dan una gran experiencia al consumidor y prácticamente no le piden ni un peso al lugar donde se organiza. En esos casos, quienes se llevan las ganancias normalmente también asumen buena parte de los riesgos y los costos. Si un equipo quiere construir un estadio o hacer una gran inversión, sus propietarios tienen mucho que ganar si sale bien, pero también mucho que perder si sale mal. Al final, funcionan prácticamente como empresas. Y creo que justo ahí está el problema, que la FIFA no. La FIFA FIFA se queda con los derechos de televisión, con los patrocinios, con las licencias, con gran parte de los ingresos comerciales del torneo, pero los estadios los construyen los países, la infraestructura la pagan los países, la seguridad la pagan los países, y si algo sale mal, la deuda también se queda en los países. No es un gobierno, así que no está sometida a muchos de los controles públicos que enfrentan los gobiernos, pero tampoco funciona como una empresa tradicional que asume directamente los costos y riesgos de sus propios proyectos. Así que durante décadas logró quedarse con lo mejor de ambos mundos. Y sí, está la idea de la derrama económica, pero ya vimos que ni las cuentas cuadran y mucho del dinero no llega a la base de la pirámide o directamente no se queda en el país. Esto sumado a que los precios son una locura. A veces me da la impresión de que el país sede puso su casa para una fiesta, pagó la fiesta y luego ni siquiera pudo disfrutarla en las mismas condiciones que quienes se tomaron el alcohol gratis, rompieron el lavabo y después se fueron. Y para colmo, terminó pagando los platos rotos durante años. Y a ver, tampoco quiero ser aguafiestas. Claro que me parece un evento precioso. Claro que es emocionante ver a tu país competir por algo grande. Claro que me llena de alegría ver a los nuestros salir a las calles a celebrar las reuniones familiares, las convivencias con amigos, gritar los goles y compartir esa emoción colectiva. Y claro que también es bonito ver cómo arreglan tu ciudad. Solo pienso que tal vez existan formas más eficientes de organizarlo, en donde uno, la avaricia desmedida, no mine la posibilidad de que más gente pueda disfrutar de estos eventos, y dos, que los tratos sean más justos también. Si se vende la idea de que hacer el mundial en tu país va a tener muchos beneficios y derramas económicas, que realmente lo sea. Al final de cuentas, son los propios países los que corren con la mayor parte de la inversión. Pero bueno, después de ver todo esto, me encantaría saber tu opinión. ¿Estás de acuerdo con que tu país sea la sede porque los arreglos que el gobierno hace y la derrama económica justifican los gastos, o ese dinero se podría invertir mejor? O por otro lado, ¿crees que se deberían de designar algunas cuantas sedes permanentes para evitar todo esto? Por mi parte, le deseo el mejor de los éxitos a mi selección, México, y si no, al menos que alguna de Latinoamérica levante la copa.
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2: La comida chatarra contiene altos niveles de grasas, sales, azúcares, que en exceso pueden resultar perjudiciales a la salud, derivando en desnutrición u obesidad por la baja aportación nutricional de este tipo de alimentos. Además de que la predisposición genética de algunas personas puede resultar en enfermedades del corazón, gastritis, diabetes, trastornos óseos, ansiedad, hipertensión e incluso cáncer. De acuerdo a cifras de la Organización Mundial de la Salud, anualmente mueren 2.8 millones de personas en el mundo por complicaciones asociadas a la obesidad o sobrepeso. México ocupa el segundo lugar de los países con mayor índice de obesidad en su población, con 30%, superado por Estados Unidos con 33.8%. Uno de cada cinco niños tiene problemas de sobrepeso u obesidad. Hay más de 5 millones de niños que sufren de estos padecimientos, lo que es derivado del alto consumo de productos sin valor nutricional como frituras, refresco, dulces, entre otros. Por ejemplo, para quemar las 250 calorías de un refresco de cola, se requiere correr alrededor de 50 minutos. Los alimentos de verdadero valor nutricional deben contener fibra, proteínas, carbohidratos, vitaminas y minerales que requiere el cuerpo.
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5: Hola, muy buenos días. Qué gusto darles la bienvenida al Contacto Sur Matutino, el espacio informativo de la Asociación Latinoamericana de Comunicación y Educación Popular, ALER. Hoy es miércoles 8 de julio del 2026 y les vamos a acompañar con un recorrido por los acontecimientos que están marcando la agenda en nuestra región. Yo soy Génesis R. Cruz, transmitiendo desde Voces Nuestras en San José, Costa Rica. Comenzamos con los titulares de esta mañana. En México, el gobierno investiga una posible violación a la soberanía nacional tras la presunta participación del FBI en un operativo realizado sin autorización oficial. En Ecuador, familias de niñas y niños trasplantados protestan por la falta de medicamentos que pone en riesgo sus vidas. En República Dominicana, profesionales agropecuarios anuncian una nueva movilización para exigir el cumplimiento de sus demandas laborales. En Honduras, la prolongada sequía mantiene en alerta a 75 municipios y amenaza la seguridad alimentaria y el acceso al agua.
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5: En México, el gobierno federal investiga la posible participación de agentes del Buró Federal de Investigaciones de los Estados Unidos, el FBI, en un operativo realizado en territorio mexicano sin haber informado previamente a las autoridades nacionales. El caso abre un nuevo debate sobre las implicaciones y los límites de la actuación de agencias extranjeras dentro del territorio mexicano. Desde Radio Guayacocotla nos informan.
6: Desde México les informamos que el gobierno mexicano investiga si la participación del Buró Federal de Investigaciones, el FBI de Estados Unidos, participó en la captura de un líder criminal mexicano, Ismael El Mayo Zambada. Esto ocurrió en el año 2024. De ser así, esto representa una violación a la soberanía nacional de México, luego de que un reportaje reveló que la aeronave utilizada para trasladar al presunto líder del cártel de Sinaloa fue presentada por el FBI como parte de una exposición sobre sus operaciones. La presidenta Claudia Sheinbaum cuestionó si el entonces embajador de Estados Unidos en México, Ken Salazar, faltó a la verdad al negar la participación de agencias estadounidenses en el operativo. Asimismo, informó que el gobierno de México va a solicitar información al FBI para esclarecer el papel que desempeñó la corporación en la captura de Zambada. Ante estos hechos, la secretaria de Gobernación, Rosa Isela Rodríguez, advirtió que de confirmarse la participación del FBI en el operativo sin informar previamente al gobierno de México, constituirá una violación a la Carta de las Naciones Unidas, la Carta de la Organización de Estados Americanos y, por supuesto, la Constitución Política de los Estados Unidos Mexicanos con su Ley de Seguridad Nacional. Escuchemos cómo lo dice la secretaria de Gobernación.
7: Un reportaje en el medio Pie de Nota informa que la avioneta que se utilizó es parte de una exposición de aviones de guerra en la que el FBI lo presenta como parte de un operativo de esa agencia. De confirmarse la participación del FBI sin informar al gobierno de México, representa una violación a la Carta de las Naciones Unidas, a la Carta de los Estados Americanos, a la Constitución Política de los Estados Unidos Mexicanos y a la Ley de Seguridad Nacional. Lo más relevante, y en su caso, ¿quién hace y quién ha hecho acuerdos con la delincuencia organizada? Debe quedar claro que el gobierno de México no hace pactos criminales con nadie.
0: Hemos pedido a la Fiscalía General de la República que solicite formalmente al Buró Federal de Investigaciones, o FBI, como es conocido por sus siglas en inglés, mayor información sobre esta participación que se dio a conocer en los medios de comunicación. También hemos estado en comunicación con la Embajada de los Estados Unidos en México sobre este tema, quienes ya nos han aportado algunos elementos de información.
6: En esta última parte del audio compartimos la palabra de Roberto Velasco Álvarez, secretario de Relaciones Exteriores mexicano, que insistió en que la administración mexicana buscará esclarecer la actuación de las autoridades estadounidenses en el caso, poniendo especial énfasis en la violación que los Estados Unidos de América del Norte comete en contra de los Estados Unidos mexicanos. Es la información desde México, desde la radio Guayacocotla, La Voz Campesina. Soy Iván Fernández. Seguimos en contacto en este Contacto Sur.
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5: En Ecuador, madres, padres y familiares de niñas y niños que han recibido trasplantes realizaron un plantón frente al Palacio de Gobierno para exigir el abastecimiento urgente de medicamentos que son indispensables para sus tratamientos. Las personas manifestantes exigen una respuesta del Estado para garantizar el derecho a la salud y evitar que la falta de tratamientos tenga consecuencias irreversibles. Desde Quito, Ecuador, nos informa Alexander Reyes, desde Radio Irfeyal.
8: Saludos cordiales. Denunciando que la vida de más de 60 niños con trasplantes del Hospital Baco Ortiz está en riesgo, padres y madres de familia se concentraron en los exteriores de la Presidencia de la República para exigir que el gobierno responda ante la supuesta falta de medicamentos. Kevin Rosales, presidente del Frente de Pacientes Renales, señaló que la situación es grave porque si quisieran adquirir los medicamentos por cuenta propia, necesitan entre $1,000 y $1,500, recursos inalcanzables para estas familias, agrega.
9: Que para cualquier bolsillo de cualquier ecuatoriano es impagable. Los compañeros tienen que gastar entre $1,000 a $1,500 mensuales para poder abastecerse de medicina, la cual el Estado no garantiza. Comprendemos que son vidas de seres indefensos, de niños. Los adultos mayores, los adultos, los jóvenes podemos resistir lo que sea, pero los niños no. Con los niños no se metan. Los niños tienen derecho a la salud y de gozar una vida digna.
8: Lison Taneda llegó desde la Amazonía, desde la provincia de Orellana. Viajó entre 8 y 9 horas para expresar su desesperación. Es madre de uno de los niños en riesgo y teme que la falta de los medicamentos de los que depende su hijo de por vida echa a perder el trasplante de riñón.
10: Pero se necesita urgente esa medicación. No debemos parar la medicación porque los médicos mismos nos dicen, esa medicación es para ellos siempre, para toda la vida. No pueden parar la medicación.
8: Momentos después de iniciado el plantón, las familias fueron recibidas por funcionarios de salud, quienes les indicaron que sí existe el stock del medicamento, pero de un laboratorio distinto del que recibían, dato que fue corroborado por los manifestantes. Sin embargo, para Lison Taneda no está claro por qué no se han comunicado con las familias para que puedan retirar la medicación como debería ser, dada la delicada situación de los pacientes.
11: Y fuimos a constatar y sí hay la medicación, pero no entiendo por qué no nos han llamado, no nos han dicho los médicos que tratantes, pues que vayamos a ver la medicación, porque somos de provincia, no vivimos aquí en la ciudad.

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1: En República Dominicana, la Asociación Nacional de Profesionales Agropecuarios, conocida como AMPA, anunció una nueva marcha hacia el Palacio Nacional para el próximo 24 de julio. Las y los profesionales señalan que continuarán las acciones de movilización mientras no existan acuerdos concretos con las autoridades. Desde República Dominicana, nos informa Rosana Marmolejos.
2: Saludos amigos de Contacto Sur. En República Dominicana, la Asociación Nacional de Profesionales Agropecuarios anunció la realización de una nueva marcha hacia el Palacio Nacional el próximo 24 de julio, mientras continúa la espera de una respuesta del presidente de la República a las principales reivindicaciones del sector. La decisión fue aprobada durante una asamblea celebrada en el Distrito Nacional con la participación de decenas de profesionales agropecuarios, quienes reafirmaron la continuidad del plan de lucha del gremio. El presidente de la Asociación Agropecuaria, Tito Hernández, reiteró que la organización cree en el diálogo y la concertación como la mejor vía para alcanzar acuerdos, pero también en la lucha pacífica y organizada cuando las demandas de los profesionales agropecuarios no reciben respuesta. Quiero decirle al presidente de la República que los agrónomos no somos sus enemigos, ni somos enemigos del gobierno, ni respondemos a intereses partidarios. Somos una organización gremial cuya razón de ser es defender las reivindicaciones de los profesionales agropecuarios, expresó. Hernández recordó que las demandas de la asociación son pensiones dignas para 1.435 profesionales agropecuarios, revisión de acápites y aumento de pensiones para 670 agrónomos, nombramiento de 500 nuevos profesionales, incluyendo la reposición de 350 cancelados, un salario mínimo de 50.000 y la aplicación de la categorización y la escala salarial aprobadas por el Ministerio de Administración Pública. Reiteraron que esperan una respuesta favorable del presidente de la República antes del 24 de julio y llamó a todos los profesionales agropecuarios del país a participar masivamente en la jornada en defensa de sus legítimas reivindicaciones laborales. Para Contacto Sur desde UDECA en República Dominicana, les informó Rosanna Marmolejos.
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1: 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En Honduras, la prolongada sequía continúa agravándose. Un total de 75 municipios permanecen bajo alerta amarilla debido a la escasez de lluvias, una situación que amenaza tanto la producción agrícola como el abastecimiento del agua potable para miles de personas. Desde Radio Progreso, tenemos el reporte con más información gracias a nuestro compañero Pablo Martínez.
3: 75 municipios de Honduras permanecen bajo alerta amarilla producto de la falta de lluvia durante los meses que van del año. La situación se podría acentuar mucho más debido a los pronósticos climáticos, los cuales no son alentadores. Las precipitaciones no solo serán escasas, sino que en algunos lugares no llegarán, informa Víctor Ortega, pronosticador de Senao de Copeco.
4: Empleó emitir alerta verde para 75 municipios del corredor seco aquí en nuestro territorio nacional. Esto debido a que teníamos proyectado una sequía meteorológica y que en esos municipios podría llegar a ser severa. También tener en cuenta que tenemos varios municipios más también bajo una vigilancia que podrían también entrar en alerta durante los próximos días. Muy importante que durante el mes de junio tuvimos ese déficit de precipitación muy marcado. En algunos lugares del corredor seco llegó inclusive a tener un déficit de precipitaciones por debajo del 60%, y eso viene a generar o a tener una repercusión bastante notable en varios sectores, principalmente la agrícola.
3: Para los municipios incluidos en la alerta, las condiciones han sido complejas. La sequía ha impactado principalmente en aquellos que son productivos, agrícolas y ganaderos, por lo que es necesaria la habilitación y gestión de fondos para alimentos y equipo, entre otros recursos. Las acciones deben ser interinstitucionales, señala el alcalde Julio Avilés de Santa Lucía.
5: Escasez de lluvias, el hecho de que el agua no está llegando, pues entonces ha afectado las cosechas, ha afectado la agricultura, y eso tiene que ver pues con que muchas familias no tendrán ese alimento, y de esa forma pues tenemos que llegar nosotros con asistencia humanitaria en cuanto a alimento, pero no solamente

0: el alimento, tiene que ver también con el agua para poder consumir, también tiene que ver con medicamentos, también tiene que ver con herramientas para poder trabajar.
1: El Distrito Central vive un contexto complejo, principalmente por el bajo nivel de los embalses que abastecen de agua potable, los cuales, según han informado desde la UMAPS, están por debajo del 40%. Esta situación provoca racionamientos cada vez más prolongados, explica Oscar Mencía, director de preparación y respuesta de Copeco.
2: Recuerde que está en un tema de vigilancia, ¿verdad? Estamos en una vigilancia. Recordar que también estamos pendientes de lo que son las represas a nivel de cada una de las instituciones. Tenemos que saber que muchos municipios también cuentan con ese problema.
1: Las proyecciones climáticas advierten que lo peor de la sequía podría estar por venir. Mientras los racionamientos se agudizan en la capital, el sector productivo nacional se mantiene a la expectativa de las acciones conjuntas que ejecutarán las autoridades para hacerle frente a esta emergencia. Para Zona Informativa, Pablo Martínez.
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4: 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Este fue el Contacto Sur matutino, el informativo de la Asociación Latinoamericana de Comunicación y Educación Popular, ALER. Yo soy Génesis R. Cruz y nos escuchamos en la próxima emisión.
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7: Hoy en la ONU en Minutos comenzaremos hablando de los terremotos en Venezuela. Las agencias humanitarias refuerzan la atención médica y la protección de las familias en el país. Continuaremos hablando sobre Ucrania. La ONU condena un nuevo ataque ruso contra Kiev que deja al menos 14 civiles muertos. En Sudán, UNICEF alerta del aumento de víctimas infantiles por la guerra. Por último, hablaremos de la inteligencia artificial. El secretario general de la ONU, Antonio Guterres, pide normas mundiales para regularla. La ONU y sus socios humanitarios continúan ampliando la respuesta a los terremotos que devastaron el centro norte de Venezuela hace 12 días, mientras el número de víctimas sigue aumentando. En su última actualización, las autoridades locales reportaron 3.342 personas fallecidas y más de 16.700 personas heridas. Además, más de 17.000 han perdido sus hogares. Según informó el portavoz del secretario general de la ONU en su encuentro con la prensa, las operaciones de búsqueda y rescate continúan en las zonas más afectadas, mientras que agencias de la ONU y organizaciones humanitarias refuerzan la atención médica y la protección de las familias desplazadas. Los socios del sector sanitario siguen prestando atención primaria, apoyo psicosocial y de salud mental, así como servicios de salud sexual y reproductiva cuando es necesario o por razones humanitarias. Nuestros colegas señalan que el acceso al agua potable y a los servicios de saneamiento sigue mejorando en los campamentos temporales y que también continúa la distribución de kits de higiene y la ampliación de la infraestructura de saneamiento en los alojamientos y en emplazamientos temporales. Por su parte, el Fondo de las Naciones Unidas para la Infancia, UNICEF, advirtió que los niños se encuentran entre los más afectados por la emergencia. La agencia calcula que 650.000 personas, entre ellas 234.000 niños, necesitarán asistencia humanitaria. Alrededor de un tercio de las escuelas del Distrito Capital resultaron dañadas, lo que compromete el acceso a la educación de miles de menores. La organización ha desplegado equipos de emergencia y enviado 68 toneladas de suministros, entre material médico, equipos de agua y saneamiento y artículos de primera necesidad. UNICEF solicitó 52 millones de dólares para ampliar su respuesta y garantizar atención sanitaria, nutrición, agua potable, protección infantil y educación para las familias afectadas. Un nuevo ataque ruso con misiles y drones contra la capital, Kiev, ha dejado al menos 14 civiles muertos y más de 80 heridos, según las autoridades ucranianas. Entre las víctimas hay varios niños y los equipos de rescate continúan buscando supervivientes entre los escombros, por lo que el balance podría aumentar. El coordinador humanitario de la ONU en Ucrania, Matías Shamal, condenó el segundo gran bombardeo contra la capital en apenas 4 días y aseguró que resulta insoportable presenciar el sufrimiento de las familias que han perdido a sus seres queridos y la destrucción de barrios enteros. De igual forma, el secretario general de la ONU, Antonio Guterres, condenó los ataques a través de un comunicado emitido por su portavoz. Cualquier ataque contra la población civil y contra las infraestructuras civiles, independientemente del lugar en el que se produzcan, constituye una clara violación del derecho internacional humanitario y debe cesar de inmediato. El secretario general reitera su llamamiento a una desescalada urgente que conduzca a un alto el fuego total, inmediato e incondicional. Por su parte, la Misión de Observación de los Derechos Humanos advirtió de que estos ataques forman parte de un patrón de bombardeos con armas de largo alcance contra zonas densamente pobladas, lejos del frente, lo que está impulsando un fuerte aumento de las víctimas civiles. Solo en los primeros días de julio se han registrado, de media, unas 170 víctimas civiles diarias. Al menos 330 niños murieron o resultaron heridos en Sudán durante los primeros 6 meses de 2026, según UNICEF. En un comunicado, la agencia advirtió de que los menores siguen soportando el mayor peso de un conflicto cada vez más letal. Las regiones de Darfur y Kordofán concentran el mayor número de víctimas. La situación es especialmente grave en Kordofán del Norte. Desde mayo, ataques con drones y otros bombardeos han causado más de 35 víctimas infantiles, entre ellas al menos 18 niños fallecidos. 6 de cada 10 de esas víctimas fueron consecuencia de ataques con drones. Los bombardeos también han dañado viviendas, escuelas, hospitales, mercados y sistemas de agua, dificultando el acceso a servicios básicos y a la ayuda humanitaria. La agencia calcula que unas 500.000 personas están en riesgo en la zona. UNICEF denunció que los niños sufren además desplazamientos, traumas, violencia sexual, secuestros y reclutamiento forzado, e instó a todas las partes en conflicto a proteger a la población civil y garantizar el acceso seguro de la ayuda humanitaria. El secretario general de la ONU, Antonio Guterres, pidió este lunes una regulación mundial de la inteligencia artificial y advirtió de que tecnologías desarrolladas para usos civiles ya están llegando al campo de batalla, donde los llamados robots asesinos son una realidad. En la apertura del primer diálogo global sobre gobernanza de la inteligencia artificial, celebrado en Ginebra, Guterres afirmó que cualquier futuro acuerdo internacional debe generar confianza y situar la seguridad en primer lugar, especialmente la de los niños, para protegerlos de la manipulación y los abusos generados mediante inteligencia artificial. Estos sistemas ya no son meras herramientas a la espera de instrucciones. Escriben códigos, actúan en Internet y toman decisiones con cada vez menos supervisión humana. Nuestras instituciones se crearon para controlar máquinas que siguen órdenes. No están preparadas para máquinas que toman decisiones. Y hay límites que, una vez traspasados, no se pueden revertir. Guterres también defendió que los países en desarrollo tengan un acceso equitativo a esta tecnología. En el ámbito medioambiental, el titular de la ONU propuso que todos los centros de datos que la sustentan funcionen con energías renovables antes de 2030. Hasta aquí las noticias del lunes. Un saludo de Victoria Fernández.
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10: Saludos desde Amnistía Internacional.
11: Esta semana destacamos las siguientes noticias.
10: Los derechos humanos deben guiar la respuesta al terremoto en Venezuela en medio de la crisis devastadora.
11: Amnistía Internacional ha alertado sobre los efectos potencialmente devastadores que este desastre puede tener sobre la población venezolana y llama a las autoridades y a la comunidad internacional a hacer todo lo posible para brindar asistencia a las personas afectadas. El país corre el peligro de agravar aún más una crisis de derechos humanos y una emergencia humanitaria ya severas y prolongadas que el pueblo venezolano ha sufrido durante más de una década. El sistema de salud del país ha sido diezmado, mientras que la represión estatal ha debilitado gravemente la protección de los derechos humanos.
10: Encarcelados visitantes en Arabia Saudí por publicaciones en redes sociales.
11: Los visitantes de Arabia Saudí, incluidos aquellos que viajan por turismo y peregrinaciones religiosas, corren el riesgo de ser detenidos, sometidos a juicios sumamente injustos y condenados a largas penas de prisión por su actividad en las redes sociales, incluidas las publicaciones realizadas antes de entrar en el país. La represión que las autoridades saudíes han ejercido durante mucho tiempo contra la libertad de expresión de sus propios ciudadanos y residentes se está extendiendo ahora a los visitantes extranjeros. Amnistía Internacional ha instado a los estados a presionar a Arabia Saudí para que ponga fin a la represión contra la libertad de expresión, residentes, y para que libere de inmediato a quienes se encuentran detenidos por ejercer su derecho a la libertad de expresión.
10: Las fuerzas de apoyo rápido de Sudán son una mancha en la conciencia de la humanidad, según un nuevo informe.
11: Las fuerzas de apoyo rápido de Sudán cometieron crímenes de lesa humanidad y limpieza étnica durante su campaña para tomar el Fasher en el estado de Darfur septentrional, en Sudán. Además, combatientes de este grupo atacaron deliberadamente a niños y niñas durante los ataques. Amnistía Internacional ha pedido un alto el fuego inmediato en Sudán, así como el despliegue urgente de una fuerza internacional para proteger a la población civil.
10: Las autoridades rusas intensifican la represión de la disidencia con una dura condena de prisión al político de oposición Maxim Kruglov.
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12: Hola, ¿qué tal? Las condiciones del tiempo para este miércoles 8 de julio serán las siguientes. Estaremos siendo influenciados por el flujo del este que se encuentra bastante acelerado. A pesar de que una onda tropical estará influenciando la región centroamericana, no estamos esperando lluvias significativas sobre el territorio nacional. Durante esta mañana el cielo estará mayormente despejado, pero ya en horas de la tarde un ligero incremento de la nubosidad. Siempre a lo largo de la cadena volcánica, la zona montañosa norte, donde estaríamos esperando algunas lluvias y posiblemente tormentas bastante aisladas sobre la cordillera Apaneca y la Matepec en las cercanías del lago de Ilopango, y posteriormente se tendrían en la zona montañosa norte, con mayor énfasis al norte del departamento de Chalatenango y algunos puntos del departamento de Cabañas y San Miguel, donde se vendrían desplazando ya sea al final de la tarde o durante las primeras horas de la noche hacia la zona central del país, y estas movilizándose hacia algunos puntos del occidente del territorio nacional. Es por ello que le invitamos a estar pendientes de las actualizaciones que vayamos a estar emitiendo a través de nuestras redes sociales. Lo que no va a cambiar es el ambiente bastante caluroso. Estamos esperando máximas que ronden entre los 32 hasta los 39 grados Celsius, siendo las temperaturas más elevadas en el sector costero y el oriente del país. Mientras que, con respecto a las temperaturas mínimas, estas sin cambios significativos, entre los 20 a 25 grados Celsius. Las condiciones marítimas apropiadas Para realizar cualquier tipo de actividad, solamente dos precauciones: por las corrientes de retorno y otra en aguas profundas por vientos acelerados. Tómelo muy en cuenta y recuerde, el observatorio informa.
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6: Así es, buenas tardes, ¿cómo está usted? Esperamos que esté teniendo una linda tarde de miércoles. Hoy es miércoles 8 de julio del año 2026. Y yo soy René Rivas, estaré acompañándoles en este espacio dedicado a la música salvadoreña, a la música nacional, a través de La Clave 92.1, por supuesto. Así es de que por acá vamos a estar complaciéndole con las peticiones nacionales que usted quiera realizar a través de la línea telefónica 2243-1578, y si prefiere también puede escribirnos o enviarnos sus audios a través del 69-97-2400. ¿Qué le parece si abrimos este espacio con excelente música? Vamos a quedarnos con esto delicioso. Uno de los grandes temas de la Orquesta San Vicente, sonando a través de La Clave.

Bien, estamos llegando a las 3 de la tarde con 25 minutos. Muchísimas gracias a usted que ya se reporta a través de la línea telefónica. Por ahí estamos pendientes con un tema solicitado desde Yutuxtepec. Con muchísimo gusto, don Noel. Ahorita mismo vamos a sonarle su tema. Solamente déjenme hacer una invitación para el próximo viernes 17 de julio. La Pop Orquesta está haciendo un tributo sinfónico a los grandes de la canción como Leodán, Julio Iglesias, Camilo VI, José José, entre otros. Esto será en la voz de José Andaluz y se llevará a cabo en las instalaciones del Teatro Luis Poma. Y puede adquirir sus entradas a través de fancapital.com. Ahí le dejamos esta importante invitación para que usted vaya a pasársela bien. Es un evento completamente familiar. Usted puede llevar a quien usted quiera con el único propósito de pasarla bien y de apoyar lo que los nuestros pues están realizando. Así de que ahí le dejamos esta invitación. Bien, ahora sí vamos complaciendo a don Noel hasta Yutuxtepec. Él nos solicitaba música de La Fiebre Amarilla. Con muchísimo gusto. Vamos con esto para que siga disfrutando su tarde de miércoles a través de La Clave.

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6: Así es, somos La Clave 92.1, son las 3 de la tarde con 33 minutos. Y por supuesto estamos en el espacio dedicado a los talentos salvadoreños, disfrutando de la música que pues tienen a bien ellos producir, grabar y compartirla con nosotros y nosotros con ustedes, que muy amablemente nos prestan sus oídos para disfrutar de buena música, para alegrar nuestros corazones, para sentirnos contentos, para sentirnos alegres, para sentirnos vivos, por supuesto. Así es que gracias por seguir activando la línea telefónica 2243-1578. Gracias también a las personas que ya se han reportado a través de nuestro número de WhatsApp 6997-2400. Vamos con esto. Al regresar vamos a poner una nota que por ahí hizo Carlos Valenti previo a un evento que se viene, que estará buenísimo esta semana, así es de que esté pendiente. Ya vamos a disfrutar de esta información.

0: bien, nosotros continuamos acá disfrutando de esta tarde dedicada a los nuestros, así de que agradecemos infinitamente. Tenemos por ahí una nota que queremos compartirla con usted, ya que hay un evento muy importante para los próximos días, y pues Carlos Valenti se acercó ahí con el tenor Roberto Ayala para que nos brindara la información, así de que escuchemos a ver qué nos reporta Carlos Valenti con nuestro buen amigo Roberto Ayala. Vamos a ver.
1: Saludos, estimado René Rivas, Radio La Clave 92.1 FM. Estamos en un enlace especial y exclusivo con Roberto Ayala, cantante tenor en El Salvador. Viene un encuentro, ¿verdad, Roberto Ayala? Vamos a platicar de un encuentro que viene para el 18 de julio. Viene acompañado por Signo Azul y el dúo Cuscatlán. ¿Es correcto, Roberto Ayala? Cuéntanos, bienvenido a Radio La Clave 92.1 FM.
2: Buenos días, Carlos. Realmente, pues, me siento muy privilegiado de poder estar en esta hermosa radio esta mañana y poder platicar un rato respecto al proyecto. Yo le llamo proyecto porque no simplemente es un concierto, ¿entendés? Es un proyecto de enseñanza. Y sí, va a ser el sábado 18 en el local de convenciones del restaurante Calpataru. Y vamos a estar efectivamente, como tú dices, la banda del doctor Sergio Arias, Signo Azul, el trío prácticamente Cuscatlán, para entrar realmente en esa música totalmente romántica, y la voz de un servidor, por supuesto, para poder hacer un matiz de lo lírico y de lo popular, ¿verdad?
1: Claro que sí. Interesante, Roberto Ayala, conocer actualidades sobre tu trabajo. Nos agrada ver el entusiasmo y la forma en que tú estás trabajando para el arte mismo y para nuevas generaciones también, Roberto Ayala. ¿Satisfacción a este evento nuevo que viene?
2: Pues fíjate de que sí, realmente he tenido el apoyo de amigos que hasta cierto punto pues ya habíamos dejado de reunirnos, de estar en contacto, pero me alegra principalmente que vaya gente joven, ¿me entendés? Y no es que no esté de acuerdo con los que tienen mi misma edad, sino que el mensaje es llenar de palabras bonitas, ¿me entendés? La mente y el corazón de los jóvenes para que puedan decírselo, ¿me entendés? Como nosotros lo hicimos, Carlos, en aquellos días donde nos hacíamos poesía para nuestras novias. Bueno, pues yo solo una tuve, mi esposa Raquelita, ¿verdad?
1: Okay, saludos, Raquelita.
2: Y entonces sí, pues le decir, reina mía, muchachita, eres la gema que Dios convirtió en mujer para bien de mi vida. Todas esas cosas tan lindas, toda una vida estaría contigo, no me importa en qué forma, ni dónde, ni cómo, pero junto a ti. Imagínate qué cosa más bella.
1: Interesante.
2: Y da tristeza escuchar ahora, y no estoy en contra de ninguna música, ¿me entendés? Considero que cada quien es libre de hacer lo que quiera, pero mi labor, después de 12 años que estuve, ¿me entendés?, en una universidad como director de la Unidad de Cultura, me siento comprometido a seguir abonando a los jóvenes, ¿me entendés?, esta frase bonita para que puedan enamorar a sus novias, ¿verdad?, incluso a sus mismos familiares. Ahorita te digo, vos agarrás un jovencito de 20 años, 25 años, y le preguntás, ¿cómo le va a decir a su esposa, cómo le va a decir a su novia? Y te dice, mejor que le hagas tú el mensaje, porque él no sabe hacerlo. Pues no le hemos dado, y esa es responsabilidad nuestra, Carlos.
1: Así es
2: responsabilidad nuestra, porque nosotros nos jactamos de ser esa generación que no volverá, pero nos estamos quedando cortos. Yo creo que en mi caso bien personal, quiero dejar esa semillita, de mostaza. Esa semillita de mostaza en el corazón de la generación actual y de las venideras, para que no desaparezca esa música romántica con la cual nos enamoramos todos nosotros.
1: Interesante, amigos, estamos en un conversatorio con Roberto Ayala, cantante tenora en El Salvador, por Radio La Clave 92.1 FM y en toda cualquier parte del mundo por el www.radiolaclave.org.sb. Es el sábado 18 a las 7 de la noche en Calpataru, ¿verdad? Calpataru, me parece que queda en Colonia San Benito y se cae a la mascota número 928, ¿verdad?
2: Así es, Carlos.
1: Estaríamos ahí, el costo es de...
2: $20 con derecho a una bebida. Te digo, pues, llevo una fusión de música, pues.
1: Interesante.
2: Un ensamble, ¿verdad? Un trío, una banda de jazz y un servidor, un tenor lírico que me estoy preparando con todo el amor para expresarles de la mejor manera estas canciones tan bellas que son poesías realmente hechas canciones y que ahora pues no quiero que se pierdan, Carlos.
1: Interesante. Roberto Ayala, un teléfono para adquirir nuestros boletos y todo, y por favor apártenme los de nosotros también, el de Armida y el mío.
2: Muchas gracias, Carlos. Bueno, espero que Armida, que le gusta cantar, ¿verdad?
1: Claro que sí.
2: Disfrute de esta serenata.
1: Primero Dios que sí.
2: Sí, mira, el número de teléfono es el 60442718.
1: Ok, 60.
2: 60442718, para poderse comunicar y que les den las coordenadas para tener el boleto de entrada. Realmente el lugar es algo pequeño, o sea de que es cupo limitado hasta cierto punto.
1: Interesante, esa es la invitación que estamos haciendo para el concierto de nuestro amigo tenor, cantante tenor de Salvador, Roberto Ayala. Tengo tres preguntas puntuales y voy a aprovechar este enlace, Roberto, por favor.
2: ¿Cómo no, Carlos?
1: Pocas veces nos hemos reunido contigo para hablar de arte, de música y todo, pero este es un momento interesante. Tengo tres preguntas puntuales. Mucho agradecimiento a Dios por este evento y por todo lo que Dios te ha dado.
2: Bueno, definitivamente, Carlos, es imposible, ¿me entendés? Que un hombre que seis médicos de primer nivel, neurocirujanos, le dijeran que si no lo operaban de inmediato quedaba cuadripléjico.
1: Eso.
2: Y que tenía las posibilidades, grandes posibilidades, ¿me entendés? De perder mi voz por la forma en que entran a hacer esa cirugía de las cervicales. Porque
1: eso.
2: Entran abajo de la barbilla.
1: Wow.
2: Y no tienen un monitor que les indique realmente si van a tocar las cuerdas vocales. Y no necesitan tocártelas, con solo que te las rocen ya no iba a tener voz. Además, me estaba reponiendo de un COVID que me dio el 2021, que pasé 2 años para recuperarme de mis vías respiratorias y mi sistema nervioso quedó destrozado.
1: Okay.
2: Pero esa mano poderosa de Dios, ¿me entendés? Ese responsable de nuestras vidas, ese Dios amoroso, me levantó de esa cama en la cual pasé prácticamente 7 meses.
1: Okay.
2: Dependiendo de los cuidados de mi esposa para darme de comer, bañarme, peinarme y todo lo que te puedas imaginar.
1: Sí.
2: Lo hacía mi heroína, Raquel.
1: Excelente.
2: Te amo, preciosa.
1: Excelente, interesante. Tema de salud también lo estamos tocando, de Roberto Ayala, el cantor, tenor, cantante tenor, que viene a pasar un tema de salud difícil también, pero con agradecimiento a Dios. Eres parte de Fraternidad Internacional de Hombres de Negocios. ¿A qué capítulo pertenecen y dónde se reúnen? Cuéntanos.
2: Pues nosotros nos reunimos el día viernes de 6:45 a 8 de la mañana. Sí, yo pertenezco y soy fundador del capítulo universitario, ¿entendés? Y pertenezco a esta hermosa organización que el único objetivo es poder llevar la luz, el amor de Jesús a aquellas personas que un día estuvieron como un servidor tuyo, ¿me entendés? En una situación de vida que realmente no es ni para recordarla. Yo creo que Dios borra todo lo que uno hace, ya sea grande o pequeño, para convertirlo en algo nuevo. Somos hombres diferentes porque Dios lo dice, no porque lo digo yo.
1: Interesante, Roberto Ayala. Qué bueno hablar. Entonces, capítulo universitario está en el Pollo Campero los días viernes, ¿verdad?
2: Los días viernes,
1: a las 7 de la mañana.
2: Sí.
1: Ahí, me parece que ahí está el licenciado Mario Juárez también.
2: Ahí está Mario Juárez.
1: Y de Pinec, que recordamos con mucho aprecio, por supuesto, al doctor Mauricio Loxel, que fue presidente de Pinec, ¿verdad?
2: Por supuesto, don Mauricio, me entendió.
1: Y aquí entramos hablando de la UTEC también, ¿verdad?
2: Sí, claro.
1: Para ir concluyendo, Roberto Ayala, brevemente grandes recuerdos de la UTEC, ¿verdad?
2: Ah, por supuesto, mira, pues una de los recuerdos que no pasan porque siguen vigentes es que yo dejé grabado el himno de la universidad, okay, fíjate.
1: Interesante.
2: Y ese himno la universidad lo pone en todos los eventos especiales que hacen y principalmente en todas sus graduaciones.
1: Roberto Ayala, muchas gracias por estar con nosotros. Nos despedimos.
2: Cómo no, gracias Carlos, gracias René, gracias Mario por esta oportunidad. Y aprovecho para recordarles nuevamente pues de que el sábado 18 de julio de 7 p.m. a 9:30 estaremos dando esta serenata para todos los matrimonios, para todos los solteros que se quieran hacer presentes. La forma de obtener el boleto es llamando al 60-44-27-18 y hacerle una invitación bien especial a las autoridades de la Universidad Tecnológica como es Mauricio Funes Loxel y como es también el rector, el doctor Nelson Zárate, que espero que lleven, y Ramón, que es el encargado ahorita de lo que es el museo y la cultura en
1: lo esperamos,
2: que,
1: ¿verdad? Sí, y los UTEC tiene que llegar también, el ex grupo UTEC.
2: Tiene que llegar todo el grupo. Para lástima que ya se nos fue Sonia, pero sí. Todos los del grupo Nabotec son bienvenidos.
1: Pero es momento de reencuentro y de recordar a Sonia.
2: Sí,
1: si
2: cantamos juntos varias veces, ¿verdad?
1: Okay. Interesante, buen conversatorio, no nos cambie, somos Radio La Clave 92.1 FM. Hasta luego.
0: Mira, ahí teníamos a el tenor Roberto Ayala, dándonos la información respectiva para el próximo evento. Por acá nos enviaron un audio reportándonos el tráfico. Vamos a ver también qué nos comenta don Edgar Landaverde.
3: Muy buenas tardes. Aquí reportando el tráfico desde la Alameda Juan Pablo II a la altura de Hospital Médico Quirúrgico. Tráfico totalmente fluido. No hay ahí trabazones y nada, estamos bien, así que ahí estamos reportando desde el médico quirúrgico aquí, Edgar Landaverde.
0: Bien, muchas gracias por el reporte. En unos minutos tendremos a nuestro invitado en los especiales de los miércoles, José Alfredo Escoto, ya está por ahí. Ya en unos minutitos vamos a disfrutar de toda su música, así es de que no nos cambie, quédese con nosotros, ya regresamos.

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2: Hola, ¿qué tal? Las condiciones del tiempo para este miércoles 8 de julio serán las siguientes. Estaremos siendo influenciados por el flujo del este, que se encuentra bastante acelerado. A pesar de que una onda tropical estará influenciando la región centroamericana, no estamos esperando lluvias significativas sobre el territorio nacional. Durante esta mañana el cielo estará mayormente despejado, pero ya en horas de la tarde un ligero incremento de la nubosidad, siempre a lo largo de la cadena volcánica, la zona montañosa norte, donde estaríamos esperando algunas lluvias y posiblemente tormentas bastante aisladas sobre la cordillera Apaneca y la Matepec, en las cercanías del lago de Ilopango, y posteriormente se tendrían en la zona montañosa norte, con mayor énfasis al norte del departamento de Chalatenango y algunos puntos del departamento de Cabañas y San Miguel, donde se vendrían desplazando ya sea al final de la tarde o durante las primeras horas de la noche hacia la zona central del país, y estas movilizándose hacia algunos puntos del occidente del territorio nacional. Es por ello que le invitamos a estar pendiente de las actualizaciones que vayamos a estar emitiendo a través de nuestras redes sociales. Lo que no va a cambiar es el ambiente bastante caluroso. Estamos esperando máximas que ronden entre los 32 hasta los 39 grados Celsius, siendo las temperaturas más elevadas en el sector costero y el oriente del país. Mientras que con respecto a las temperaturas mínimas, estas son cambios significativos entre los 20 a 25 grados Celsius. Las condiciones marítimas apropiadas para realizar cualquier tipo de actividad, solamente dos precauciones por las corrientes de retorno y otra en aguas profundas por vientos acelerados. Tómelo muy en cuenta y recuerde, el observatorio informa.
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5: Bien, buenas tardes. Estamos ya acá en los especiales del miércoles. Tenemos como invitado a José Alfredo Escoto, la leyenda. Y por supuesto le acompaña pues su amado hijo, que por ahí también vamos a estar conociendo parte de los temas de él, ¿verdad? Si le parece.
6: Sí. Noches de amor.
5: ¿Le parece bien? Sí, ¿verdad?
6: Sí, me parece bien.
5: Bienvenidos.
6: Bienvenido. Bueno, gracias. Bienvenido. Gracias por la oportunidad de estar aquí en La Clave 92.1. Yo sé que aquí nos están oyendo mucha gente. Muchos amigos nos estuvieron preguntando a qué horas iba a ser, porque se ha dado a conocer bastante este programa y están pendientes. Desde aquí ya un saludo especial para todos los que están oyendo.
7: Bueno, muy buenas tardes y muchas gracias por la oportunidad. La verdad que estamos muy contentos de presentar lo que son nuestros temas. Gracias por la oportunidad que se nos da aquí en Radio La Clave. Y la verdad que tratamos siempre de demostrar el talento que tenemos, el talento que Dios nos ha regalado. Queremos tratar de ser felices a las personas con nuestro arte. Y espero que en este tiempo pues la gente pueda disfrutar con nosotros.
5: Definitivamente vamos a conocer los diferentes temas musicales que han venido por ahí durante el tiempo, desde esos inicios, ¿verdad? Y pues por ahí tenemos algunas canciones que me gustaría que abordáramos un poco la historia de cada una de ellas. Sí. No sé si recuerda cuál fue ese primer tema que...
6: El primer tema que yo grabé fue en Diceta. La canción se llamaba Eres Niña, o se llama Eres Niña. Esta canción la grabé hace mucho rato, allá por los años 85, 86. Que lo que me valió haber ganado el ser nombrado novato del año y cantante del año en primero el 85 y el 86 me dieron dos nominaciones, uno por novato y otro por el cantante del año aquí en el país.
5: Bien, esa letra es de su autoría, ¿verdad?
6: Sí, son las canciones, son creadas letra y música. Fue grabada especialmente con la orquesta Los Francos. Ellos me hicieron en los arreglos. Hay un saludo también para David Franco, que todavía anda allí en la farándula y que hace poco estuvimos juntos en una reunión, no muy especial, pero estuvimos ahí con él. Y desde aquí pues mis saludos para David, ya que ellos fueron los que con su papá, don Ricardo Franco, ellos me ayudaron para que se pudiera grabar en Dicesa esa canción y le dieron un toque bien romántico que para esa época revolucionaba.
5: Bien, Dicesa fue una de las disqueras más importantes, ¿verdad? En ese momento.
6: País, sí. Yo, según parece, yo fui el último que grabó ya con ellos. Ya después apareció un montón de estudios de grabación, pero ya no eran de Dicesa, había desaparecido. Y entonces aquí en nuestro país todos los artistas nos fuimos a otros, con otros audio Z y habían otros estudios.
5: Bien, don José Alfredo Escoto, ¿de dónde viene la leyenda? ¿De dónde nace?
6: Eso de la leyenda, eso surgió desde hace mucho rato. No es que yo sea, porque todos los amigos que toca, porque yo vengo desde allá por el año 72 tocando en conjuntos musicales, ya que toco la guitarra, canto y alguna otra cosa, bajo. Entonces me he venido ahí pasando de conjunto en conjunto desde allá de esa época, ya que estuve ya allá por los años 73, 74, estuve con un grupo que se llamaba Amnesia, otro que se llamaba Los Rayos, había un montón de grupos en esa época. Todos aquí por el lado, aquí estaban los Lovers, ahí llegamos como estamos pequeñitos, estaban los Strangers, estaban otros grupos que estuvieron, el grupo Chichicaste allá de allá de Cucatancingo, allí yo tocaba la guitarra y cantaba también en aquella época. Entonces, ¿qué pasó? Que la mayoría de todos los músicos con los que yo he interpretado, he tocado, ya no están. Entonces, por eso me denominaron la leyenda. Y ¿dónde están los demás? Solo yo he quedado.
5: Excelente. ¿Qué le parece si entramos ya con los temas musicales para que pues nuestra audiencia pueda disfrutarlo, ¿verdad? Y pueda conocerlos también. La persona que no los conoce tenga la oportunidad de escucharlos. Así que vamos a quedarnos inicialmente con el tema Te Necesito.
6: Gracias. Con todo cariño.
5: Excelente, vamos con esto.

0: Bien, ahí tenemos el tema Te Necesito, de la autoría de nuestro invitado, la leyenda José Alfredo Escoto. Gracias por estar con nosotros.
1: Gracias, gracias.
0: Bien, hablemos de este tema.
1: De Te Necesito.
0: Sí.
1: Esta canción es una canción creada especialmente del corazón. Fue nacida del corazón. Y fue creada especialmente cuando uno está enamorado. Cuando uno escribe palabras que van saliendo del corazón al alma. Y así se va creando. Porque la letra es bien muy, muy bonita. Tiene muchas cosas en el aspecto de que del amor, aquel que no lo tiene uno y que lo está llamando y que lo quiere, que esté con uno. Pero por eso uno dice, yo digo, te necesito amor. Y que a veces el amor, las canciones estas, como Te Necesito, es como, es como el agua que se pierde entre mis manos. Es una cosa tan dulce, como un poema escrito al corazón.
0: Excelente, ahí teníamos esta canción. ¿Cuándo la escribió, más o menos?
1: La escribimos en los años 90 y pico. Sí, se volvió a relanzar ya en los años 2000.
0: Mire, y en algún momento usted plasmó en un papel alguna vivencia personal.
1: Sí, siempre. Yo me acuerdo que una vez estaba ahí. Bueno, casi siempre uno cuando está con alguien a la par.
0: ¿Usted plasmó en un papel alguna vivencia personal?
1: Sí, siempre. Yo me acuerdo que una vez...

0: Alfredito, ¿cómo se mete a la música?
1: Bueno, es una historia que puedo decir de que... eso estábamos hablando con mi papá hace poco, de cuando yo iba a tercer grado, estamos hablando que ya 2003. Me acuerdo que me metí al coro del colegio donde yo estudiaba, pero yo le dije que yo me metí porque mi hermana estaba ahí. Ella, pues, de una u otra forma tiene también, gracias a Dios, el talento de poder cantar. Entonces yo me metí porque de una u otra forma quería estar con ella. Descubrí que podía cantar, pero hasta ahí fue todo. Ya luego mi papá fue enseñándome la guitarra, a cantar, hasta que con el tiempo pues me dijo, grabemos unos temas. Y fueron los cuatro temas que grabamos, estamos hablando del año 2009, que se llama No Moriré, Me Vales, Acércate y Regresa. Los lanzamos en diferentes difusoras, canales de televisión. Y así, pues, fue creándose eso del arte, de ser artista. Y ha sido difícil, honestamente, pero igual no nos hemos rendido. Creemos de que todo es a su tiempo y, pues, aquí seguimos dándole.
0: Excelente. Fíjese que precisamente le iba a preguntar a la leyenda si dentro de el núcleo familiar, aparte de Alfredito, también hay... sus otros hijos, si también se dedican pues o traían el eje musical.
2: Bueno, yo solamente tengo dos hijos.
0: Ah, bueno.
2: Alfredito y mi hija Nelita. Ellos solo, los dos pueden cantar, los dos pueden cantar. Pero como ellos me ven a mí, me vieron a mí que me gusta cantar, me ven con la guitarra, me ven con el piano, me ven tocando un instrumento, ellos le gusta, le quieren hacer lo que hace el papá, es como desde pequeñito, man. Así que ellos han agarrado también parte de lo que yo tengo, que yo lo traigo de mi papá, que mi papá era un músico de aquellos eternos, de aquellos que tocaban boleros, pero en los años 60, desde los años 60, 70, tocaba en trío y todo eso. De ahí viene todo eso.
0: Sí, era otro tipo de música, la verdad.
2: Sí. Ahora, en cuanto a mi hijo, bueno, él, pues desde que grabó, él se ha ido, ¿cómo es que se llama? Yo como padre lo fui incluyendo en los canales de televisión, he hecho todos los programas de Siempre en Domingo. ¿Cómo llamaban los donde estuviste tú? ¿Cómo se llama? Domingo para todos, todo fin de semana, todo estuvo él. Lo mismo yo estuve con variedades del CEI. Yo estuve con variedades del CEI, la época de Buscando Estrellas. Ahí en todos esos programas he andado yo, así como cantante. Igual lo mismo, él tiene la misma trayectoria.
0: Y dice que yo tengo algunos recuerdos de esos programas como Buscando Estrellas, que a mi juicio fue un programa, una plataforma muy importante para el desarrollo artístico de nuestro país. ¿Qué opina usted?
2: En aquella época era, bueno, siempre sucede que yo participé en canciones, ¿va? Pero como siempre hay un montón de artistas, es una lucha interna de artistas queriendo sobresalir allí. En aquella época, me acuerdo de, en mi época estaba Oscar Plata, estaban Reinaldo, son de mi época, esa época. Todos estaban Fermín Iglesias, era nuestra época, man. Todos íbamos a querer participar. Estaba Carlos Hernández y el otro, ¿cómo se llama? Eduardo Fuentes, que siempre él ganaba. Pero así era la cosa, sí. Pero eso de Buscando Estrellas estuvo bonito. Y si yo le digo, con esto del Festival Oti, de eso le hablaba yo, que llegaban todos esos. Pero en Buscando Estrellas debería de haber un... recoger un poquito de eso de atrás para que el ¿cómo es que se llama? Los artistas vuelvan de nuevo, salgan nuevas generaciones y que les den el apoyo. Especialmente a las difusoras, que deberían de dar un apoyo. La televisión, que hoy con estas nuevas cosas de internet, hoy es diferente todo. Entonces el artista trata de ver cómo se mete en toda

0: tocó un punto muy importante. El Festival Loti creo que también fue algo que marcó profesionalmente, ¿verdad? La vida artística de cada uno de los que llegaron, participaban en ese... ¿Era un programa o cómo funcionaba eso?
1: Era un programa de lo sacaba, a veces lo sacaba el Canal 2, el Canal 4, ellos salían ahí. Cada quien le pedían a uno una canción original, la grababan, se ponían en cifrado y la llevaba uno grabada. Y ahí ellos le hacían los arreglos. Esa es una época.
0: Usted tiene recuerdos muy gratos, supongo, de esos momentos.
1: Sí.
0: Imagino que ahí conoció muchos...
1: A todos los artistas.
0: Buenos artistas, ¿verdad?
1: Buenos artistas de nuestro país. Aquí han habido un montón de artistas buenos. Donde uno, pues, se roza. A quien canta más bonito. En aquella estaba hasta Tony Acosta, esos grandes artistas, Oscar Plata.
0: Sí. Con
1: todos esos hemos estado... Ellos participaban ahí en el Festival Loti, todo eso. Y también eso, también de ahí fue que de ahí agarraban para llevar a las teletones, famosas teletones. Yo estuve en teletones en los 80 también, donde todos los artistas iban y allí cómic que se llama, lo invitaban a uno para participar con los artistas internacionales.
0: Sí, muy interesante, ¿verdad? Esos momentos que quizá valga la pena retomarlos, ¿verdad? Que hayan algunos protagonistas que puedan impulsar de alguna manera todo el trabajo que se ha venido realizando durante tanto tiempo, porque como bien lo decía usted, pues talento hay de sobra en este país, hay buenas producciones y pues merece la pena en realidad que esto se impulse. ¿Qué piensa, Alfredito?
1: ¿Qué dice?
2: Pues yo pienso de que la verdad es que es bien importante lo que es el apoyo al artista. Realmente son situaciones que tal vez en el país es un poco complicado y que, bueno, repito, aquí se agradece la oportunidad que nos han regalado acá este espacio aquí en Radio La Clave, pero sí creo que todo esto, así como lo que estaban hablando de los festivales, ayudaría bastante para que los artistas puedan darse a conocer, que de hecho también no realmente. Siento que en muchos países quizás se ha dejado de decir eso, porque me acuerdo que el Festival de San Remo, por ejemplo, cuando ganó la Europa City, me acuerdo que eso ayudaba para que los artistas pudieran darse a conocer. Entonces creo yo de que aquí en El Salvador pues hace falta como que eso, algún tipo de concursos que realmente hoy en día se han hecho, pero es de una forma muy diferente a lo que tal vez en el pasado... muchos artistas estaban acostumbrados o se dieron a conocer. Entonces yo considero que sí sería muy bueno, la verdad, que haya, para que, normalmente repito, para que los artistas se den a conocer, puedan presentar su música y pues triunfar internacionalmente, porque yo en lo personal, esa creo que es la meta que tengo y creo que tenemos muchos artistas. Primero darse a conocer aquí en El Salvador y luego triunfar, ¿verdad? Cruzar las fronteras.
0: Sí, definitivamente que es un objetivo muy importante, ¿verdad? Y pues creo que todo tiene que ver con todo. Es una mezcla entre medios, artistas y todo pues lo que pueda proyectarse de alguna manera. Bien, vamos a ir con música. Seguimos con algo de Alfredito. Eso se titula Regresa, para que también... Al finalizar el tema, pues podamos conversar un poquito acerca de esta canción.
2: Está bien, estamos con gusto para comentar.
0: Excelente, vamos con música entonces, regresamos.

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0: La comida chatarra contiene altos niveles de grasas, sales, azúcares, que en exceso pueden resultar perjudiciales a la salud, derivando en desnutrición u obesidad por la baja aportación nutricional de este tipo de alimentos. Además de que la predisposición genética de algunas personas puede resultar en enfermedades del corazón, gastritis, diabetes, trastornos óseos, ansiedad, hipertensión e incluso cáncer. De acuerdo a cifras de la Organización Mundial de la Salud, anualmente mueren 2.8 millones de personas en el mundo por complicaciones asociadas a la obesidad o sobrepeso. México ocupa el segundo lugar de los países con mayor índice de obesidad en su población, con 30%, superado por Estados Unidos con 33.8%. Uno de cada cinco niños tiene problemas de sobrepeso u obesidad. Hay más de 5 millones de niños que sufren de estos padecimientos, lo que es derivado del alto consumo de productos sin valor nutricional como frituras, refresco, dulces, entre otros. Por ejemplo, para quemar las 250 calorías de un refresco de cola, se requiere correr alrededor de 50 minutos. Los alimentos de verdadero valor nutricional deben contener fibra, proteínas, carbohidratos, vitaminas y minerales que requiere el cuerpo.
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0: continuamos con más. Ahí teníamos ahí solo para darles una probadita también de esta música, pero estamos en el especial de los miércoles como invitado especial la leyenda José Alfredo Escoto, y le acompaña también su hijo, que también es artista salvadoreño, artista nacional. Y precisamente habíamos escuchado el tema, ¿cuál era? Escúchame.
1: No, era Regresa.
0: Regresa.
1: Regresa.
0: A ver, ese tema, ¿cómo nace?
1: Bueno, tenemos que regresar como hace del año 2008, 2009, si no me equivoco, cuando mi papá me dijo de que grabáramos unos temas. Compusimos lo que eran 4 temas, igual originales, todo lo que es letra y música. Es original de mi papá. Me acuerdo, estaba más pequeño. Aportaba con ideas, pequeñas ideas. A diferencia del último tema que grabamos, que se llama Te Valió Mi Amor, pero eso ya lo vamos a platicar más adelante, cómo fue que surgió todo eso. Esa es la que está sonando. Pero sí, grabamos esos temas con el señor, el maestro Telles. Y pues es lo que estaba comentando antes. Que empezamos a lanzarlos en diferentes emisoras, televisión, a medida de darnos a conocer y presentar lo que era esos temas que yo había grabado.
0: Bien, ¿decía algo?
2: Sí, no, aclarando que todas las canciones son originales, las que nosotros estamos poniendo, porque la mayoría canta cover, pero en este momento todas las canciones que estamos presentando todas son originales de él y mías.
1: Y de hecho, estas canciones las pueden encontrar en mi canal de YouTube. El canal de YouTube no es exactamente de música, sino que tengo ahí un poco de todo, pero me centro más en los juegos. Pero sí, tengo ahí lo que son mis temas. Por ejemplo, Regresa. Si quieren buscarlo, Dalfrey Channel, Regresa. Y creo que la van a poder encontrar. Esa Regresa, Me Vales, Acércate. Y No Moriré, que es el otro tema. ¿Cómo igual Te Valió Mi Amor?
0: ¿Cómo lo encuentran en el canal?
1: Mi canal se llama The Alfred Channel. Entonces ahí tenemos lo que son los diversos temas. E incluso los temas de mi papá, parece que los tengo también ahí. Están en unas carpetas. Entonces para que la gente lo pueda buscar, ¿verdad? Y pueda compartir también nuestra música.
0: Bien, vamos a sonar el tema Eres Niña, que fue de los primeros, ¿verdad?
2: Sí, de las primeras que grabé.
0: Bien, vamos a quedarnos con este también para que nuestra audiencia pueda disfrutarlo.
2: Sí, gracias.
0: No nos cambies, somos Radio La Clave, estamos en los especiales del miércoles a través del 92.1 Radio La Clave. ¿Cuál dije que era?
2: Eres Niña.
0: Eres Niña, vaya. Ahorita mismo. Esa es.

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2: Nosotros continuamos con más de este especial que cada miércoles traemos para usted, y hoy nos está visitando la leyenda José Alfredo Escoto, acompañado también de su hijo, que también ha seguido sus pasos. Y precisamente habíamos escuchado dos temas que recién terminaron, y vamos a hablar un poquito de esos temas, Alfredito.
3: Bueno, el tema que acaba de sonar se llama No Moriré. Siempre es de los cuatro temas que grabamos en el 2009 junto a Regresa, que sonó también hace poco. No Moriré, pues, es como lo que se podría decir que es todo lo contrario a lo que está diciendo el tema Acércate. Porque Acércate, Regresa habla de que, valga la redundancia, quiere que regrese ese amor que se ha ido. Y No Moriré, no, da a entender de que te fuiste. No, la vida no queda acá, la vida continúa. Entonces es como que la diferencia.
2: Excelente. ¿Hay algún proyecto para futuro?
4: Sí, estamos pensando a finales de año sacar una nueva grabación original, así como esta, que va a sonar entre poquito. ¿Cómo
3: se llama? Te Valió Mi Amor.
4: Te Valió Mi Amor, que grabamos junto con él. Esa es una canción que por lo menos en YouTube nos ha funcionado un poquito. Llegar después de 25,000 vistas y todo cuesta. Es peor ahí en YouTube. Pero sí teníamos proyectado grabar un nuevo tema o unos dos temas más. Pero va a ser una sorpresa para fin de año.
2: Excelente. Estamos llegando a las 4 de la tarde con 47 minutos y estamos en los especiales del miércoles. Queremos de verdad agradecer el tiempo que se han tomado para venir con nosotros y pues compartir su música. Por acá tenemos algunos temas que aún están por sonar, así de que ustedes me dicen.
4: Sí, antes que nada mandaré aquí algunos saludos especiales.
2: Excelente.
4: A Ángel Herrera, cantante de Parándula, que siempre, ay, mira, me mencionaba, todos los amigos, a Maravilla Pérez, también a todos los amigos que me conocen, que están pendientes de este programa, porque sí se los mandé y ellos dijeron que lo iban a escuchar. También a Miriam, que dijo que tal vez la oía, y quienes más dijeron para ayudar a toda esa gente.
3: De parte mía, pues mi mamá creo que también está escuchando esto.
4: Ay,
3: mi novia,
4: bueno.
3: Mandarle saludos, y toda la familia allá de la Colonia de los Santos que están escuchando. Y todos los demás, radio oyentes que están ahí apoyándonos, y muchas gracias por el tiempo, ¿verdad? Y creo que los vamos a dejar con el último tema que, bueno, el que está sonando, Te Valió Mi Amor. Fue el último tema que grabamos con mi papá. Lo subimos a YouTube, también tema original que lo grabamos con el maestro Tellas, que de verdad que hace un muy buen trabajo.
2: Sí, definitivo.
3: Y Te Valió Mi Amor, pues casi habla de lo mismo que estábamos hablando antes de la canción No Moriré, y también la otra canción que tengo que se llama Me Vales. Puedo decir lo que así de manera rápida, porque el tiempo sé que está avanzando. El tema lo que habla es eso de que uno también expresaba el amor, pero no lo valoró, y pues lo mismo, la vida continúa. Y fue un tema que sí lo trabajamos durante bastante tiempo, porque al principio lo queríamos como una forma romántica, luego fue como que vamos a cambiar de género, y fue a la conclusión que, al, o al proyecto, al punto final que tenemos en este momento. Entonces, Rick Majas, podría decir que es Spock. Y pues la verdad es que contentos. Sabemos que ha sido un trabajo bastante bonito. Ha sido difícil en ciertas cosas, pero pienso yo de que no hay que rendirse, hay que cumplir nuestros sueños. Y creo que ese es el otro mensaje que puedo dejarle a las personas que están escuchándonos, los jóvenes, de que no se rindan. Hay que, a veces son bien difíciles las situaciones, pero siempre hay una luz al final del túnel. Y hay que cumplir, tratar de esmerar en cumplir nuestros sueños, nunca es tarde.
2: Excelente. ¿Qué les parece si cerramos? Bueno, vamos con Esa Mujer y cerramos con Te Valió Mi Amor.
4: Sí, ahí sería, perfecto. Gracias, René Rivas.
2: No, gracias y a ustedes.
3: Gracias aquí a la emisora por la oportunidad. A ustedes, don René Rivas. Y esperamos volvernos a encontrar pronto.
2: Por supuesto, aquí estamos siempre con las puertas abiertas. Siempre que ustedes quieran, pues ahí solo déjense venir. Y aquí con mucho gusto serán bien recibidos, como
4: también
2: siempre.
4: Un abrazo al propietario aquí de La Clave. Yo pensé verlo este día, pero no se pudo.
2: Sí, tenía un compromiso por ahí.
4: Para él va a ser en otra ocasión. Quería dar un gran abrazo, pero de qué abrazo, de alguien que uno siempre quiso estar cerca de él, porque yo que estaba pequeñito siempre lo seguía cuando ellos iban a tocar con Sagitario.
2: ¿Cómo no?
4: Así que para él mi respeto.
2: Excelente, gracias. Muchas gracias a los dos por haber venido, por estar con nosotros. Gracias. Y vamos a estar muy pendientes de lo nuevo que sigan pues ahí produciendo para difundirlo acá en los espacios correspondientes.
4: Muchísimas gracias, René. Gracias.
2: Bien,
4: gracias.
2: Nos despedimos con estos temas. Esa Mujer y cerramos con Te Valió Mi Amor.
4: Te Valió Mi Amor. Gracias.
2: Muchísimas gracias.
4: Bendiciones a todos.

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tema titulado, esta vez a cargo del gran, del Combo 12, del Super Combo 12, así es la cosa. Quiero informarle que el próximo 17 de julio, viernes 17 de julio, la Pop Orquesta está preparando un tributo sinfónico a los grandes de la canción, como Leo Dan, Julio Iglesias, Camilo VI y José José, entre otros. Esto será en las instalaciones del Teatro Luis Bom a partir de las 7 de la noche, en la voz de José Andaluz. Y usted puede adquirir sus entradas a través de fancapital.com. Así de que ahí le dejamos esta atenta invitación para que se vaya a pasarla bien y a disfrutar al máximo de buena música, por supuesto. Saludos especiales para usted que conduce. Le sugerimos que lo haga con mucha precaución. También queremos agradecer a Taza Semaya por permitirnos regalarles un obsequio a nuestros invitados de los miércoles. Así que por ahí le dejamos a usted la invitación también para que pueda contactar con ellos y pueda regalar un buen recuerdo con una taza. ¿Qué le parece? Seguimos.

Costa Rica, dando un tremendo concierto, así es de que felicidades, Bobby. Sabemos de su talento, sabemos de su entrega a la música, sabemos que todo lo hace con el amor que se deben de hacer las cosas. Así es de que le enviamos un fuerte abrazo desde la cabina de La Clave. Espero poder saludarlo personalmente muy pronto y ahí estamos en contacto. Vamos con más música. Si usted quiere algo en particular, ya estamos a escasos minutos de finalizar este espacio, pero creería yo que cabe un tema por ahí todavía.

Bien, muchísimas gracias por habernos permitido acompañarle en la tarde de miércoles, una tarde dedicada al talento nacional. Vamos a despedirnos con algo de Carlitos Rivas y este tremendo tema que fue grabado allá en República Dominicana recientemente. Nos despedimos agradeciéndole, invitándole para que la pase bonito, para que lo que resta de este día sea de mucho provecho para usted. Si conduce, hágalo con precaución. Hay que intentar al menos la cortesía. Es que al final es para uno mismo, ¿verdad? Hay muchas veces que molesta que no le respondan un saludo, pero un buenos días, un buenas tardes, un buenas noches es nada más para recordarse a uno mismo que debe de tener un buen día, una buena tarde y una buena noche. Cuídense muchísimo. Hasta el próximo viernes.

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1: Iniciamos la información, como lo decíamos en titulares. El Salvador atraviesa un agudo debilitamiento en su estado de derecho debido a la pérdida de la independencia de los jueces y las severas restricciones que sufren los abogados para ejercer la defensa penal. Así lo advirtió el jurista Oscar Canjura, quien señaló que la proliferación de nombramientos judiciales interinos y la falta de estabilidad laboral vuelven vulnerable a los juzgadores ante decisiones discrecionales. Asimismo, alertó que la incomunicación absoluta entre los detenidos y sus defensores técnicos anula las garantías constitucionales mínimas en los tribunales del país.
2: El análisis jurídico pone bajo la lupa la estructura actual de los tribunales salvadoreños. El abogado Oscar Canjura explicó que el pilar fundamental de una justicia transparente es la autonomía de sus jueces. Sin embargo, afirmó que este principio constitucional se encuentra fracturado en el país debido a que una gran cantidad de funcionarios judiciales operan bajo la figura del interinato. A juicio del especialista, esta condición de inestabilidad, sumada a la asignación discrecional de plazas, pone en tela de juicio la existencia real de una carrera judicial y compromete de forma directa la imparcialidad al momento de emitir fallos.
3: ¿Cuáles son las consecuencias de esto? Me vas a preguntar. Pues bueno, las consecuencias de esto es que no hay una imparcialidad a la hora de administrar justicia, porque yo tengo que estarme cuidando de los efectos colaterales que tengan mis resoluciones, porque estos me pueden afectar en mi cargo, porque en algún momento se puede destituir, o en algún momento me afecta en el nivel de vida que he logrado alcanzar gracias a la función judicial. Es decir, tenemos jueces que se preocupan más por mantener su status quo judicial que por incurrir en posibles prevaricatos, que obviamente, si en algún momento, yo siempre lo he dicho, la justicia llega. Algo que aprendí aquí en la UCA es que la justicia restaurativa siempre llega. Entonces, pues bueno, me queda en evidencia que algunos jueces van a tener que en algún momento que rendir cuentas ante la justicia.
2: A la crisis de independencia se suma el colapso operativo en los tribunales debido a la mora judicial. Canjura cuestionó el excesivo retraso en la resolución de expedientes en diversas áreas del órgano judicial, enfatizando que en la jurisdicción contencioso-administrativa existen procesos estancados desde hace varios años que siguen esperando una sentencia definitiva. La afectación del Estado de Derecho toca también el ejercicio diario de la abogacía en materia penal. El jurista denunció que los profesionales de derecho enfrentan obstáculos sistemáticos, siendo el más grave la prohibición total de comunicarse con sus representados una vez que son recluidos. Canjura aseguró de forma contundente que bloquear el contacto entre el procesado y su defensa rompe por completo el derecho a una asistencia técnica adecuada, dejando a los ciudadanos en una condición de indefensión ante los tribunales.
3: Hay personas que han sido detenidas y en ningún momento se les ha permitido conversar con su abogado. Eso es grave. ¿Cómo como abogado te vas a plantear el ejercicio de una defensa técnica si ni siquiera se te permite el contacto con tu representado? Entonces, eso vulnera cualquier tipo de derecho fundamental. Y particularmente usted lo puede ver en el derecho anglosajón en los Estados Unidos, donde lo primero que se garantiza es el contacto del detenido con su abogado. Y si el detenido durante la detención pide el abogado, en ese momento se suspende cualquier trámite y se debe de retomar hasta que el abogado se encuentre presente.
2: Finalmente, el profesional abordó la vigencia del régimen de excepción y manifestó su profunda preocupación por una medida que ya se prolonga por años en el territorio nacional. El abogado concluyó sosteniendo que las políticas de seguridad pública implementadas por el Estado no deben justificar jamás la renuncia permanente a los derechos humanos y garantías fundamentales de la población, por lo que instó a las autoridades a fortalecer los mecanismos de investigación científica del delito y a priorizar planes de prevención social en lugar de suspender la Constitución.
1: La Organización de las Naciones Unidas para la Alimentación y la Agricultura, FAO, junto al Programa Mundial de Alimentos, PMA, anunciaron un millonario refuerzo de sus operaciones para mitigar los efectos del fenómeno del Niño previsto en junio del 2026 y marzo 2027, con una inversión global de 202 millones de dólares destinados a asistir a 8.8 millones de personas. Las agencias alertaron sobre impactos severos en el agua, la ganadería y la pesca americana latina, poniendo especial atención en el corredor seco centroamericano y El Salvador, donde la prolongada sequía y el déficit de lluvias ya amenazan de gravedad a subsistencia de miles de familias rurales.
2: Las agencias internacionales recalcaron la urgencia de la prevención, señalando que cada dólar invertido en acciones anticipatorias puede evitar pérdidas de hasta $7 en el campo. La situación apremia especialmente a El Salvador, país que actualmente se encuentra en la fase 2 de estrés de la clasificación integrada de la seguridad alimentaria en fases. Al respecto, Rubén Quintanilla, representante de la Mesa Permanente para la Gestión de Riesgos, explicó que este nivel demuestra una afectación real en el ingreso mínimo de la población, obligando a las familias a agotar sus ahorros únicamente para consumir alimentos primarios.
4: Ya hay afectaciones graves porque, ¿en qué sentido? En el sentido de que no han podido sembrar. Y todo indica de que por la canícula que ya entró en vigencia, además de la estación seca, además del fenómeno del Niño, que este año va a ser mucho más fuerte, no han podido sembrar. Y algunos que se atrevieron a sembrar por alguna notificación que hizo el Ministerio de Agricultura en principios de mayo que podían sembrar, pues la mayoría han perdido ya sus lo que lograron sembrar. Eso quiere decir de que ya, de hecho, ya hay crisis.
2: Quintanilla advirtió que el panorama agrícola es sumamente grave, ensañándose con la producción de granos básicos. El experto alertó que, si el país avanza hacia la fase 3 de crisis del indicador CIF, la población rural se verá obligada a saltarse tiempos de comida o a vender sus herramientas de trabajo para poder alimentar a sus hogares. Ante esta emergencia, la Fundación Salvadoreña para la Promoción Social y el Desarrollo Económico, FUNSALPRODESE, ejecuta un proyecto técnico y de insumos para dotar de seguridad alimentaria a 1,100 familias, preparándose para iniciar una segunda fase en San Miguel y La Unión en alianza con el PMA. Sin embargo, el vocero de la MPGR insistió en que la ayuda internacional es insuficiente si no se acompaña de un mayor apoyo por parte del Estado.
4: Ver de qué manera podemos colaborar juntamente con el Programa Mundial de Alimentos y apalear un poco esta situación muy dura, muy difícil por la que está pasando principalmente las familias que viven de los granos básicos. Hoy es necesario la participación de programas que vengan y que piensen un poco cómo paliar esta situación. Programas que vengan del gobierno, pues, porque la cooperación, la sociedad civil, estamos haciendo esfuerzos, pero también el gobierno debería de estar haciendo algunos esfuerzos para cómo paliar esta situación que se está tornando cada vez más grave para muchas familias, principalmente de la zona rural.
2: El sombrío diagnóstico coincide con los reportes de monitoreo de la Red de Sistemas de Alerta Temprana contra la Hambruna, FEUSNET, para el periodo de mayo a septiembre. Según este organismo, los pequeños productores del corredor seco occidental y oriental de El Salvador ya han agotado por completo sus reservas de alimentos y enfrentan una drástica reducción de ingresos debido a cosechas recurrentemente inferiores al promedio. Los pronósticos meteorológicos de la entidad para julio y agosto anticipan precipitaciones muy por debajo de la media, temperaturas anormalmente altas y una canícula prolongada e intensa, factores que amenazan con hundir a una proporción creciente de hogares pobres en una severa crisis alimentaria.
1: Gracias por seguir con nosotros a través del 92.1 del FM en Voces en Contacto. Los contagios importados de sarampión en El Salvador se elevaron a 39 tras confirmarse 12 nuevos casos durante la semana epidemiológica 25 del 15 al 21 de junio, según el último boletín del Ministerio de Salud MINSAL. Aunque las autoridades sanitarias descartan por el momento que existe una transmisión local del virus, médicos especialistas manifestaron su preocupación ante la falta de datos oficiales sobre el origen de los pacientes, sus edades y el estado de la cuarentena escolar dictada semanas atrás. Advirtieron que ocultar esta información impide pedir el riesgo real de un brote comunitario.
2: La reserva con la que el Ministerio de Salud, MINSAL, ha manejado los reportes epidemiológicos encendió las alarmas en el gremio médico. El médico infectólogo Jorge Panameño señaló de forma contundente que la ausencia de detalles públicos dificulta comprender el verdadero comportamiento de la enfermedad en el territorio, recordando que el sarampión posee una de las tasas de transmisibilidad más altas entre los virus conocidos. El especialista cuestionó de manera particular el silencio institucional respecto al cerco sanitario y seguimiento de los contagios detectados en un centro educativo del país, donde estudiantes y personal fueron aislados tras tener contacto directo con un docente presuntamente infectado.
5: Me llama mucho la atención que ya no se le ha dado seguimiento al caso de las escuelas en donde ya se había puesto en cuarentena a una buena cantidad de jóvenes y de niños estudiantes a raíz de contacto con un docente, me parece a mí. Mire qué interesante, porque fue un adulto el que parece que llevó el problema, pero ya no sabemos nada, no se sabe en qué terminó eso, si hubo casos, si no hubo casos, ¿verdad? Pero recordemos que el sarampión es uno de los virus más contagiosos que existen.
2: Ante la amenaza de que el virus rompa el control fronterizo, Panamedio subrayó la obligatoriedad de que toda persona procedente de países con circulación activa de sarampión cumpla estrictamente con los protocolos de aislamiento y vigilancia epidemiológica al ingresar a El Salvador. Asimismo, el infectólogo hizo un llamado urgente a los padres de familia para revisar las cartillas de vacunación infantil y asegurar que los menores cuenten con las dos dosis requeridas, aclarando que una sola aplicación deja al infante con una protección apenas parcial.
5: Ya está en El Salvador y que puede desbordarse. Y voy a repetir, lo único que puede evitar eso es la vacunación, ¿verdad? Sería interesante entonces conocer, junto con la situación de estos casos que se reportan ahora, cuál es el estado de la campaña de vacunación especial que se ha implementado, cuáles son las coberturas, las tasas de vacunación, para poder ver cómo esta situación se está comportando en la comunidad, en El Salvador, ya que afortunadamente la vacuna sí es eficaz, sí es segura, tiene sus limitantes por la tasa de virus vivos. Recordemos que ya no solo se está hablando de que la vacuna no solo protege contra sarampión, también protege contra rubiola y parotiditis o paperas.
2: El experto añadió que la población adulta también debe evaluar la aplicación de refuerzos de vacunación, exceptuando estrictamente a mujeres embarazadas o pacientes inmunocomprometidos, debido a que el fármaco está elaborado a base de virus vivos atenuados. Por su parte, la única medida masiva divulgada por el MINSAL hasta la fecha es la campaña especial de vacunación iniciada el pasado 10 de abril y dirigida a bebés de entre 6 y 11 meses de edad, una estrategia que las autoridades mantienen activa con la meta de evitar que el sarampión comience a propagarse de forma autóctona en el suelo salvadoreño.
1: La Iglesia Católica convoca a la novena peregrinación Camino de San Óscar Romero, que se realizará el 1 y 2 de agosto del 2026 bajo el lema San Óscar Romero vive y camina con tu pueblo. Desde la capilla del Hospital Divina Providencia, lugar del martirio de San Romero, la Iglesia lanzó la convocatoria a la novena peregrinación en honor al primer santo salvadoreño. La actividad estará centrada en la oración por los migrantes, el cuidado del medio ambiente, la dignidad de la persona y la búsqueda de la paz.
6: Desde este lugar santo vamos a hacer la lectura de este primer comunicado de la novena peregrinación hacia la cuna de Corrida. San Salvador, 8 de julio de 2026. La Iglesia Católica convoca a la novena peregrinación Camino de San Óscar Romero a realizarse los días sábados 1 y domingo 2 de agosto bajo el lema San Óscar Romero vive y camina con su pueblo. Este año, la peregrinación

dice el numeral 14 de esta encíclica. Por último, edificar en el bien requiere un lenguaje evangélico. Evitemos las palabras que unían o enfrentan. Optemos por la claridad que ilumina y la franqueza que abre caminos. No bendigamos entusiasmos ingenuos ni alimentemos miedos estériles. Más bien, indiquemos criterios de discernimiento. Y menciona el Papa de hoy: la dignidad de la persona humana, el destino universal de los bienes, la opción por los pobres y los enfermos, el cuidado de la casa común y la búsqueda de la paz. Y traduzcámoslo en prácticas de planificación responsable, evaluaciones del impacto humano y social, inclusión de los más frágiles, alfabetización digital, investigación e industrias orientadas a la justicia y a la paz. De este numeral hemos tomado sus pilares: la oración por los migrantes, el cuidado de la casa común, la dignidad de la persona y la búsqueda de la paz. El itinerario del recorrido de esta novena peregrinación será el siguiente. El sábado 1 de agosto, el día 1, siempre tenemos la misa de envío a las 5 de la mañana en la cripta de la Catedral Metropolitana de San Salvador, recibida por Monseñor José Luis Escobar Alas. De ahí el trayecto pasará hacia Europa.

0: hacia Ciudad Barrios, un Espíritu Santo, concluyendo con la Eucaristía a las 2 de la tarde.
1: El padre Santos Belisario, del comité organizador de la caminata, informó que las inscripciones para la novena peregrinación iniciarán el 13 de julio en la Fundación Romero y la Parroquia San Francisco. Este informe es gracias a YSUK. Así nos vamos a nuestra primera pausa comercial. Ya volvemos con más en Voces en Contacto.
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1: Gracias por mantenerse en nuestra sintonía a través de Voces en Contacto. Gracias por informarse con nosotros. Habitantes de la colonia Valle Dorado, ubicada en el cantón Ateos, municipio de La Libertad Oeste, demandaron a la intervención urgente de la municipalidad y del gobierno central para resolver el estancamiento crónico de aguas servidas que inundan sus calles desde hace varios años. Los denunciantes advirtieron que la total carencia de un sistema de drenajes adecuados obliga a que los desechos líquidos corran al aire libre sobre las vías públicas, lo que no solo colapsa la movilidad de peatones y vehículos durante el invierno, sino que mantienen bajo un inminente riesgo sanitario a decenas de familias de la zona.
9: La crisis vial y de salud pública golpea con mayor fuerza las rutas principales de la localidad. Pedro Flores, uno de los vecinos directamente afectados, dijo que el punto más crítico de contaminación se localiza sobre la calle Los Tulipanes, una arteria vital para la comunidad debido a que conecta de forma directa con la carretera que conduce de Ateos hacia Tepecoyo. Flores detalló que ante la desatención institucional, la misma comunidad ha tenido que recolectar y gastar sus propios recursos económicos para comprar y colocar material de relleno en las calles, intentando crear senderos secos que les permitan caminar sin pisar las aguas contaminadas.
10: Es este charco que tenemos aquí a mis espaldas, ¿no? Que es el que pues está causando problemas con el referente al paso peatonal, pues, y tanto como los vehículos están terminando de arruinar la calle ahí, ¿va? Entonces, pues, pedimos ahí, no sé, a la alcaldía o alguna institución, pues, que pueda brindarnos la ayuda a darle solución a este problema de ese charco que tenemos ahí, a mi espalda, ¿va? Porque ya tenemos, pues, varios años de que ese problema siempre ha existido ahí. Entonces, no se ha visto alguna personal de alcaldía, de aquí del municipio, del Departamento de la Libertad Oeste, no se ha visto nada y pues no sé a qué instituciones se pueden acercar uno pues para poderle pedir ayuda a que lo solucionen ese problema también de allí, ¿verdad? Y pues porque ya tenemos aproximadamente unos 5 años de tener el problema allí.
9: El problema afecta también de forma directa la propiedad privada debido a la falta de infraestructura técnica. Otra de las residentes afectadas, cuyo terreno es atravesado por una canaleta improvisada donde se estancan los desechos de los hogares, manifestó estar dispuesta a permitir la instalación de tuberías subterráneas formales, siempre y cuando la alcaldía realice un diseño de ingeniería adecuado que dirija las aguas residuales hacia un punto de descarga seguro. La propietaria denunció además que su terreno sufre graves procesos de erosión por la cercanía con el río local, una situación que empeoró desde que la municipalidad abandonó las labores de limpieza del cauce que ejecutaba en años anteriores, elevando el peligro de deslizamientos de tierra en esta época lluviosa.
11: Fíjese que hace años lo que la gente fácilmente hizo fue que la canaleta que viene en toda la colonia, aventarla a este terreno que vaya a desembocar a la quebrada. Y en sí, se supone que esa canaleta no debería de pasar ahí porque es terreno privado. Pero si hay algún momento que alguna alcaldía o alguien quiera poner tubería, pues nosotros damos el permiso, pero tubería.
9: El gerente de proyectos de la Alcaldía de la Libertad Oeste, José Sandoval, informó que la comuna ya inició una consulta ciudadana como primer paso para elaborar la carpeta técnica que intervendrá la calle afectada. Sandoval estimó que la formulación del documento técnico tomará cerca de 45 días hábiles, tras lo cual se someterá al proceso de licitación mediante la Dirección Nacional de Compras Públicas, DINAC, previendo que la construcción de los drenajes comience tentativamente en octubre de este año. A pesar de las promesas de la gerencia municipal, los habitantes de Valle Dorado señalaron que se mantendrán vigilantes, recordando que la comuna ya activó proyectos viales en sectores aledaños como la colonia Coto, en el distrito de Zacacoyo. La comunidad espera que las obras en Ateos no sufran más retrasos y se ponga un punto final definitivo a una problemática que por años ha vulnerado sus condiciones de vida y su derecho a la salud.
1: Excombatientes y veteranos del FMLN del departamento de San Salvador se concentraron frente al Centro Judicial Isidro Meléndez para exigir la inmediata libertad de varios de sus compañeros detenidos desde el 2024. Los manifestantes denunciaron que los procesados, miembros históricos del sector y la Alianza El Salvador en Paz, cumplen más de 2 años en prisión preventiva debido a recurrentes prórrogas solicitadas por la Fiscalía General de la República, una dilación que según las organizaciones evidencian la total falta de pruebas judiciales para sostener las acusaciones del Estado.
9: La concentración sirvió para denunciar lo que el sector califica como una persecución sistemática hacia liderazgos críticos. Mirna Ramírez, representante de los veteranos de guerra, aseguró que estas capturas constituyen un claro proceso de criminalización contra figuras que, de forma pública, han venido denunciando los retrocesos democráticos y las violaciones a los derechos humanos en el país. Ramírez recordó que los detenidos formaron parte del proceso histórico que culminó con la firma de los acuerdos de paz y la construcción del sistema democrático salvadoreño, por lo que rechazó de forma tajante que ahora pretendan ser vinculados a hechos delictivos.
12: Desde junio del 2024 hemos exigido la pronta liberación de nuestros compañeros. Por eso que nuestros compañeros forjadores de la paz y de la instalación de la democracia en el país ahora nuevamente son criminalizados. Desde su detención han pasado más de 2 años y la Fiscalía solicitó en varias ocasiones prorrogar el tiempo de detención para supuestamente seguir investigando. Esto debido a que a pesar del tiempo no se han encontrado indicios ni pruebas suficientes sobre el supuesto cometimiento de delitos de los cuales se han acusado.
9: Asimismo, la vocera advirtió sobre el alarmante deterioro de la salud física y mental de los detenidos. Debido a que la mayoría de los excombatientes arrestados son personas adultas mayores, el tiempo prolongado bajo condiciones de encierro carcelario los ha colocado en una situación de extrema vulnerabilidad médica. Durante la jornada de protesta, los veteranos catalogaron a sus compañeros como presos políticos e individualizaron los casos de dirigentes detenidos, entre quienes mencionaron a José Santos Melara, Luis Mengíbar, Eliseo Segura y Luis Dimas, todos integrantes activos de la Alianza El Salvador en Paz. Al respecto, el veterano Salomón Alfaro reafirmó ante los medios que la Fiscalía General de la República, FGR, ha sido incapaz de presentar evidencias técnicas o materiales que sustenten la supuesta responsabilidad penal de los implicados.
13: Realmente todas las pruebas que la Fiscalía y la Policía ha argumentado y ha presentado son pruebas ficticias, pruebas que no existen. Y por eso sabemos que los compañeros son inocentes de todos aquellos cargos que se le han imputado. Creemos que a este tiempo ya es necesario que los compañeros salgan libres. Por eso, en esos momentos, nosotros nos estamos manifestando y exigiendo que de manera inmediata sean puestos en libertad todos los compañeros capturados. ¡Libertad para los compañeros capturados!
14: ¡Libertad!
9: El sector de veteranos y excombatientes concluyó reiterando que mantendrán de forma permanente las acciones de movilización y presión social en las calles hasta que las autoridades judiciales respeten el debido.